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3: 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Se la puede encontrar en pastizales, especialmente de pajonales, humedales naturales y ocasionalmente en dunas costeras. 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
1: Si mirás al cielo y ves una pequeña mancha blanca con alas negras dando un vuelo acrobático, seguro es un monjita dominica. Mide 21 centímetros de longitud. Los machos son casi completamente blancos excepto por las alas y la cola negra. Se la puede encontrar en pastizales, especialmente de pajonales, humedales naturales y ocasionalmente en dunas costeras. Esta especie está amenazada por la desaparición de su ambiente natural.
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1: Vamos a hacer un tema que nos gusta a todos y que cantamos todos: La Bifurcada.

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1: Posado en los pastos altos, en algún arbusto o alambrado, como una postal de Liberá, encontramos al yetapá de collar. Este pajarito mide unos 30 centímetros de largo, de los cuales casi 20 pertenecen a su cola alargada en forma de tijera. Debido a la drástica reducción de su población, estimada en 6.000 individuos, está considerada en peligro de extinción a nivel local. 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
2: Solo sé que desde que tenía 17 años y hasta la mañana de hoy no he hecho cosa distinta que levantarme temprano todos los días, sentarme frente a un teclado para llenar una página en blanco o una pantalla vacía del computador, con la única misión de escribir una historia aún no contada por nadie que le haga más feliz la vida a un lector inexistente.
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2: El tordo amarillo es una verdadera perla en el pastizal de los esteros de Liberá. Es un colorido y llamativo pájaro. El macho tiene la parte dorsal y la cola negra, mientras que el resto de su cuerpo es de amarillo oro. Debido al tráfico ilegal y a la pérdida de hábitat, se estima que hay alrededor de 600 individuos en el país. Está catalogada localmente como en peligro crítico de extinción.
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0: Bueno, estamos en la radio de la Universidad Nacional del Nordeste acomodando el streaming, acomodando todo, acomodando también un poco del otro lado lo que sale al aire, 99.7. Nosotros estamos hasta las 9 de la mañana, 2 horas de título, actualidad, información, tapa de los principales diarios para compartir con ustedes, como siempre, como todas las jornadas. Marcelo Urrey está en la producción, Pablo Ariel Zambrana en la operación técnica, está en este caso Darío, nuestro compañero, nuestro colega, a cargo de nuestro streaming. También lo tenemos a
1: Dieguito Sena.
0: Dieguito Sena, sí. Exactamente. Yo lo dije bien, ¿no?
1: Darío le dije.
0: Sí. Ahí. Lo confundo siempre, ¿viste? Roberto Obregón, Facundo Gaona, Eduardo del Valle, equipo completo, Guadalupe Ortellado y Francisco Villanueva, quien les habla. ¿Cómo le va? ¿Cómo anda?
1: ¿Cómo está, Francisco? Buen día, buena mañana para vos.
0: Otro nombre a Dieguito.
1: Sí, Dieguito Sena. Y hoy se convierte en héroe, sí o sí. Así que operando el streaming de Radio UNE, un gran equipo como siempre, completitos, sí, como todas las mañanas, hasta las 9 con el primer repaso de los títulos, ¿no? En una mañana fría, Francisco,
0: Sí, una mañana más fresquita. Más que ayer o no. ¿Cómo está?
1: Bueno, contame, a ver. En cuanto a temperaturas, te digo que está en 7 grados 7 décimas, sí, bastante similar a las mínimas que hemos atravesado a esta hora, por lo menos. Un cielo mayormente nublado, la sensación térmica es de 6 grados. Humedad 87%, la presión es de 1018 hectopascales, vientos del sur a 10 kilómetros por hora, visibilidad óptima de 10 kilómetros y máxima prevista para hoy de 17 grados.
0: Bueno, y el fin de semana que también va a estar lo mismo prácticamente, 7 grados para mañana.
1: Sí.
0: Sábado, el día domingo, 10 grados la mínima también, es lo que indica el Servicio Meteorológico Nacional. Fin de semana largo el que se nos viene. El próximo lunes es feriado nacional, mínima de 14 grados. Ya sube más la temperatura la semana que viene. Por lo menos las mínimas van a estar por encima de los 14 grados.
1: Sí, es cierto.
0: Así que ya este frío a la mañana temprano.

0: estación.
1: Claro.
0: Así que bueno, viene bien mencionar también este tema. Título, tapa de los principales diarios, muchos temas hoy para repasar en el ámbito provincial, regional también. Lo que sucede en nuestro país, lo que sucede en el mundo, y como siempre arrancamos por lo local, ¿no? Bueno, ayer habló el gobernador de la provincia de Corrientes en el marco de una ronda de prensa en Casa de Gobierno. Recordemos que se está hablando mucho el tema de la recaudación, la coparticipación, la falta de fondos por parte del gobierno nacional, digo, lo que hace a la coparticipación, vuelvo a mencionar esto, el reparto de los fondos públicos. Y en este marco, Corrientes tiene varias gestiones que está tramitando a nivel nacional para poder tener beneficios, sí, de alguna u otra manera, digamos. Como en este caso, el tema de la regalía de Yacyretá, que aparentemente no hay avances, y que el gobernador confirmó que Corrientes irá a la justicia por este tema, avanzará por esa línea. Habló justamente de lo que ha sido la reunión en Buenos Aires con el ministro del Interior, Diego Santilli, en las últimas horas. En este sentido, confirmó que ya de manera oficial, que la provincia de Corrientes va a recurrir a las vías judiciales para exigir el cobro de las regalías adeudadas por Yacyretá. Comúnmente esas regalías se suelen utilizar para obras públicas.
1: Sí.
0: En este caso, recordemos que Misiones tiene también sus regalías en concepto del uso de su tierra, ¿no?
1: Claro,
0: el recurso natural,
1: recursos, sí,
0: exactamente, por la represa de Yacyretá.
1: Claro, obras que no solamente incluyen el tema de rutas, caminos, sino también escuelas, hospitales.
0: Escuelas, sí. Bueno, viste, bueno, gran parte, según lo que en su momento se ha publicado y se conoció, gran parte de las obras del ingreso a Posadas, cuando vamos de Corrientes allá,
1: sí,
0: son parte de las regalías, de lo que se obtiene,
1: sí,
0: de la misma, ¿no?
1: Sí.
0: Muchas rutas, obras públicas que se han invertido, y son muchas realmente.
1: Claro.
0: La que se fueron avanzando en la provincia de Misiones. Bueno, de esto se trata un poco también en lo que hace a ese monto. Específicamente, hasta ahora por lo menos, lo que se ha ocupado de esa plata han sido, por ejemplo, obras en Isla Pipé,
1: uh-huh,
0: en Ituzaingó también.
1: Sí.
0: Y en otras localidades, ¿no?
1: Sí, de cercanía, exactamente.
0: Exactamente,
1: sí.
0: Así que bueno,
1: sí,
0: un poco también lo que ha mantenido, lo que ha hablado el gobernador las últimas horas en relación a este tema, ¿no?
1: Claro, bueno, no se han puesto de acuerdo después de la reunión entre el gobierno nacional y el gobierno provincial. Cada uno, bueno, mantiene sus partes, sus reclamos, y por ello es que el gobierno de la provincia de Corrientes directamente va a dejar en las manos de la justicia que decida, que defina, ¿no?, el tema de las regalías de Yacyretá, ¿sí?, para, bueno, justamente poder avanzar en ello. Hoy 22 de mayo, Francisco, es,
0: sí,
1: el día de Santa Rita, y Santa Rita es la santa patrona de Esquina, ¿sí? Por ello también con los títulos nos trasladamos a esta localidad, porque peregrinos rendirán honores a Santa Rita con la tradicional misa y procesión. Hay diferentes actividades,
0: sí,
1: la misa central arranca a las 10 de la mañana, aunque hubo misas también ya desde temprano, ¿no? Habrá un almuerzo comunitario, es lo que indica también el reporte periodístico, en el Club Sociedad Esportiva a las 12:30 está previsto, y un cronograma que continuará durante la tarde con una exposición de las venerables reliquias y la bendición de objetos religiosos. Por la tarde,
0: sí,
1: es decir, a las 16 en la localidad de Esquina, se iniciará la solemne procesión seguida de la misa de clausura y un homenaje musical.
0: Bueno, bien, viene bien entonces,
1: sí,
0: para mencionar esto de la agenda también en este sentido.
1: ¿Vos, claro, porque viste que nosotros, aparte del ecoturismo, también tenemos el turismo religioso, y bueno, en este caso, Esquina con esta gran fiesta a su santa patrona, que es Santa Rita, ¿no?
0: Claro. No, recién que estaba mencionando esto, lo de la represa Yacyretá, me vino a la mente y recordé las declaraciones en un momento de un exdirector de la EBI, de la Entidad Nacional de Yacyretá, Oscar Tomás, no sé si recordás, misionero el hombre,
1: sí,
0: que dijo que las obras, por ejemplo, en Corrientes, o las regalías en Corrientes, en su momento no llegaban porque los correntinos dormimos la siesta. Fue tan polémico esa frase, fue creo allá por 2014, 2013 o 2015, bueno, en esa época, un poco también ese cruce que hubo con,
1: sí,
0: la provincia de Misiones, que bueno, claramente es una cuestión a nivel nacional que se va a arreglar, ¿viste? Pero también incluso llegó hasta ese cruce de palabras,
1: claro,
0: de chicana, ¿viste?, entre una provincia y otra, haciendo referencia a ese tema de las regalías y de las obras que se realizan en la provincia. Bueno, a ver, muchos títulos por repasar. Arteco quedó habilitado finalmente ayer,
1: sí,
0: en la Feria de Arte Contemporánea de la provincia de Corrientes, en el museo, aquí, el nuevo museo,

0: de arte contemporáneo que tenemos en MAC, que tenemos en la zona 9 de julio y calle San Juan.
1: Exacto.
0: Muy lindo espacio para poder participar con obras que en este sentido ayer llamaron a aportar a los artistas de Corrientes, ayudarlos, digo, en este aspecto de comprar obras.
1: Sí.
0: De ser parte también de ello, ¿no?
1: Claro, de vincularse, ¿no? De este diálogo entre el arte contemporáneo, la región, el turismo, ¿no? Y toda la generación de trabajo y oportunidades que giran en torno también a la Expo de Arte Contemporáneo, que ayer ha cortado las cintas, ¿no? De esta octava edición, que hoy promete también diferentes actividades. Recordemos que no solamente se realizan en el MAC, sí, en el auditorio del Museo de Arte Contemporáneo, sino en diferentes espacios, como por ejemplo, un escenario es la Plaza Vera, o sea, totalmente accesible al público, al que pasa, al que está visitando, al que está recorriendo la peatonal Junín. Bueno, tiene también esta oportunidad de acercarse a los diferentes eventos que se van a estar realizando hoy, viernes 22 de mayo, desde las 19 horas. Eventos que tienen que ver con la música, con el arte, ¿no? Con todo lo audiovisual, sí, y demás presentaciones, ¿no?
0: Bueno, para participar entonces del evento, ya hay que recordar que se debe reservar el ingreso, el turno, sí, para poder ingresar, y la hora que van a visitar.
1: Claro.
0: El espacio, ¿no? La inauguración de la octava edición de Arte Co 2026.
1: Sí. A través de un QR. Hay que justamente descargarlo, porque si bien el acceso al MAC, al Museo de Arte Contemporáneo, es libre y gratuito, uno tiene que gestionar el turno, ¿no? Para justamente ordenar lo que tiene que ver con la circulación dentro del edificio. Turnos que van de hora en hora, de 1,000 personas, ¿no? Aproximadamente era lo que ayer compartíamos.
0: 1,000 personas lo que mencionaban, sí, desde Cultura.
1: Sí, sí, sí, sí. Y bueno, esto se descarga a través de una página que es wipass.ar, ¿sí?
0: Claro.
1: Wipass.ar.
0: Bueno, ayer en la apertura estuvo el gobernador de la provincia de Corrientes, estuvo el intendente de la ciudad, Claudio Polich, estuvo la presidenta del Instituto de Cultura, Lourdes Sánchez, también, hablando un poco de la importancia, ¿no? De esta exposición, que este año ha tenido un récord de participantes. Eso también es otro tema, ¿no?
1: Sí, más del 60% de artistas nuevos estamos teniendo, ¿no? Sí.
0: Bueno, arrancó el cronograma de pagos, arranca en realidad hoy el pago de sueldos de Corrientes, con un tema particular que es el aumento salarial. Sí. Ayer le consultaron al gobernador de la provincia si hay aumento de sueldo o no, dijo que la semana que viene se anuncia.
1: Sí.
0: Ya puso fecha, veremos qué día, pero puso por lo menos fecha, digo, estimativa de cuándo podría ser, y sería entre lunes y viernes de la semana que viene. Claro. Entonces harían los anuncios correspondientes. Recordemos que ya mencionó él que con el mes de mayo se cobrarían los aumentos. Bueno, esto finalmente no llegó. Claramente hay algunos temas que ajustar allí, porque ya arrancó el pago de sueldos hoy en Corrientes, pero bueno, los anuncios salariales recién llegan la semana que viene, y si llega la semana que viene y no impactó ahora, significa que se paga con el mes de junio. Claro. Entendemos de esa manera, ¿no?
1: Sí.
0: Interpretamos que así sería.
1: Claro, muy probablemente quizás lo anuncie en el marco de lo que es la celebración del 25 de mayo, ¿no?
0: También.
1: En el marco del desfile que se va a realizar, como todos los años, en la costanera correntina.
0: Claro.
1: Sí.
0: Así que también es otro de los temas de tapa de los diarios. Estamos aquí en la radio de la Universidad Nacional del Nordeste. Esto hacemos a esta hora de la mañana, ¿no? Hacemos un repaso de aquí para allá, vamos por todos los títulos,
1: sí, sí, sí,
0: de los temas
1: es
0: del
1: que
0: día.
1: Hay mucho en agenda, ¿no? Y sobre todo llegando a las puertas del fin de semana, también tenemos la agenda cultural de diferentes actividades que ofrece la Municipalidad de Corrientes para vecinos y turistas, también, que vamos a ir compartiendo en el transcurso de la mañana, Francisco. Por el momento te digo, sí, este dato útil también para aquellos que transitan por nuestras calles, que lo habíamos anunciado nosotros ayer, habrá corte total en calle Salta, sí, por despeje de cables, atención, porque bueno, justamente esto lo van a realizar para mantenimiento justamente de lo que es el cableado en dicha calle. Piden evitar la zona durante la mañana. Habrá interrupción total del tránsito por trabajos de despeje de cables.
0: Bien, perfecto. A tener en cuenta también, sí, esto a la hora de circular por la ciudad de Corrientes. Por estas horas y también durante el fin de semana será escenario la localidad de Riachuelo.
1: Ajá.
0: ¿Por qué? Lo que habrá en Riachuelo son la exposición de razas. El sector ganadero se reúne en la rural de Corrientes. Allí habrá las nacionales, se harán las nacionales 2026, donde la raza Brahman realizará su 24ª exposición nacional con una serie de actividades que se van a realizar desde entonces en los próximos días en la Sociedad Rural de Corrientes. Más de 100 productores Brahman pasarán por el predio ferial de Riachuelo en las juras de clasificación, remates y distintas actividades que se preparan justamente para este gran evento, y Corrientes como una provincia ganadera es fundamental también entre estas actividades, ¿no? Claro. Que se realizan. Casi 120 reproductores están inscriptos, los animales pasarán hoy viernes y sábado también por la admisión veterinaria, la admisión zoonótica, y el día domingo comienza la actividad en pista, sería la actividad central el próximo domingo. Perfecto, bueno, por allí también es otro de los temas de del fin de semana, de la agenda.
1: Así es, me quedo en el campo, Francisco, sí. Porque ayer Javier Milei anunció una baja de las retenciones al trigo y la cebada. Así que es importante este anuncio. El presidente lo comunicó además, sí, de esta reducción por la soja a partir de enero, sí. Lo hizo ayer jueves en el marco del aniversario número 172 de la Bolsa de Cereales de Buenos Aires, en el centro porteño. Habló justamente de esta rebaja de las retenciones que se van a empezar a aplicar a partir de junio del 2026. Para el trigo y la cebada será del 7,5, pasará a 5,5 a partir del mes que viene. Y de la soja también habló, se refirió y dice que también tendrá su reducción a partir del 2027, es decir, a partir de enero del 2027 se va a bajar entre un cuarto de punto y medio, sí, claro, por mes, de manera continuada hasta el 2028.
0: Bueno, claramente el ajuste no lo paga el sector agropecuario, no lo paga el campo por las exportaciones, por la baja de las retenciones, sino que lo pagan los sectores más vulnerables, como por ejemplo el de la discapacidad, de la, sí, falta de fondos de las universidades, porque rebajar el impuesto a el campo significa también menos ingreso.
1: Menos ingreso, sí.
0: Menos recaudación.
1: Sí. Bueno, hoy vamos a hablar, hablando de sectores vulnerables, sí, hoy también vamos a tener una entrevista, sí, alusiva, que tiene que ver con la situación de la discapacidad, no solamente en el país, sino puntualmente acá en Corrientes, ¿no? Con el retraso de los pagos, sí, vamos a tener una entrevista.
0: Claro, no es un tema,
1: sí, esta mañana.
0: En el cual dicen no hay fondos, no negociamos el déficit fiscal, pero se está reduciendo bastante importante a otros sectores.
1: Sí.
0: Que es el motor del ingreso económico en Argentina. Y bueno, uno entiende que quizás, bueno, el porcentaje de la retención sean bastante altas para algunos sectores de la producción,
1: claro,
0: pero estamos en un contexto donde no se negocia, en teoría, el déficit fiscal,
1: sí,
0: ¿no?
1: Sí, sí.
0: Los montos de recaudación. Y los ajustes van a seguir llegando, porque el Fondo Monetario Internacional ayer anunció que aprobó la segunda revisión del acuerdo. Es decir, llega a Argentina, hace una revisión, miran cómo están las cosas y dicen, bueno, se aprobaron varios proyectos de sumo interés, como por ejemplo la quita de subsidio del gas de energía al sur y a las zonas provincias frías. ¿Viste que esto se aprobó,
1: sí, sí, sí,
0: en las últimas horas en el Congreso de la Nación?
1: Claro, el diputado, sí.
0: Bueno, cosas como esta, por ejemplo, que se van teniendo en cuenta y que son de ajustes para no negociar el déficit fiscal a nivel nacional. En este sentido, bueno, son festejados por el Fondo Monetario Internacional, en el cual aprobó la segunda revisión. Lo único que sí le recalcó a Milei, ¿sabes qué fue? Le dijo, no recaudaste tantos dólares en el Banco Central como estaba previsto.
1: Fue un tirón de oreja.
0: Fue lo, sí, único. Entonces le dijo, vas a tener que recaudar más dólares, tendrán que tener más fondos,
1: sí,
0: en el marco de esta revisión. Así que seguramente, a ver, y aparte de esto, viste que venimos diciendo que el Banco Central viene comprando dólares. De hecho, esta semana, el día miércoles, si no me equivoco, realizó una de las compras más grandes del último tiempo. ¿No?
1: Sí.
0: Y hoy, no tengo los números acá, pero la reserva en dólares está arriba de los 46 mil millones de dólares, vuelvo a repetir, en lo que hace a la reserva del Banco Central. Bueno, el Fondo Monetario Internacional le aprobó la segunda revisión a Argentina, le dijo que el camino va bien, estamos encaminados como país para ordenar nuestra economía. Y que es lo que está haciendo Javier Milei, ordenar los números, ¿no? No mira hacia el costado quién necesita más, quién no necesita, cómo está el tema, sino lo que están viendo son los resultados. Ponen, no exponen los números, dice, bueno, ¿cómo estamos con la macro?
1: Sí.
0: Es un poco lo que está sucediendo, ¿no? En el marco de esta aprobación que hizo el Fondo Monetario Internacional, se van a desembolsar 1.000 millones de dólares también. Es decir, te hace la revisión, vos aprobaste, y el Fondo Monetario te deposita más plata.
1: Claro.
0: ¿Me entendés? Es el mecanismo por el cual siempre, en realidad, se ha manejado el Fondo Monetario Internacional, ¿no? Así que, bueno, finalmente Argentina ha, digamos, respetado los acuerdos que se ha firmado con el Fondo Monetario, y en este sentido llegan nuevos desembolsos para el país. Sí. Que es plata, para que la gente entienda, esa plata no es de libre disponibilidad. Son platas para que Argentina se haga cargo de sus deudas.
1: Claro, para que refinancie sus deudas, ¿sí?
0: No, no más que refinanciar, sino, a ver, es como si fuera que vos estás debiendo plata, pero para que vos no entres al veraz, yo te presto plata para que vos mientras tanto vaya pagando esa deuda.
1: Claro.
0: Significa default. Para que Argentina no vaya al default, no. Ir al default significa que nadie te va a prestar plata, que estás mal calificado, salís de los esquemas formales, no a nivel internacional, de posibles préstamos. Entonces lo que hace el Fondo Monetario es depositar nuevamente plata para que vos vayas, ¿no? Y con ese dinero puedas seguir pagando obligaciones. Entonces no entras en default y no estás en rojo. Y cumplís con tus metas, digamos, sí, ¿no? La deuda siempre está. Pero es el mecanismo por el cual funciona el Fondo Monetario Internacional, y mientras esto sucede, le va observando a Argentina cómo está con su economía, y si algo le va mal, le dice, tenés que ajustar acá.
1: Claro,
0: tenés
1: las que medidas que tiene
0: tenés que
1: tomar.
0: Ir por sí. Este lado. En este caso lo que le dijo es, te faltan reservas, tenés que tener más dólares. Y eso que estamos en tiempo de, en teoría, bonanza, digo, porque el campo está exportando mucho. Estamos en la estamos en el marco de las exportaciones de granos, que le va bastante bien a Argentina. Incluso se conoció esta semana que la balanza comercial fue positiva para Argentina.
1: Sí.
0: Ha tenido también un récord de... Exactamente, un récord de exportación. Por acá también pasa la noticia en la mañana de hoy.
1: Bueno, la actividad económica, según el INDEC, Francisco, sin datos oficiales, repuntó, dice el informe, 3,5, ¿no? Tras la caída de febrero, está un índice que es el estimador mensual de actividad económica, conocido como EMAE, tuvo una variación interanual de 5,5% según el INDEC. Repito esto, es información oficial del Gobierno Nacional a través de este instituto, que es de Estadísticas y Censo. La actividad económica tuvo este repunte de 3,5 en marzo, según el INDEC, tras la caída de febrero del 2,1%, ¿no? Con este dato, la variación interanual fue del 5,5%, mientras que en lo que va del año es de 0,4%. Ahora, si empezamos a desglosar el informe, ¿no?, a los rubros que le fue mejor que a otros, hay que destacar el rubro de pesca,
0: sí,
1: con un incremento del 30,9%. El rubro de la agricultura, la ganadería, la caza, la silvicultura, fue también otro de los rubros positivos. 17,9% fue justamente el incremento, siendo esta última la que mayor incidencia positiva tuvo sobre el indicador. Seguida a esta, a este rubro, seguido a este sector, otro que le fue bien, según el INDEC, repito esto, fue la industria manufacturera, 4,6%. Y por último, la explotación de minas y canteras, con un incremento del 16,3%. Así que datos oficiales que miran hacia la actividad económica.
0: Bueno, y rápido, rápido, cerrando también los títulos centrales por este lado, Guadalupe. Bajó el dólar oficial ayer, está en 1.410 pesos. Tuvo una caída del 0,70%, según lo publicado en las pizarras de las principales entidades bancarias del país. Bajó el dólar blue también, luego de la revisión del Fondo Monetario Internacional. Este fue el impacto. Bajó un poquitito más el riesgo país, bajó 1,53% y está en 516 puntos. Bueno, Argentina que lucha y pelea con esto del riesgo país que baje, ¿no? Tiene su secuela importante también en este sentido. Para que el país vaya funcionando bien, es una de las mediciones que comúnmente también se mira con atención. Bueno, las 7 de la mañana, 32 minutos.
1: ¿Tiempo de?
0: Bueno, un poquito de música, nos identificamos. Hoy es día viernes, hoy es 22 de mayo.
1: Puertas de un fin de largo también.
0: Puertas de un fin de largo, que promete ser tener lindo clima el fin de semana. Sí. Cielo despejado.
1: Sí.
0: De a poco se va aclarando la mañana porque está un poco nublada, ojo, ¿eh? Hay algunas nubecitas por ahí.
1: Ojo, pero no hay anuncio de lluvias, ¿eh? No hay anuncio de lluvias, al menos es lo que indica el Servicio Meteorológico Nacional. Y si miramos el extendido que llega hasta el jueves de la semana que viene, tampoco se anuncian lluvias.
0: Nos quedamos con un poco de música, nos identificamos, ya estamos con todos ustedes nuevamente para compartir más actualidad aquí en la radio de la universidad.
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0: Bueno, che, hace frío, ¿eh? Sí. Día de mucho frío en Corrientes también. Estamos en pleno otoño. Hoy tenemos una temperatura máxima de ¿cuánto y cuánto estamos a esta hora?
1: Máxima de 17, pero la actual es de 7 grados 7 décimas. La sensación térmica es de 6 grados a esta hora de la mañana. Un cielo mayormente nublado. Y si me permitís, y me permite también internet y la compu...
0: Pero cómo no, Ortellado,
1: me voy
0: por favor.
1: A Resistencia.
0: Dale, nos vamos al Chaco. Nos mandamos un saludo para todos los chaqueños, chaqueñas, estudiantes, quienes docentes, van a trabajar, docentes, todo, la comunidad universitaria, cuéntenos
1: todo
0: qué
1: aquel
0: pasa.
1: Que nos escucha a través de nuestro canal de streaming en YouTube, nos buscan como Radio UNE. En la ciudad de Resistencia, la temperatura actual es de 8 grados 7 décimas. Hoy está más arriba. Viste que siempre cuando hablamos de la temperatura en Resistencia, siempre decimos que hace más frío allí que acá, ¿no? Bueno, hoy está más arriba. 8 grados 7 décimas es la actual. La sensación térmica es de 8 grados 1. El cielo está mayormente nublado también, humedad 89%, los vientos del sudeste a 6 kilómetros por hora, visibilidad óptima y máxima de 18.
0: 18 grados la máxima entonces, gran expectativa por la llegada del Papa a Argentina. Podría llegar, lo que sí está confirmado es su visita al Uruguay.
1: Sí. Guadalupe. Para fines de este año, ¿no?
0: Para fines de este año se confirmó la presencia de León 14, de León 14, aquí a la región, y estaremos atentos entonces qué pasa, porque ya el arzobispado, el episcopado, ¿no?, y toda la cúpula católica argentina ya está viendo la posibilidad de que esto suceda. A ver, estamos acá cerca nada más de Uruguay, pero tiene todo un proceso eso protocolar. Sí. ¿Viste? No sé si es tan sencillo trasladarlo al Papa de un lugar a otro, por más que estemos
1: y
0: aquí
1: me imagino que no,
0: tan
1: ¿no?
0: cerca, claro. Pero hay gran expectativa de que pise suelo argentino. Mucho tiempo hemos soñado con que Francisco llegue a Argentina, que vuelva a Argentina, ¿no?
1: Claro.
0: Bergoglio. Y bueno, ahora veremos qué va a pasar con la llegada de León 14. Va a estar en la región, estará en la zona, estará en Uruguay, pero bueno, por eso digo, desde el arzobispado no han confirmado nada oficial, pero destacan gestos recientes y charlas que ya comenzaron a darse.
1: Sí.
0: Con el Vaticano por este tema.
1: Sí, sí. Incluso ya están preparando ciertos itinerarios o posibles itinerarios, como por ejemplo la parada en la parada principal sería la Basílica de Nuestra Señora de Luján. Ese sería como punto central, según también lo que ha trascendido. Pero todo esto también está por confirmarse, ¿no? Porque lo que sí ya está confirmado es que va a visitar Uruguay. Veremos si llega para estos lados, si se cruza hacia Argentina, porque dentro de esta gira, ¿no?, latinoamericana, va a incluir a Perú también. Así que, bueno, todo esto está por confirmarse, por chequearse.
0: La última vez que un papa visitó Argentina fue el 6 de abril de 1987, cuando Juan Pablo II llegó al país para una gira federal de 6 días que incluyó misas masivas y visitas a distintas provincias.
1: Sí.
0: Le consulté a Chat recién, a la IA.
1: Sí.
0: Tiro esa edad. Yo la verdad que no recuerdo. Imagínate, en esa época yo era un bebecito.
1: Claro.
0: Por eso. Pero me cuentan, sí, que fue. Recorrió 6 provincias.
1: Sí.
0: Creo que recorrió aquí, estuvo también acá.
1: En Corrientes también, sí.
0: Sí, sí, sí, por
1: día
0: eso.
1: De mucha lluvia, dicen que fue.
0: Sí.
1: Sí.
0: Bueno.
1: Las imágenes también.
0: Gran expectativa por la llegada del Papa nuevamente. Está confirmado visita a Uruguay. Veremos qué va a pasar. Pero ya el arzobispado comenzó las gestiones para que también pise suelo argentino León 14.
1: Sí. Bien. Bueno, seguimos recorriendo noticias, títulos, sí. Y te cuento y contamos a la gente que ayer justamente sesionó el Senado de la provincia de Corrientes y dio media sanción a un régimen provincial de startups, ¿no? De pequeños emprendimientos, sí, para darle también una traducción a esto. La propuesta representa un avance para la promoción de nuevas herramientas destinadas al crecimiento del sector emprendedor provincial, ¿no? Apunta a generar condiciones favorables para las startups, los emprendedores, las empresas vinculadas a todo lo que tiene que ver con innovación, promoviendo inversiones, capacitación y articulación entre el sector público y privado. La iniciativa, recordemos, tiene que continuar su procedimiento, así que ahora tiene que ser tratado por la Cámara de Diputados. Y por último, sí, la Cámara de Senadores de la provincia aprobó el proyecto de ley que instituye el 9 de octubre como Día Provincial de la Enfermedad Cardiovascular en la Mujer, con el objetivo, sí, sencillo, básico, principal, de impulsar lo que tiene que ver con las acciones de concientización y prevención sobre esta problemática de la salud.
0: Bueno, perfecto, a tener en cuenta también este tema. Entre los títulos, la tapa de los principales diarios en la mañana de hoy, hay que mencionar que hoy, 22 de mayo, es el día de Santa Rita de Casia y seguramente habrán actividades también en todo el país, en la provincia de Corrientes. También habrán actividades en el marco entonces del día de Santa Rita de Casia. Así que bueno, también hay que tener en cuenta cuáles serán las actividades que se estarán realizando en el día de hoy, porque tenemos la iglesia que se encuentra en Bolívar y calle Córdoba.
1: Sí, al lado del cardiológico.
0: Del cardiológico está.
1: Sí, sí, sí, sí. Así que seguramente deben tener sus actividades correspondientes. Esquina, recordemos que tendrá su misa central a las 10 de la mañana. Esquina, la localidad, ¿no?
0: Cuya patrona es. Tenés ahí la.
1: Sí, sí, sí.
0: 10 de la mañana entonces.
1: 10 de la mañana, sí. Con procesión a las 16 horas.
0: Bien, bueno. También a tener en cuenta entonces entre las actividades que se van a estar desarrollando en el día de hoy en el marco del día de Santa Rita de Casia. Bueno, estamos en la radio de la Universidad Nacional del Nordeste con los títulos, los temas centrales en la mañana de hoy. ¿Por dónde vamos?
1: Bueno, vamos por el Consejo Deliberante, sí, si dale. Te parece, sí, del Senado de la provincia de Corrientes. Pasamos al Consejo Deliberante de aquí, de la Municipalidad de la Ciudad Capital, ¿no? Aprueban moratoria para regularizar lo que tiene que ver con las construcciones en Capital, ¿eh? Sí. Atención, porque esta medida aprobada por el Consejo contempla quitas de hasta el 100% en multas y busca que familias y desarrolladores puedan normalizar su situación en un plazo de un año, en un plazo de 365 días. Esto fue aprobado en la jornada de ayer, sesionó el Consejo Deliberante y va a entrar en vigencia, ¿no? Tras su promulgación tendrá un plazo de 365 días para adherirse. Repito, uno de los puntos más destacados, Francisco, de esta medida contempla esta quita del 100% en las multas para construcciones familiares de hasta 250 metros cuadrados y viviendas multifamiliares de hasta 400 metros cuadrados. En estos casos, el objetivo es brindar justamente un alivio concreto a quienes por distintos motivos no pudieron completar lo que tiene que ver con la documentación correspondiente.
0: Bueno, facilidad de pago entonces, sí, para obras, pero de carácter familiar, me decías.
1: Sí, sí, sí.
0: No constructoras, no, también, edificios.
1: Sí, sí. Tienen un punto aparte, ¿no? Del Consejo Deliberante, esta normativa, si esta medida para desarrolladores de obras de mayor escala, como edificios, por ejemplo, la moratoria también prevé beneficios, aunque con un esquema diferenciado. Las reducciones en multas serán escalonadas, con quitas que puedan alcanzar el 90% y el 70%, además de la posibilidad de financiar los pagos en hasta 24 cuotas con descuentos de hasta el 50%. Así que tiene esas dos líneas, tanto para las familias como para los desarrolladores.
0: Bueno, esto seguramente en la Agencia Correntina de Recaudación, ¿no? En ACOR.
1: Sí.
0: Deberían realizarlo los trámites, me imagino.
1: Una vez que entra en vigencia, ¿no?
0: Una vez que entra en vigencia. Bueno. Roberto Obregón es nuestro colega, compañero de trabajo, como todos los días, está en exteriores y por eso lo vamos a buscar a esta hora de la mañana.
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0: ¿Cómo le va, señor? ¿Cómo anda? Buen día.
3: Hola, ¿qué tal, Francisco? Buen día para vos, buen día para todos. Viernes nublado, cielo cubierto en la capital correntina. Uno mira para el lado de Resistencia y el cielo está parcialmente cubierto. Y uno mira hacia el lado de Itatí, geográficamente, para ubicarnos, hago esas referencias, está absolutamente cubierto. La mañana está fresca, va a ser una mañana fría, no ha cambiado demasiado la temperatura, teniendo en cuenta y la comparación de otras jornadas. La mañana es fresca y encima que no va a haber solcito, me parece que el frío se va a sentir un poco más. Muchas novedades, porque ayer el gobernador estuvo en la inauguración de la Casa del Estudiante, que está allí en el sindicato Luz y Fuerza. Recordarán ustedes que casi toda la manzana está ocupada por este sindicato, o por lo menos la mitad de la manzana, y esa mitad de la manzana en Uruguay y Belgrano está el ingreso a el sindicato de Luz y Fuerza, y en Moreno y Uruguay ahora está la Casa del Estudiante, que es una iniciativa que se dio a través de la Federación de Trabajadores de Luz y Fuerza en conjunto con el sindicato de Luz y Fuerza para construir una estructura que dé alojamiento a los chicos, hijos de los trabajadores del Sindicato de Luz y Fuerza que vengan a estudiar a Corrientes. O cualquier otro hijo de trabajador de Luz y Fuerza que venga de otro lugar del país aceptando la oferta académica que hay acá en las diversas universidades que tienen asiento, privadas y públicas, aquí puedan alojarse allí. En ese marco hizo declaraciones realmente muy, pero muy importantes. Habló de una tarifa diferenciada, porque ustedes saben que se aprobó ayer en el Congreso de la Nación algo que tiene que ver con las zonas frías, o sea, una compensación económica para los usuarios de algunos insumos, energía y demás, gas, electricidad y algún otro, donde hace mucho frío. Entiendo que es para calefaccionar. Bueno, acá tenemos lo contrario. No tenemos tanto frío, pero sí tenemos temperaturas muy elevadas y seguramente los aire acondicionadores o los acondicionadores de aire y algún otro elemento para climatizar hace que el gasto de energía sea importante. Bueno, el gobernador también, a través, recuerdo, del Foro de Gobernadores del Norte Grande, hizo en su momento un reclamo de este tipo. Sin embargo, este tipo de peticiones, reclamos o solicitudes que vienen para las provincias que sufren calores importantes, no fue aceptado, sin embargo fue aprobado el tema de compensación para zonas frías. Bueno, ayer dijo el gobernador, vamos a intentar conseguir esto porque nosotros también, entiendo, estamos en igualdad de condiciones. Unos tienen frío, nosotros tenemos calor y necesitamos una tarifa diferenciada. Definitivamente la provincia, yendo a otro tema, va a ir a la Corte Suprema de Justicia por el tema de regalías. No se pusieron de acuerdo, sí. Provincia y Nación, regalías de Yacyretá y Salto Grande, no le cierran la ecuación a ninguno de los dos. Directamente la provincia, más allá de agotar esta instancia de diálogo, se va a presentar en la Corte Suprema de Justicia. Comenzó, ayer confirmó el gobernador, el traspaso de los terrenos de Nación a provincia. Digo, los terrenos de hoy conocido como Vía Navegable, sobre la Vía Costanera, ahí en zona de Parque Mitre, hasta la prefectura más o menos. Y después de el gran terreno que fue parte del ex regimiento de Infantería 9, ahí en la zona costanera frente a la unidad. Finalmente empezó el traspaso, ya los equipos se están reuniendo y en breve entiendo que va a haber alguna novedad. Impugna la provincia de Corrientes las licitaciones de algunos corredores. Recuerden que Nación le transfiere a algunas provincias, aquellas que quieran, la licitación para la explotación de algunas rutas a través de peajes, generar fondos y de esos fondos reconstruir o mantener las rutas. Claro, le dieron algunos tramos a la provincia de Corrientes, pero no consideraron Avenida 3 de Abril, Independencia y Ferré, que es parte del corredor Belgrano, o sea, vos tenés que inevitablemente pasar por esa avenida o por esas avenidas para seguir tu tránsito a cualquier otro lugar del país. Bueno, se podía concesionar todo hasta la bajada del puente y después se podía concesionar todo desde el Monumento de la Virgen. No cerraba por ningún lado. Hicieron los reclamos pertinentes, no le dieron artículo, así que también impugnaron esa licitación y van a ver finalmente si la Nación revierte esa decisión. Da en ese reportaje que dio, aproximadamente de 8 minutos, el gobernador, una posibilidad de que se retome definitivamente, porque parecería ser que se puso a cero la deuda que tenía Nación con la empresa que construye la autovía y empezaría otra vez a reconstruirse la autovía y, si no se interrumpe, estaría terminada por un año. Y después, hay que estar atentos a esto, sí. Ustedes los han tratado a este tema allí en la radio, tiene que ver con la corriente del Niño. Se vienen tiempos de mucha agua, ¿sí? El trimestre julio, agosto y septiembre va a ser complicado, según las proyecciones. Y entonces, ¿qué están haciendo los intendentes? Alertas tempranas.
0: Sí.
3: Quieren cumplir con algunas obras estratégicas para que el agua no cubra las ciudades, no provoque anegamientos y que en realidad salgan airosos de esa situación. Porque claro, el agua no perdona, el agua entra, el agua se filtra, el agua destruye, el agua humedece y después la vuelta a casa es mucho más difícil. Lo cierto es que las proyecciones de la corriente del Niño son con fenómenos climatológicos extremos y extraordinarios, y entonces se está haciendo que todos los intendentes hayan empezado a mirar esas proyecciones para prepararse para el Niño que viene. De eso también se habló en el reportaje, porque el gobernador hizo referencia a obras que se van a tener que realizar en Avenida Maipú, que tienen que ver con el arroyo Pirayuí, y también en algunos otros lugares de la ciudad que van a ser obras importantes en conjunto con el municipio para sortear esa situación. Más o menos así vienen las cosas hoy en la ciudad de Corrientes. Tras las declaraciones del gobernador, pasan otras cosas. Ayer se inauguró Arteco. Si puede, vaya y visite wipass.ar, En ese sitio tiene que gestionar, si quiere ir al Museo de Arte Contemporáneo, su QR. No es una entrada, no se paga entrada en ninguna locación donde esté el Arteco. Simplemente es para ordenar el tránsito de las personas y la dinámica del público en el Museo de Arte Contemporáneo, que está allí en San Juan y 9 de Julio. Si quiere ir ahí, tiene que gestionar QR. En cualquier otra locación, entrada sin ningún tipo de dispositivos ni ningún tipo de esta tecnología para poder ingresar. Desde ayer hasta el día domingo, muchas son las oportunidades de disfrutar de momentos seguramente inolvidables y muy, muy bonitos y muy desafiantes en el marco del Arteco, que posiciona a la provincia de Corrientes como una usina del arte importante en la República Argentina y en el Mercosur, porque hay artistas de Uruguay, Brasil y Paraguay que también se han convocado para esta ocasión. Así es que ingrese a las redes del Instituto de Cultura, allí está toda la programación con horario específico, con lugar específico para disfrutar del Arteco 2026. Buen día para todos, abríguense, hace frío, el cielo está nublado, parece que el sol hoy no nos va a visitar. Bueno, crucemos los dedos para que más adelante suceda eso y que la jornada sea un poco más cálida. Un abrazo cordial, buen viernes. Estamos ahí en las puertitas del fin de semana, nosotros desde Exteriores, acercando novedades para Radio UNE.
0: Bien, muchas gracias, Roberto Obregón, en contacto con nosotros a esta hora de la jornada.
1: Bueno, es cierto, está toda la información en las redes oficiales de Cultura de Corrientes, en el espacio también de Arteco, si uno tiene que buscarlo en el Instagram, arteco-feria, ok. ¿Sí? Allí está toda la programación e incluso todo lo el proceso, ¿no?, que uno tiene que hacer para justamente gestionar el QR, que es el pase, sí, libre y gratuito, a esta exposición, que es la número 8, sí, de arte contemporáneo aquí en la provincia de Corrientes.
0: Bueno, nos vamos a quedar con un poco de música, ¿te parece? Las 8 de la mañana en todo el país, hasta las 9 estamos en la radio de la universidad.

0: Bueno, bien, ya pasaron 6 minutos de las 8 de la mañana. Estamos en la radio de la Universidad Nacional del Nordeste. Todos los lunes, Guadalupe, la jefatura de la policía de la provincia de Corrientes realiza una conferencia de prensa en donde dan a conocer los últimos hechos policiales, sí, ¿no? Y en este sentido se habla del avance, por ejemplo, de la lucha contra el narcomenudeo, que aparte además hay una ley que se aplica hace muy poco tiempo porque se aprobó la legislatura provincial, son de causas federales que son tratadas finalmente aquí en la justicia de la provincia de Corrientes, sí, ¿no? Para poder combatir los kioscos narcos. Narcomenudeo son los
1: La venta minorista.
0: La venta minorista, sí, de la droga en los famosos, sí, sí, kioscos de barrio. E incluso, vos fíjate que habían secuestrado drogas de un puesto de torta parrilla, sí, por ejemplo.
1: Sí, sí, que está en cercanías a una escuela.
0: Una escuela.
1: Acá de Corrientes Capital.
0: Vendían torta parrilla, este, y de esa manera comercializaban también estupefacientes.
1: Claro.
0: Fue lo último que dio a conocer la policía, la jefatura de la policía. Pero por otro lado también está la persecución a aquellas personas que roban motos o en aquellos lugares donde utilizan como desarmadero de motos. Por eso hubieron allanamiento y persecuciones en búsqueda de motos robadas. En el barrio Plácido Martínez registraron 3 casas. Pudieron requisar también allí. Demoraron a un sospechoso que se resistió también al arresto. En el barrio La Chola, ¿no?, un maleante evitó su detención y abandonó una Honda Way, por ejemplo. En el camino pudieron recuperar la moto.
1: Sí.
0: Hay que hacer la denuncia en el caso de que se les pueda robar o se les sustraiga la moto. Digamos, hay que hacer la denuncia porque de esa manera, bueno, ellos pueden corroborar después con las motos recuperadas si se trata o no del vehículo. Por eso la policía de la provincia de Corrientes viene realizando distintos allanamientos. La sustracción de motocicletas en la ciudad se ha tornado un delito frecuente y ante los numerosos casos registrados en las últimas semanas, bueno, vienen realizando las operaciones correspondientes y en el día de ayer, por ejemplo, recuperaron una moto Honda Way, ¿no?
1: Así es.
0: Así que bueno.
1: Bueno, el lunes 25 de mayo, recordemos que está el desfile, sí, el lugar es la Avenida Costanera y 3 de abril a las 10 de la mañana, confirmado entonces este acto oficial por el 25 de mayo.
0: Bueno, vamos a saludarlo al magíster Marcelo Luis Capello, es vicepresente del IERAL. El IERAL es el Instituto de Estudios Económicos sobre la Realidad Argentina y Latinoamérica de la Fundación Mediterránea. Marcelo, ¿cómo le va? Muchas gracias por atendernos. Está Guadalupe Ortellado en la mesa. Lo saluda Francisco Villanueva. ¿Cómo está usted?
2: Muy bien. Buen día. Buen día, Guadalupe. Francisco.
0: Muchas gracias por atendernos, ¿no? Bueno, queriendo hablar un poco respecto a los precios, los valores, tanto de la canasta básica como el costo en general de vida. Hoy, ¿cómo está ubicada la República Argentina? ¿Cuál es el escenario que tenemos en nuestro país? También teniendo en cuenta que hay una apertura de importaciones que cambió como un poco también la logística de eso en los últimos tiempos.
2: Sí, lo que hacemos es comparar precios en dólares entre Argentina y otros 9 países en 3 grupos de bienes: alimentos, bienes durables de consumo como electrónica, automóviles, ropa, etcétera, y servicios. Y los resultados son estos. Bueno, en alimentos estamos ahí en la mitad de los casos que comparamos, 10 productos, 10 países, en la mitad de los casos estamos más caros y la otra mitad más baratos, o sea, un término medio. En alimentos, te decía, por ejemplo, en qué cosas estamos caros, en cosas estamos baratos.
0: Sí.
2: Estamos caros, por ejemplo, en una barra de pan blanco, comparado siempre a otros países, ¿no?
0: Sí, sí, sí.
2: En agua mineral, en una botella de cerveza, o sea, en bebidas, básicamente, y en una barra de pan blanco estamos más caros y estamos baratos comparado a los otros países: huevos, quesos, papas. En la carne, que en la medición anterior del año pasado nos daba como que estábamos más barato que la mayor parte de los otros países, ahora ya no tanto, estamos más caro en la mitad de los casos, más barato en la otra mitad, por la suba que hubo en el precio de la carne en Argentina en los últimos meses. Entonces, de esa manera dejó de ser la carne más barata de esos 10 países que habíamos estado mirando, ¿no?
0: Claro, estamos más caros en sí en lo que es la canasta básica, el consumo, la compra al supermercado, las mercaderías, digamos, en comparación con otros países.
2: En la mitad de los casos, o sea, después vamos a ver que donde estamos más caros en general que en otros países es en bienes durables como automóviles, electrónicos, sí, ropa, calzado. En alimentos, en la mitad estamos más caros, en la otra mitad más barato. Bien. Sí, estamos más caros que Brasil. En 8 de los 10 productos que comparamos, Brasil es más barato. Con Chile y México, otros dos países latinoamericanos, estamos en 4 productos, estamos más baratos y otros 6 más caros que Chile y México. Sí. Y los países desarrollados, que nosotros acá medimos Estados Unidos, Francia, Australia, Corea del Sur, generalmente tienen alimentos más caros que la Argentina, ¿cierto? Ahí sí,
0: claro,
2: son más caros.
0: Pero ahí tenemos que ver también, Marcelo, el tema de qué importan y qué exportan. Digamos, hay países que tienen que importar materia prima, o sea, o alimentos para su consumo, y hay otros que no. Nosotros acá en Argentina, la mayoría de lo que consumimos, por ejemplo, se produce en la Argentina, ¿no? ¿Eso cambia un poco o no?
2: Sí, en todos los países algunos alimentos se producen, otros se importan. Quizás en el caso de Argentina importamos menos alimentos que los países desarrollados. Sí, uno podría esperar, dada la productividad de Argentina, de sus tierras, y el hecho que existen derechos de exportación que abarata algunos alimentos en el mercado interno, que hubiésemos estado un poco más barato, un poco mejor en la medición. Pero te digo, no es, en esta estamos a mitad de la tabla. En donde estamos realmente más caros es en el segundo grupo, que en ese caso en el 82% de las comparaciones somos más caros, porque ahí entran automóviles, motos, electrónicos, ropa y zapatillas. Por ejemplo,

0: son los aranceles a las importaciones, pero también los impuestos internos. En el caso, por ejemplo, Argentina aplica un IVA del 21%, en Chile es del 19%. En Argentina hay ingresos brutos de las provincias y de los municipios. En Chile no hay ingresos brutos, no hay provincias y tampoco los municipios aplican un impuesto similar.
1: Claro.
0: En Argentina hay impuesto al cheque, en Chile no. Y todo eso hace de que después, en un caso particular como un automóvil, sea mucho más caro en Argentina que en Chile.
2: Que en
0: Claro,
2: Chile. Marcelo, me interesa la parte técnica, ¿no? De este relevamiento, de
0: Sí.
2: este sondeo que ustedes realizan. Ustedes toman contacto con las principales cadenas de cada uno de estos países que mencionaste. ¿Cómo es justamente la registración de los datos?
0: No, en muchos casos tomamos de una base de precios que se llama Numbeo, que ellos hacen un relevamiento de precios de muchos productos en muchos países. En otros casos en particular sí tomamos la empresa, suponte en el caso del automóvil, sí, se trata de una empresa que publica precios en todos los países que nosotros comparamos. Cuando se trata de alimentos que se pueden detectar en alguna cadena en particular, también lo hacemos de esa manera. O sea que hay diferentes fuentes de información.
2: Claro, ¿no? Bueno, pero sin lugar a dudas, la carga impositiva que tenemos aquí influye y mucho, ¿no?
1: Claro, sí.
0: Sí, es la protección en algunos casos, como en este grupo que recién decíamos de bienes durables, la protección arancelaria. Y antes también Argentina tenía restricciones cuantitativas a las importaciones, que ahora ya prácticamente no existen. De todas maneras, aún cuando han bajado un poco los aranceles con el gobierno actual y ya no hay restricciones cuantitativas a las importaciones, seguimos estando bastante más caros en estos productos. No, nos hemos acercado un poco respecto a cuando hicimos la primera medición el año pasado. El año
2: Sí.
0: pasado, por ejemplo, en este grupo, en casi el 90% de las comparaciones estábamos más caros y ahora en el 82%. O sea, estamos un poquito mejor, pero la verdad que todavía muy por
2: Claro.
0: arriba de los otros países, porque evidentemente todavía los impuestos son bastante más altos en Argentina que en esos países, ¿no?
2: Claro.
0: Porque este tipo de productos deberían tener un precio similar, que es cuando decimos un bien transable, se exporta, se importa, esos productos deberían tener precios similares entre países. Si hay
2: Sí.
0: diferencias, es por la política comercial y la política impositiva que tienen los diferentes países.
2: Sin duda, ¿no?
0: Porque un celular que se produce en China, por ejemplo, se fabrica en China, en Argentina y en Chile debería costar lo mismo, si ambos lo traen de China.
2: Sí.
0: Si hay diferencias, es porque un país tiene más impuestos que el otro. Los costos de transporte deben ser similares para llegar a ambos países.
2: Sí.
0: Por eso,
1: Claro.
0: esto lo hacemos para tratar de seguir en un momento de tiempo. Y la evolución en el tiempo, a ver si Argentina, con más apertura y menos impuestos, se va acercando a los precios de los otros países o no.
2: Claro. Marcelo, bueno, estás definiendo todo lo que respecta a productos, pero te pregunto, ¿no? ¿Ustedes también analizan o sondean el tema de servicios, cómo estamos en comparación con los otros países?
0: El tercer grupo es servicios, pero servicios a familias, personas.
2: Sí.
0: De paso les comento, pero eso no se los puedo decir yo porque lo hace otra gente en general, que también se hacen comparaciones de precios de insumos o costos de insumos para el agro y para la industria, pero eso es otro informe que va saliendo en meses posteriores. En todo caso, cuando salgan, lo pueden
2: Lo
0: ir
2: charlamos,
0: chequeando.
2: sí.
0: Con el equipo de trabajo mío, lo que hacemos es precios para consumidor final, personas, familias, alimentos, bienes de durable consumo y este último grupo que son servicios. Pero servicios para familias, no para empresas. Por ejemplo, acá estamos relativamente baratos. En el 34% de las comparaciones somos más caros, por ende, en el 66% somos más baratos. En servicios a familias, y que sí, claramente estamos más caros que muchos, es comer en un restaurante de gama media,
2: Sí.
0: ¿cierto? Ahí los otros países latinoamericanos están un poco más baratos que Argentina, pero estamos baratos, por ejemplo, en la cuota de un gimnasio, en la cuota de un preescolar, en tomar un taxi, un boleto urbano de pasajeros, solo que haya claro que.

0: medición de Argentina se hace para el AMBA. Ajá. Y el AMBA todavía tiene subsidios al transporte urbano, no así el interior del país. Sí. Da barato, pero bueno, porque están tomando también, se está tomando
1: a Buenos Aires como parámetro.
0: Una ciudad que sí. Todavía está con subsidio, ¿no? Quizás si sí, se sí. Toma Córdoba, donde yo vivo, no sé cómo será el caso de ustedes, no estamos tan baratos en el boleto urbano.
1: No, bueno, 1890 está acá el boleto. Claro. Sí.
0: Seguramente sí, sí. Ahí no aparecería entre los más baratos, pero se toma el AMBA.
2: Claro.
0: Como ustedes saben, todavía tienen subsidios en el transporte de tren y de
2: bus. Claro. Ahora, Marcelo. Por ejemplo, viste, siempre se comparó, nosotros más acá en esta zona, en Corrientes, Misiones, esta parte litoral, siempre se comparó y se dijo que, y de hecho, permanentemente se cruzan al Paraguay porque es mucho más barato el Paraguay. ¿Cómo estamos con el Paraguay, por ejemplo?
0: No, acá no entró Paraguay, esta comparación
2: bien.
0: Es de 10 países de Latinoamérica, tengo Brasil, Chile, México.
2: Claro, acá hay un vínculo muy cercano con Paraguay, permanentemente electrodomésticos, claro. Viste, quizás en otra zona con Chile, acá con Paraguay, por ejemplo, en Corrientes.
0: Claro, lo que pasa es que hicimos 10 países y quisimos tener algunos latinoamericanos, otros desarrollados,
2: sí.
0: Y dentro de los desarrollados, uno europeo, otro, bueno, de Estados Unidos, en Norteamérica, otro en Asia. Y dejamos afuera, por supuesto, varios latinoamericanos como Uruguay, Paraguay, Perú, que hubiese sido interesante, pero que no entraron. Uruguay probablemente, estamos acá adelantando sin tener los datos, pero porque uno conoce la realidad de haber viajado, Uruguay muy probablemente estaría más caro que Argentina en casi todo.
2: Mira vos.
0: Y Paraguay más barato que nosotros en casi todo, ¿no?
2: Ahora, sería así. Claro. Ahora, Marcelo, ¿hacia dónde crees que va el país con este modelo que estamos teniendo actualmente? A ver, ¿por qué? Si nos comparamos con un país más barato, lo que resta es bajar los impuestos, como recién hacías mención vos. También la carga tributaria, tenemos el IVA 21%, vos recién decías las provincias también hacen su carga correspondiente. Digo, ahí también, en el consumo final, la verdad que vamos a comprar un paquete de yerba, vamos a comprar un bus, un jean, vemos el precio, o un cero kilómetro, un vehículo, vemos que es mucho más caro comprarlo en la Argentina, ¿no? ¿Pasa únicamente por ajustar la cuestión impositiva o crees que hay otros factores también que se deberían aplicar para que se cambie un poco esa lógica de que Argentina es cara?
0: Y básicamente se trata de impuestos y la protección comercial. Porque cuando se trata de bienes que se pueden importar o exportar, se deberían tender a igualar los precios.
2: Claro.
0: Porque suponte vos podrías decir, está más concentrado el sector en Argentina que en Chile, por ejemplo. Pero cuando se trata de bienes que se exportan, se importan, se traería del otro país y listo. Acá no es tanto una cuestión de estructura empresaria, sino de impuestos.
2: Impuestos.
0: Claro, porque a lo mejor el mismo bien importado, como te decía antes, el mismo bien importado del mismo país que en un
2: claro.
0: país, en Chile es mucho más barato y acá es mucho más caro. ¿Por qué puede ser la diferencia? Ahí no puede ser ni la concentración de la industria, nada, porque es un producto que viene de afuera, del mismo país. Evidentemente la diferencia está en impuestos, aranceles y otras
2: claro.
0: restricciones al comercio exterior.
2: Claro.
0: Bueno, eso es porque Argentina durante décadas tuvo una economía muy protegida, ahora se está tratando de abrir.
2: Sí.
0: Evidentemente se abrió un poco, pero todavía no tiende a igualar precios, porque no solo los aranceles son altos en Argentina, sino también otros impuestos. Pero también, ahí entramos más en la macro, ¿no? La apertura también hace de que si se abre la economía por aranceles, pero no se bajan los otros impuestos, se pone en mucha desventaja a veces la producción nacional, ¿cierto?
2: Claro.
0: Por ejemplo, un bien importado no paga ingresos brutos, o en todo caso paga solamente en la venta final en Argentina. En cambio, un producto local que compite contra ese importado pagó ingresos brutos en todas las etapas de la producción, ¿cierto? Entonces, hay una serie de desventajas que se generan por el sistema impositivo argentino, que un poco el reclamo que suelen hacer los empresarios es ese. Está bien, hay que abrir un poco más la economía, pero simultáneamente le dicen al gobierno, ellos dicen, me tenés que nivelar la cancha, o sea, también bajame los impuestos para que sean parecidos a los de otros países, porque si no, no vamos a poder competir.
1: Claro.
0: ¿Me, menores aranceles, pero con impuestos más altos, y tienen razón, habría que hacerlo simultáneamente. Claro. Ir abriendo la economía a la vez que se bajan los impuestos, aunque se vaya más lento, sí, porque si no se pueden caer algunas empresas o incluso porciones de ramas industriales que podrían sobrevivir si ese proceso de apertura fuera así más equilibrado, en donde además de bajar aranceles, claro, van bajando los impuestos para que se pueda competir con mejores condiciones, ¿no?
2: Sí, yo recuerdo, no sé qué impacto ha tenido, si mal no recuerdo, más a corregir, creo que en el gobierno de Mauricio Macri se aplicó en una o dos oportunidades la quita del IVA a ciertos productos de la canasta básica. ¿Cómo fue el impacto de eso? ¿Tenés idea o no? ¿Cómo podría impactar eso?
0: Eso se lo hizo, me parece, hacia el final del gobierno, y sí, si mal no recuerdo, porque habían perdido una elección y la PASO, y entonces antes de la elección general hicieron algunos cambios tributarios. Evidentemente fue algo muy cortoplacista,
2: sí,
0: por la elección que se había perdido. De todas maneras,
2: e incluso recuerdo que no bajaron mucho los productos, o sea, es como que también hay una cuestión del compromiso empresarial de decir sí, vamos a bajar, porque quitaron el IVA o redujeron el IVA a ciertos productos. También está del otro lado ese compromiso, si realmente se va a respetar o no.
0: Por supuesto, de todas maneras, si la teoría te dice que si una baja de impuestos es transitoria, no va a tener efecto. Si vos la anunciás como permanente, sí. Y en ese momento recuerdo que se había perdido la PASO y se anunció un cambio, una reducción de impuestos sobre algunos productos, cuando vos notabas que si perdían la elección de octubre, creo que era, y que de hecho la perdieron, a lo mejor se terminaba la baja de impuestos. Entonces, un cambio transitorio no afecta los precios.
1: Claro,
0: Marcelo, un empresario cambia, sí, los precios, si se trata de un cambio permanente,
1: ¿cierto? Claro. Bueno, hablando de esto, ¿no? Impuestos, empresarios, ¿vos crees que más allá de la carga impositiva también el empresario sigue jugando con el tema de las especulaciones de precios?
0: Y si puede, sí. Si el importado lo pasa por encima, no, digamos. O sea, si de pronto el importado está más barato y no vende, si no baja el precio es porque perderán plata a ese precio, ¿no? O sea, no es la misma situación de hace algunos años, donde la inflación era muy alta, sí, y había mucho más especulación, quizás. Ahora se trata de otra situación en la cual la economía es más abierta. Si vos querés tener un precio más alto, suponte, un poco tu pregunta me parece que apunta a si ponen un precio alto para ganar más plata, ¿cierto? Uh-huh. Que sería la idea que por ahí tiene la gente en la cabeza, que un empresario no quiere bajar el precio para no ganar menos. Uh-huh. Pero con una economía más abierta, si vos tenés un precio alto para ganar más plata, el importado es más barato y la gente compra el importado. O sea, eso ya tiende a no ocurrir, ¿no? ¿Dónde podría ocurrir eso? Cuando no se puede importar el bien.
1: Claro. O no hay competencia. Por ejemplo, los restaurantes, como vos dijiste también.
0: Bueno, porque hay... ¿no? Te tenés que, no podés sentar, si estás en corriente, no, en ese momento no te podés sentar en Uruguay, digamos, al mismo tiempo. Sí. Es como que no podés importar, está bien. Cuando no hay importación posible, ya sea porque es un servicio, como dijiste, un restaurante, o porque es a lo mejor, suponte, arena que compras para la construcción. Uh-huh. La arena para la construcción la tenés que comprar cerca de donde vos vivís porque sale carísimo transportarla, no la podés importar. Bueno, cuando un bien no se puede importar, ahí sí el precio lo fija la oferta y la demanda local y puede haber un precio alto que una empresa gane mucha plata, pero porque no tiene competencia. Pero como en los últimos meses se abrió bastante la economía argentina y hay más competencia, de hecho la queja es que compramos muchos bienes a través de la web, bienes chinos, a través de internet, eso tiende a desaparecer o a haber menos de estos casos, ¿cierto? De que no bajamos los precios para no ganar menos. Uh-huh. Si no bajas los precios, te quebras. Entonces, tiende a no ocurrir.
2: Bien. Bueno, Marcelo, muy interesante la entrevista. Te agradecemos muchísimo la charla, el diálogo con nosotros, ¿eh? Muy gentil por tu tiempo.
0: No, por favor. Fue un gusto. Que anden bien.
2: Hasta luego, Marcelo. Bien. Luis Capello, charlando con nosotros, vicepresidente del IERAL. IERAL es el Instituto de Estudios Económicos sobre la Realidad Argentina de la Fundación Mediterránea. Bueno,
1: muy interesante, la verdad,
2: básicamente, el informe, ¿eh? Somos un país caro, tenemos una canasta básica cara. tenemos mucha producción en Argentina, consumimos una carne cara. Uh-huh. Pero lo explicaba bien, Marcelo, ¿no? Tenemos muchos impuestos. En principio sí. Tenemos el impuesto del 21% del IVA.
1: Claro, el impuesto al cheque también.
2: Sí. Después tenemos, por ejemplo, las provincias, claro, que aplican su propia carga tributaria. Los municipios, a su vez, hacen su propia carga tributaria. O sea que a la hora de que, por ejemplo, la producción de cierta materia prima o la producción del interior de la provincia o de alguna provincia tiene que pasar por un municipio. De allí tiene que salir de la provincia, son todas cargas tributarias.
1: Y todo eso se fija en el precio del producto final, ¿no?
2: Claro, después Nación, por ejemplo, sí, aplica el IVA y muchas otras cargas también. Tenés el flete, logística.
1: Todo eso, sumale.
2: Un montón de cosas que hacen que hoy tengamos que pagar los productos más caros.
1: Claro,
2: ¿no?
1: Bueno, y obviamente que el consumidor, cuando se encuentra con un producto al cual le han aplicado todos estos impuestos y tiene la posibilidad de, a través del celular, una aplicación, importar algo a un menor precio, y lo hace. Es claro, así el panorama, ¿no? Según también lo ha comentado también nuestro entrevistado.
2: Bueno, mira, Chile tiene el 19% y es lo único que tiene de carga tributaria.
1: Sí.
2: Bueno, por eso
1: está
2: también.
1: Acá nomás, es un país límite.
2: No, por eso, digamos, los países que están ahí, los países vecinos a Chile, seguramente tienen el hábito de cruzarse y comprar algunos productos, como acá con Paraguay. Esto pasa y es lo más normal, digamos, cuando uno habla, la cantidad de personas que se cruzan y compran cosas al Paraguay, electrodoméstico o ropa.
1: Sí.
2: Suele suceder. Las 8:30 de la mañana, día viernes.
1: Sí,
2: finalmente. Viernes. Está nublada la mañana, che.
1: Sí, es así. Totalmente. Confirmado lo que dijo Roberto.
2: Parecía, pintaba
1: compañero,
2: que iba a estar lindo, cielo despejado, día totalmente soleado, pero no.
1: Pero es viernes, así
2: eso
1: que
2: es
1: qué
2: importante.
1: Importa. Bueno, 7 grados 5 décimas es la temperatura actual. La sensación térmica es de 5 grados 8 décimas. Frío, abríguese, guantes, bufanda, poncho, campera, todo. Aunque la máxima va a llegar a 17. Esa será la máxima para este viernes.
2: Bueno, nos quedamos con un poco de música, nos identificamos y ya estamos con más actualidad.
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0: Bueno, 40 minutos ya de las 8 de la mañana. Estamos en la radio de la Universidad Nacional del Nordeste, como todos los días, con todos los títulos más importantes de la jornada.
1: Saludos para mi prima Vanina Ortellado, que nos está escuchando a través del streaming.
0: Sí.
1: Sí, como siempre, como todas las mañanas.
0: Así bien. Cumplecito. Bueno, un abrazo, un saludo para Vanina. Ortellado, para Vanina. Sí. Los Ortellados que siempre nos escuchan.
1: Sí, siempre presentes.
0: Su señora madre.
1: También, papá, mi hermano.
0: Padre, todos, hermanos todos. También, le mandamos un abrazo. Bueno, la inflación mayorista del mes de abril fue alta, según los datos fue del 5,2%. Esto lo dio a conocer el INDEC esta semana. Estuvo más alta incluso que la inflación, recordemos, sí. Que fue del 2,6%. Que tuvo una baja también importante. Maximiliano Beiveder es presidente de la Cámara de Distribuidores Mayorista del NEA. Maximiliano, ¿cómo estás? Gracias por atendernos. Está Guadalupe Ortellado en la mesa. Te saluda Francisco Villanueva. ¿Cómo estás vos? Buen día.
2: ¿Qué tal, Francisco Guadalupe? ¿Cómo están? Buen día.
1: Buen día.
0: Muchas gracias por atendernos. Bueno, la inflación mayorista de mayo, de abril, fue del 5,2%. Te consulto, ¿cómo estás viendo el comportamiento de este mes, de mayo hasta ahora?
2: Mira, la verdad es que en abril sí hubo aumentos, también viene apalancado por el tema del combustible, las variaciones del aceite tuvo una variación de 6 puntos y medio, y bueno, derivados de harina también han tenido modificaciones. Lo que va de mayo, no, algún coletazo de lo que quedó abril. Pero lo que pasa es que está extremadamente tranquila la venta como para que sigan inflando ese globo.
0: Claro.
2: Sí. O sea, sí. Esa es la realidad también. Ajá. Que está muy, muy tranquilo.
0: Claro.
2: Muy tranquilo.
0: ¿Por qué cree que se dio lo de abril del 5,2%? ¿Por qué se dio ese efecto? ¿Qué le causó, digamos?
2: Y sí, más que nada, han venido, a ver, hay mucha gente que ha venido reteniendo los aumentos que deberían haber hecho, ¿sí? Porque la inflación, por más que sea 30 puntos, ¿cómo se llama? No sigue alcanzando, ¿me entendés? O sea, se retiene, pero no alcanzó a trasladarse todo. Entonces, vos tenés aumentos, pequeños aumentos que se van dando, que eran los como los retenidos, porque la verdad es que, te vuelvo a repetir, como la venta está muy, muy tranquila, muy tranquila, entonces entras en ese juego de decir aumento porque lo tengo, porque los costos se me dispararon, o porque los quedé atrás con los costos, y no aumento porque no vendo. Porque si aumento, si ya no vendo con este precio, si vuelvo a aumentar, menos voy a vender. Entonces entramos en esa ambigüedad de lectura, que es decir, hasta dónde me conviene perder un poco de rentabilidad y no dejar vender. Claro. Pero también, a ver, ese es uno de los factores, y el otro de los factores es el incremento de costos de combustible, que eso es salada. Y eso que YPF los ha pisado, o sea, viene más lento, sí, de lo que debería. Sí, sí. Pero así todos los aumentos estuvieron.
1: Claro. Maximiliano, ¿cuál crees que fue el sector que más ha sufrido justamente, o sobre el que más ha impactado el tema de los aumentos?
2: Y la carne le pegaba muy fuerte. Uh-huh. O sea, la carne tenía una suba muy fuerte. Vos ves, notas de todos lados cómo ha caído el consumo de carne, el per cápita de carne, es fuerte, caído. Pero en general, mira que yo hablo con gente de todos los sectores, desde lácteos hasta limpieza, hasta alimentos tradicionales, sí. O sea, están todos golpeados. No hay nadie con el que hables, uh-huh, que la esté pasando menos mal. Uh-huh. Por supuesto, el alimento siempre es el que menos se resienta. A ver, es al último el que le pega. Le pega, pero es al último que le pega. Claro. El alcohol viene en una caída estrepitosa, todo lo que sea categoría alcohol, vino, cerveza, aperitivo, viene recontra golpeado. Uh-huh. Porque sí. Bueno, vamos de vuelta, o sea, vos podés estar sin tomar cerveza, puedes estar sin tomar vino, ahora hay cosas que no puedes dejar de comer. Inclusive hay caídas de hierro, o sea, los productos primarios están golpeados igual.
1: Claro. Ahora, ¿cómo crees, no, que se puede acomodar un poco esto y sobre todo reactivar? Porque bien lo dijiste en varias oportunidades, está muy tranquila la venta.
2: Ya, la verdad que justo me quedé sin pilas en la bola mágica, pero yo pienso que si no cambia un poco, levanta un poco la pata de los recortes y de este déficit cero que comparto al 100%, pero la realidad es que la gente está pasando mal. Entonces la micro, la de todos los días, la economía, la diaria, está muy golpeada.
0: Claro.
2: A dar una vuelta por Junín, a dar una vuelta por el shopping, a dar una vuelta a la calle.
0: Sí. Claro.
2: Pero ayer me junté con un amigo en la estación de servicio, me dijo, ¿sabes? Estamos hablando de combustible. Salí, me dijo uno y es tal cual. De Green y San Juan, 8:30 a.m, media hora para estacionar. Inviable, pensando 6 meses atrás. Inviable poder estacionar a las 8:30 a.m. en Pedernil, San Juan. Claro. Bueno, si hay lugar en todos lados. Sí. Eso habla de que la gente sale poco, sale menos, porque el combustible era carísimo. Nosotros hemos tenido una incidencia de costos de enero. Estaba calculando ayer, me pusieron un informe nuestro de internos de la empresa, y era 23 puntos de enero hoy el combustible.
0: Claro.
2: Sí. O sea, los valores son bestiales.
0: No. Maximiliano, ¿cómo les fue a los mayoristas en el Black Mayorista recientemente?
2: Mira, eso acá regionalmente no nos... los mayoristas regionales de Salón en general no estuvieron, salvo una cadena nomás. Después en general nosotros no estamos afiliados a eso. Va más para los mayoristas nacionales, de los cuales yo no te puedo dar números.
0: Claro. Claro. Pero eso porque estuvo más enfocado en lo virtual, en lo online, ustedes están más en lo presencial, ¿por qué no lo viste?
2: No, porque es un... A ver, la realidad de lo que del trato que yo tengo con los proveedores, que tengo proveedores nacionales, proveedores internacionales, o sea, las empresas ya no tienen más para dar. Las ofertas son de un poquito menos de margen y un poquito menos de margen por el comerciante, algo que puedan poner las fines, o sea, las tarjetas virtuales, las billeteras virtuales, esas cosas. Después, en general, ya no hay más, o sea, ya no hay más descuentos porque está todo volcado en la calle, nadie se está guardando nada. Está tan dura la venta que nadie se está guardando nada. Entonces, la verdad es que si vos no venís a un nivel de un convenio nacional con alguna empresa directa, no ocurre. No ocurre porque, vamos, nosotros estamos lejos, como siempre digo, somos pocos y pobres. Corrientes no tiene una super llegada a cuentas nacionales directas. Entonces, eso te deja fuera. Empiezas a jugar con los intermediarios y no a todos les bajan las mismas cosas.
0: Bien.
2: Pero si vos pasas por la playa de estacionamiento de los nacionales, dígase los mayoristas, dígase los supermercados, no hay gente.
0: Bien.
2: Ese es el principal de los reflejos, no hay gente en las playas.
0: Claro. Maximiliano, te mandamos un abrazo. Muchas gracias, que estés bien.
2: Gracias a ustedes.
0: Que Maximiliano Belvedere charlando con nosotros, presidente de la Cámara de Distribuidores Mayoristas del NEA, aquí en la radio de la Universidad Nacional del Nordeste. La venta está muy tranquila, no se vende.
1: Sí, la gente ni sale a la calle para no gastar combustible. Tal cual.
0: Claro, dicho. Seguimos en ese escenario. Bueno. Sí.
1: Lunes 25 de mayo, día de la Revolución de Mayo, feriado nacional, y la municipalidad dio a conocer cómo van a estar trabajando justamente ese día, porque no habrá atención en los mercados municipales, en ACOR, en los SAPS, Centro de Emisor de Licencias, en el Tribunal de Faltas, en la Caja Municipal de Préstamos tampoco estarán brindando atención, puntos de atención SUBE tampoco funcionarán, y, por supuesto, no habrá estacionamiento medido. Lo demás se trabajará con guardia, el tema del tránsito, el transporte barrido, el servicio de ambulancia también con guardia, centros de informes turísticos también con guardia. Lo que sí estará funcionando de manera normal el lunes, Francisco, tiene que ver con la recolección de residuos, ¿sí? Y el tema de los paseos de compras, ¿eh? Funcionando normalmente. Guardia también en el Tribunal de Faltas.
0: Bueno, a tener en cuenta entonces esto, sí, para este fin de semana largo que tenemos, sí, en todo el país, y Corrientes también, sí, va a tener lo propio.
1: ¿Ya reservó su locro?
0: No, todavía no. Uh-huh. Me dijeron que la porción va desde los 7,000 pesos.
1: Bueno.
0: Depende dónde. No sé, en este caso, si está manejando otro presupuesto.
1: No sé, pero me interesa ese presupuesto que le pasaron. Páseme el teléfono, el contacto y sí. Porque he encontrado yo de 10,000 para arriba.
0: Ah, de 10,000.
1: Sí, sí, por eso.
0: Sí, justamente el otro día yo la verdad que no todavía no recorrí.
1: Bueno.
0: Pero tengo propuestas para hacer locro.
1: Sí. Para que usted cocine locro.
0: Para participar, no, yo no sé hacer, pero para participar por lo menos.
1: Desde las 5 de la mañana hay que estar, ¿eh?
0: Sí, temprano, sí, muchos antes, sí, desde la medianoche.
1: Sí, sí.
0: Hay zonas, yo me acuerdo cuando hacía móviles de exteriores, uh-huh, ya recorría temprano zonas de clásicas ya, por ejemplo. Una en la iglesia Santa Teresita, me acuerdo.
1: Sí.
0: Arrancaba temprano, ahí, uh-huh, hablando con los cocineros, viste, con la gente, ya que iba con todo el...
1: ¿Esa es la que está sobre calle, sobre Avenida Artigas o no?
0: No conoce la...
1: Chacabuco.
0: No conoce Guadalupe Portellado.
1: Sí, sí, sí, sí. No, me estaba ubicando. Sí, sí.
0: Chacabuco, enfrente, sí, del lugar nuevo, la escuela de hogar.
1: Sí,
0: del nuevo lugar. Bueno, ahí, por ejemplo, todo el año es un clásico, uh-huh, que hacen ollas y ollas, sí, de locro. Después, ¿dónde? A ver si me ayudó otro lado. ¿Dónde otra zona también es clásico? Independencia.
1: Sí, Independencia y Güemes. Sí.
0: ¿Viste? Uh-huh.
1: Por la Cazadores Correntinos también, ¿viste? Que conozco.
0: Sí, pero todos esos lugares se compra con anticipación, no es que uno por orden de llegada.
1: En algunos casos sí.
0: Hay que reservar ya.
1: Sí, sí, sí. Sí, sí. Yo tengo mi punto clave.
0: ¿Sí? ¿Sí?
1: Es frente a la escuela 9. Es cerca de mi barrio, en realidad.
0: A ver. Sí. Ah.
1: Suelen hacer locro y cazuelas de mondón. Sí.
0: Oh. Basta.
1: Completito, sí.
0: Con el frío de hoy, ¿eh?
1: Y el frío del 25 de mayo también.
0: Sí.
1: Un 25 de mayo en el que se van a servir también chocolate a los chicos que participen del desfile, ¿eh? No,
0: qué
1: no
0: rico.
1: Se olvide eso.
0: Sí, sí, sí. Bueno, atención, porque hoy hay que ver en las escuelas. Los chicos salen temprano, ¿eh? Hay acto en las escuelas por el 25 de mayo también.
1: Sí.
0: Ese también es otro dato a tener en cuenta en la jornada.
1: Claro, bueno, fíjate que hoy de 9 a 12 estará cortada la circulación vehicular en calles Quintana y Salta frente a la Jefatura de Policía por el ensayo del desfile del 25 de mayo del Instituto Amanecer. Así que, por favor, evitar circular por la zona, es lo que dice también la MUNI de Corrientes.
0: ¿Eso a partir de qué hora?
1: A partir de las 9 de la mañana hasta las 12 del mediodía.
0: Bueno, la Heragia va a realizar una gran jineteada y Festival Patrio para recaudar fondos de la promo 2026 también. Uh-huh. Esto es importante mencionar, que los alumnos de la promoción de este año de la Heragia van a organizar una gran jineteada y el Festival Patrio el próximo lunes 25 de mayo.
1: Sí.
0: Será la actividad. El objetivo es recaudar fondos para los estudiantes. Estuvieron promocionando los chicos,
1: sí,
0: acá también.
1: Sí, estuvieron acá con los chicos de Ciudad Invisible. Así que, bueno, gran invitación, agéndela para, bueno, colaborar con los chicos de la promo 2026 de la Heragia.
0: Y de paso puede aprovechar y comprar cositas ricas.
1: Sí.
0: Tienen muchas cositas ricas los chicos de la Heragia, che. Sí. Queso casero,
1: dulce
0: embutido,
1: mamón.
0: Dulce de mamón, qué rico. Oh. Mirá cómo ya se me está haciendo agua a la boca.
1: Sí, demasiado.
0: Ya. Para aprovechar.
1: Tan temprano.
0: ¿Tan temprano? Bueno.
1: Sí.
0: ¿A la chocolatada se le pone maicena o no?
1: Sí.
0: Para que sea un poquito...
1: completa.
0: ¿Más espeso?
1: Más espeso.
0: ¿Le ponemos maicena a la chocolatada el lunes?
1: Sí.
0: El pancito casero, facturita.
1: Efectivamente.
0: ¿Torta parrilla, chipacuerito? ¿Qué pasa?
1: ¿Qué todo, pasa? Todo. Media luna, factura, todo.
0: Sí, vamos a entrar rodando el martes acá a la radio.
1: Basta, vamos a los cronogramas.
0: Cronograma de pagos a esta hora de la mañana aquí en la radio de la Universidad Nacional del Nordeste. Qué rico. Pensaba en ponerle cilantro o perejil
1: y
0: arriba.
1: Locro. No puede ser.
0: Bueno. Quesito rallado. Vamos, dale, cronogramas de pagos.
1: Vamos con los cronogramas, vamos por lo local, por el pago de haberes de abril, sí, porque esto se activa en la jornada de hoy para los trabajadores de la provincia de Corrientes. Hoy se activa con los documentos terminados en 0 y 1. Pago de sueldos para los trabajadores de la provincia, hoy documentos terminados en 0 y 1. Por otra parte, también tenemos la información de que el plus, sí, de los agentes municipales, sí se va a empezar a pagar la semana que viene, es la información que teníamos aquí. La chequeo, la corroboro también, sí. Plus para los agentes municipales a partir del martes 26 de mayo. Así que atención, agendar, porque es la semana que viene, arranca con los documentos terminados en 0, 1, 2, 3 y 4. Y de aquí nos vamos a lo nacional, si le parece.
0: Vale.
1: Nos vamos al cronograma de ANSES, abrimos la página de anses.gov.ar y nos vamos a la información de los jubilados y pensionados que no superan la mínima, ¿sí? Porque están cobrando los documentos terminados en 8 y 9. Hoy finaliza con ambas terminaciones de documento. Seguimos con otra información, ¿sí? Nos vamos ya a la asignación familiar por hijo y asignación universal por hijo, hoy documentos terminados en 9. Seguimos por la asignación por embarazo, documentos terminados en 9 también. Hoy arranca el pago de las asignaciones de pago único, que son las de matrimonio, adopción y nacimiento. Hoy arranca el pago de la segunda quincena a todos los documentos y tienen tiempo de cobrar hasta el 10 de junio. Hasta el 10 de junio también tienen tiempo de cobrar las asignaciones familiares de pensiones no contributivas. Esto también es una información importante, como la siguiente, que es la del desempleo plan 1, porque hoy arranca justamente este cronograma, el mes a cobrar es el mes de mayo y hoy arranca con los documentos terminados en 0 y 1.
0: Bueno, ya estamos en el final, en el cierre. Que tengan lindo fin de semana, aprovechen el día lunes también con todas las actividades que vamos a tener, ¿no? Al aire libre. ¿Cómo va a estar la temperatura el lunes? ¿Va a llover? ¿No? ¿Vamos a tener lindo día? ¿Hará calor? ¿No tanto? Contanos, Guadalupe Ortellado, por favor.
1: Bueno, para el lunes mínima se espera que llegue a 14 grados. La mínima, la máxima está previsto de que llegue a los 22, sin anuncio de lluvias, pero sí una jornada nublada como la de hoy. Hoy nos retiramos, Francisco, con 7 grados.
0: 7 grados y más. No parece tanto, sí.
1: ¿Le parece?
0: Yo parecía como que estaba más alta la temperatura. Me daba la sensación.
1: Claro, de acá, quizás si salimos un poquito en la vereda, sí,
0: ahí se debe sentir. Debe ser porque estamos con la calefacción. Claro, con la calefacción.
1: Sí. Bueno. 5 grados es la sensación térmica. O sea, fíjese que está haciendo frío. Está haciendo frío. Sí.
0: Otoño-invierno,
1: temporada otoño-invierno.
0: Le viene muy bien a la mañana con el frío, yo le digo porque a mí me resulta. Pegarse un baño a la mañana.
1: Ajá, sí, de agua fría. Ahora me va a decir agua fría, seguro.
0: No. Pegarte un baño con la ducha.
1: Ajá.
0: Existe obra social, dice Marce. Yo tuve un tiempo, tuve una cosita, una locura, no sé, ¿viste? Claro.
1: Sí, te yo están tirando acá letra de la
0: ¿sabes
1: gente
0: qué?
1: De la
0: tuve
1: producción.
0: Un tiempo, una época, me bañaba con agua fría la mañana.
1: Esa.
0: Dice que te renovaba, te hacía bien. Sí, me hacía eso un tiempo. Claro. ¿En frío, en invierno?
1: Sí, no. Ni me animo a probar, ¿no?
0: Bueno, ¿sabes por qué te digo? Porque parece que te pasa el frío. No con agua fría, sino con una ducha común, caliente, ¿no? Uh-huh. Tranqui.
1: Sí.
0: Prueben, muchachos, también cada tanto, ¿no? Pegarse un bañito. Che, nos vamos, ¿eh? Nos estamos encontrando el próximo lunes, el martes.
1: Sí, el martes.
0: ¿Te parece? Pero están ellos listos para ingresar.
1: Obvio.
0: Están preparados, el equipo de la mañana de las 9. Luli Peselato está, Marcelo Urrelli y el Puma Barreto, que ayer no estuvieron al aire. Tuvimos un inconveniente técnico, corte de luz, de energía. Bueno, pero hoy ya están ellos.
1: Todos listos.
0: Doble agenda hoy.
1: Sí, doble agenda. Entrevistas del jueves, entrevista del viernes, sí. Notas, actualidad, todo.
0: Así que sigan ustedes con la mejor musicalización, la compañía en la radio de la Universidad Nacional del Nordeste.
1: Buen fin de semana.

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3: Si mirás al cielo y ves una pequeña mancha blanca con alas negras dando un vuelo acrobático, seguro es un monjita dominica. Mide 21 centímetros de longitud. Los machos son casi completamente blancos excepto por las alas y la cola negra. Se la puede encontrar en pastizales, especialmente de pajonales, humedales naturales y ocasionalmente en dunas costeras. Esta especie está amenazada por la desaparición de su ambiente natural.
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0: me pregunto, entre otras cosas, ¿hasta qué punto la comodidad es buena? Uh-huh. Hola Luli, buen día.
1: Buen día, Marce.
0: ¿Cómo estás vos?
1: Muy bien. A mí, bueno, siempre me han dicho que uno no tiene que sentirse cómoda en un lugar porque si no se relaja, ¿no? Entonces, ¿de dónde vienen después los desafíos, no?
0: Por ejemplo,
1: esas ganas de salir.
0: Eso
1: de...
0: que vos estás diciendo. Pero, por ejemplo, yo digo, ¿hasta dónde la comodidad? Y si tenés la posibilidad, en buena hora, ¿no? Pero estás con una estufa, ambiente climatizado, estás calentito en un lugar y no. Te toca salir. ¿Hasta dónde es buena la comodidad? El contraste, ese contraste, ¿no te perjudica en un punto? Pregunto.
1: Uh-huh. Y depende la situación, ¿no? Qué sé yo, si hablamos... Depende el contexto y el tema en sí. Me parece que siempre es bueno moverse por algún desafío, por algún emprendimiento. Es bueno quedarse, pero hasta un punto, ¿no?
0: Equilibrio.
1: Que eso no...
0: Un punto,
1: no te haga dormir en los laureles, diría mi tía.
0: Son saludos a la tía,
1: sí,
0: saludos
1: sí,
0: muy grande. Y a Marta también saludos.
1: Por supuesto,
0: muy grande,
1: que ya desde temprano está emprendida ahí en la radio, así que bueno, un abrazo y un beso para ellos. Ayer me preguntó nuestro fiel oyente
0: Marta
1: Seba, ¿no? ¿Por qué no salimos al aire? Y bueno, vamos a decirlo, tuvimos problemas técnicos, pero bueno, hoy ya estamos de vuelta con este programa de Ciudad Invisible.
0: Sí, exactamente. Bueno, bienvenida, bienvenido. Gracias por estar con el 99.7, medios.une.edu.ar, en YouTube, nuestro canal de streaming, Radio UNE. Gracias por elegirnos como compañía. ¿Hasta qué punto es buena la comodidad? Porque te acostumbras a algo de una forma y cuando se te presenta el contraste, ¿te cuesta más?
1: Uh-huh.
0: Estás acostumbrado a que te traigan a un lugar, ponele.
1: Claro, claro.
0: Cuando no tenés esa posibilidad y tenés que venir vos por tu cuenta, ¿te cuesta más?
1: Sí, te cuesta. Sí, porque uno cuando se acostumbra, ya después cuando tiene otro tipo de situación se le complica, ¿no?
0: Yo escucho cosas como, por ejemplo, yo mejor ni me acuesto porque después me cuesta más levantarme.
1: Claro.
0: Alguien que tiene que seguir de corrido, digo, la siesta, por ejemplo,
1: sí,
0: ¿no?
1: Pero, por ejemplo, hay otro tipo de personas que prefieren, como esta situación que vos decías, que alguien te lleve, que prefieren no molestar. ¿Entendés?
0: Sí, se llama gente ubicada.
1: Sí, gente que prefiere hacerle las cosas por sí misma, que prefiere que las otras personas no hagan por ella algún tipo de tareas, actividades, ¿no? No sé, yo estoy con esa gente. Siempre tenés
0: punto,
1: que moverte vos.
0: Correcto, ¿y hasta qué punto la comodidad siempre indica que el otro te tiene que solucionar? El otro, en todos los aspectos, ámbitos y contextos, ¿siempre te tiene el otro que solucionar? Uh-huh. ¿O depende también, no?
1: En realidad no. En realidad siempre uno tiene que tratar.
0: Un saludo a Rodrigo, estoy con muchas preguntas, Nuestro bloque de filosofía.
1: ¿Sabes? Claro. ¿Sabes cuándo pasa mucho eso? Cuando delegamos las tareas a veces.
0: Ajá.
1: Los trabajos y demás. Por ejemplo, en la academia, cuando, no sé, en un grupo de trabajo, por ejemplo, de la facultad, hay siempre uno que se pone la 10. Y dicen, sí, bueno, pero si vos siempre haces, si vos siempre haces mejor.
0: ¿Ves? Te puede jugar en contra porque el otro se pone la 10 y a vos te está perjudicando. Uh-huh. Porque como siempre hace todo el trabajo práctico, vos en realidad no sé si asimilaste los contenidos. Solo por comodidad zafaste
1: claro,
0: con una nota.
1: Claro, sí. Molesta, pero yo les digo... hay veces que nosotros decimos, ay, qué vivos que somos, pero en realidad el vivo es esa persona.
0: Hoy con la inteligencia artificial, que hemos tenido un programa especial al respecto, la pregunta será, ¿hasta qué punto esa comodidad de, y te hace todo, el archivo, el PDF, el trabajo, ¿hasta qué punto? Porque uh-huh. ya yo no lo puedo crear, o lo puedo crear, y nos complementamos. Por eso, ¿hasta qué punto la comodidad nos juega en contra? ¿Y cuándo realmente nos juega a favor?
1: Bueno, nosotros hablábamos en el especial de IA con Diego Parras. Recuerdo una de las entrevistas que nos decían, bueno, a ver, si vos no utilizás la IA, te estarías quedando fuera del sistema. O sea, el día de mañana una empresa o un lugar que no utiliza la IA estaría fuera del sistema.
0: ¿Utilizo la IA, que es la inteligencia
1: claro.
0: artificial? ¿La inteligencia humana la utilizo?
1: Sí. Bueno, a eso iba. Va a ser necesario el día de mañana porque ya está moviendo ciertos ámbitos del trabajo y del estudio, de las academias en sí, pero siempre y cuando ese procesamiento de datos esté intermediado por una persona, ¿no?
0: Por un humano.
1: Claro. Por eso decía ese trabajo híbrido que se va a imponer. Bueno, estamos, lo decía, en el 2030, pero a pasos acelerados como está yendo la inteligencia artificial, ya lo veríamos para el año que viene o en 2 años seguramente, ¿no?
0: Bueno, por ahí se me ocurre, capaz que no, capaz una pavada, pero preguntarse cada tanto, porque ya te cuesta hacer un cálculo, ya nos cuesta escribir a mano,
1: tal cual.
0: Está costando tener una letra legible, nos está costando mirarnos los ojos y conversar cada tanto, naturalizamos que todo el santo día tengo que estar frente a un monitor. Yo creo que está bien, porque no lo podemos tapar el sol con las manos, la tecnología, y va a seguir avanzando todo esto. Inteligencia artificial, ChatGPT, internet, pantalla, monitor, netbook, notebook, bueno, como se llame.
1: Sí.
0: Pero me parece que todo eso está reemplazando algunas otras cosas que son irreemplazables para mi punto de vista. Yo creo que no está mal salir con alguien, no llevar el celu y simplemente conversar mirándonos, por ejemplo.
1: Sí, es que lo que pasa es que se volvió
0: con tu mamá,
1: tan...
0: con tu abuela...
1: Pero
0: dejate el Instagram un
1: esa
0: ratito.
1: Cuestión de que el celular es como una parte más de nuestro cuerpo, o sea, así lo dicen, se termina arraigando, ¿no? Porque es complicado, o sea, vos te das cuenta, por ejemplo, en una persona que a cada rato estás tocando el celular en una conversación y que no lo puede dejar. Falta mucho, o sea, yo creo que el día de mañana se va a necesitar mucho de psicología, mucho de paciencia,
0: de
1: mucha tolerancia, ¿no? Para este tipo de cuestiones, ¿no?
0: Mirá otra, por ejemplo, Luli, no sé si te pasa a vos, y haciendo un poco de mea culpa.
1: Aparte porque la inteligencia artificial, las computadoras, todo esto, este tipo de tecnologías, ¿qué es lo que buscan? Que las cosas sean rápidas. Mm. Y si no la tengo rápido, me cuesta mucho tolerar el proceso.
0: Claro, ¿y hasta dónde todo tiene que ser rápido? Pregunta de nuevo. ¿Por qué tiene que ser todo rápido? ¿Por qué no podemos disfrutar de conocernos, del paso a paso? Bueno, dependerá, ¿no? Pero, por ejemplo, diciendo y haciendo mea culpa. A veces se está hablando y yo te digo la verdad, después miro el programa. Y estoy mirando el teléfono. Y digo, qué feo que queda. Está hablando una persona y yo estoy mirando el teléfono. Haciendo un mea culpa, que me parece que es muy importante, hacer mea culpa y decir, che, en esta me parece que le estoy errando. Vos me podés estar hablando y yo estoy... salgo así y miro.
1: Es que estamos acostumbrados
0: y
1: al
0: vos
1: multitasking.
0: Estás acá, Luli.
1: Sí, yo
0: te tengo que estar mirando a vos.
1: Sí.
0: O al entrevistado, o a la entrevistada. Está bien. Es cierto que estamos en contacto con la producción y a veces estamos chequeando para presentar con el cargo que corresponde. Pero en algún momento, necesito levantar la mirada y conectar con el ser humano de carne y hueso que viene y nos visita acá. O que no es que no lo hacemos. En lo personal, a mí me gustaría hacerlo más.
1: Uh-huh. Yo creo que es necesario este tipo de reflexiones, este tipo de pausas, porque, bueno, pareciera que nosotros vamos como en un modo automático porque es lo que el mundo, de alguna manera, nos está mostrando y vamos por ese camino. Y nos cuesta bastante parar. En este especial de IA, que nosotros lo tuvimos hace semanas, ¿no? Todos los profesionales nos decían eso, tuvimos distintas miradas en relación a que, bueno, esto es el futuro. Por otra parte, bueno, si vos no te ayornás, si no estás en el auge, te quedás afuera. Pero por otra parte también esta mirada crítica sobre la inteligencia artificial. Ok, no podemos retroceder porque esto es como cuando impusieron las computadoras o las máquinas. Pero está bueno dentro de esta urbe automatizada, acelerada. ¿Por qué tantos problemas de ansiedad también?
0: Ahí tenés pausar, todo rápido.
1: Pausar. Pero yo creo que ahí equivale mucho. Empieza a entrar en juego la persona, la conciencia, la reflexión, la pausa, que yo creo que nos va a costar cada día más, ¿no? Porque ya los chicos, por ejemplo, a los 2 años, están con una tablet, con un celular, ¿no?
0: Que no están los chicos con una tablet celular. El papá mamá le dio una tablet celular, porque el chico de 2 años no creo que vaya y busque en el Hot Week la mejor promo para su tablet celular. Hay un adulto que le está dando. Bueno, da mucho, muchas líneas, muchas puertas que se abren, pero creo que viene bien seguir repensándonos, porque vos podés estar inserto en el mundo de hoy.
1: Sí.
0: Pero qué cosas del ayer no deberían ser reemplazadas.
1: Claro.
0: Yo creo que está bien que vos uses, pero ¿dónde queda tu criterio? Por ejemplo, el pensamiento crítico, ¿dónde queda? ¿Dónde queda en el periodista ir a la fuente?
1: Ajá.
0: O tu fuente es Wikipedia. Entonces vos querés saber el antecedente de algún gobierno democrático que no sé qué. Ahí nada más. O sea, ¿no vamos a consultar con alguna persona que estuvo en ese momento? Ah, sí. Hace frío,
1: Sí.
0: Tenés que ir a la oficina de como fuente directa e indirecta, ¿te acordás?
1: Sí.
0: Es el origen de la información. Y vos te ibas a hacer tu trabajo práctico yendo a la fuente, estando en el lugar de los hechos, consultando, preguntando, averiguando desde esa curiosidad base que supuestamente tiene un periodista. Y hoy me quedo en 4 páginas que consulto y onda, o sea, tipo, ¿es por ahí?
1: Claro.
0: Pregunto.
1: Ojalá las nuevas generaciones no sorprendan. Yo lo que veo mucho últimamente es que las nuevas generaciones están haciendo otro tipo de cosas para desconectar un poco de la del celular. Por ejemplo, porque se cansaron de este multitasking todo el tiempo. Qué sé yo, ir a aprender cocina, ir a aprender, ponerle algún tipo de taller. Algo que los desconecte. Ojalá el día de mañana nos sorprendan en este sentido, porque así como vamos... El mundo se nos presenta así, digital, rápido, tener las respuestas hoy. Me decían, por ejemplo, hay un ejemplo que siempre me lo dice mi mamá y que fue recomendado por el psicólogo. Cuando uno se siente ansioso, cuando uno está así, loco, como que no puede parar, agarra, salí de tu casa, anda, sentate acá en un banco, en una silla y mira al río. Mira los pajaritos, mira el cielo. Increíble, o sea, a mí me pasaba ayer, por ejemplo. Qué sé yo me levanto, por ejemplo, a la siesta y yo ya estoy enfrente de la computadora. Porque o tengo que redactar algo, o porque estoy haciendo algo, o buscando algo. Y digo, güey, o sea, ¿por qué no paro un poco, no? Y ayer, por ejemplo, me di cuenta, tipo, mi florero, que yo le había puesto agua, digamos, y después una plantita, que tenía gusanitos. Y te juro, me puse, porque no le había cambiado el agua, ¿viste? Y me puse a mirar esos gusanitos, increíble, o sea, horrible, ¿no? La situación, pero bueno. Es como que me sacó de la ur y me quería quedar mirando eso. Y yo decía, güey, o sea, increíble cómo estamos tan bombardeados de pantalla, de esto, de la productividad siempre, que una cosita así te saca, digamos, de tu rutina diaria y te genera una pausa. Una
0: vos reflexión. Fíjate que eso que vos decías, lo del banco y lo sí. de que una profesional de la salud a un familiar le recomendó,
1: sí.
0: Después de todo un tratamiento, de una serie de cosas, que lo haga, es necesario que te pase algo a nivel salud para bajar un cambio y disfrutar de la plaza con un hijo. Yo creo que no es necesario, pero no nos bajamos del pony y la tenemos re clara y nosotros sí. somos los correctos. Vos decís otro que va a hacer una actividad física, no está mal. También va conectado a algo. Si no se pone la oreja, se está así con el teléfono, tiene el Paraná a la derecha y va caminando así con el teléfono.
1: Sí.
0: Está bien, son estilos, son formas, son modos, son maneras y se respeta. Pero también otra vez estamos conectados.
1: Increíble. Ahí. Sí, hay un grupo de personas que vos lo identificás, que creo que es la generación Z, que vos te vas al gimnasio y en lugar de escuchar, que está bien, cada uno quiere escuchar su música, pero en lugar de estar escuchando, por ejemplo, la música del gimnasio, están con sus auriculares. Con su...
0: Que no está mal, se respeta, pero otra vez conectados, digo. A eso
1: claro,
0: voy.
1: Están
0: con tu podcast, con tu canción, con tu recitado, no sé lo que tendrás
1: sí,
0: escuchando.
1: Se supone que vos te vas al gimnasio como para, bueno, a mí, por ejemplo, me pasa. Yo me voy, obviamente, a hacer ejercicios, pero a hacer sociales también, a conectar con el otro, con mis amigos, a charlar, sí. a reírse. Y después tenés este grupo de personas que posta, se van al gimnasio con sus auriculares aparte y es como, güey, o sea, no salen nunca de ese mundo.
0: Después decimos, ay, ¿cuándo creciste tanto? ¿No? Están ahí en la plaza y vos estás en la conexión de turno porque supuestamente es así como se debe vivir hoy, ponele. Para mí es sobrevivir y subsistir. Se paró el productor, así es que vamos a avanzar con la audición.
1: Sí.
0: Vamos a Marce, contarte por dónde pasa el programa el día de la fecha, Pecelato Lourdes.
1: Así es, Ciudad Fría en la ciudad de Corrientes.
0: Bien, estaremos en contacto con el doctor Eduardo Perna, es cardiólogo, integrante de la Federación Argentina de Cardiología. Se han presentado los resultados finales de un registro que fue diseñado específicamente para conocer cómo se manifiesta, se diagnostica y se trata la insuficiencia cardíaca en nuestro país.
1: Estaremos en comunicación con María Laura Salinas, quien es doctora, magíster, licenciada y profesora en historia, porque bueno, vamos a hablar sobre el contexto histórico de la Revolución de Mayo, que es este próximo lunes.
0: Vamos a estar en comunicación con Santiago Farisano, correntino fotógrafo, periodista y voluntario de una ONG. Se encuentran trabajando en un campo de refugiados en Grecia junto a otras organizaciones de ayuda humanitaria como Médicos Sin Fronteras.
1: Bueno, y hoy también nos va a visitar Hugo Escófano, quien es uno de los integrantes de Amanda Ye. Y bueno, va a estar acá en estudios y vamos a deleitarnos de sus músicas.
0: Muy bien, medios.une.edu.ar, aquí estamos en el 99.7 del Dial, en YouTube Radio UNE. Hola Diego Sena, ¿cómo te va? Buen día y muchas gracias. Gracias a él, estamos transmitiendo vía streaming. Gracias Pablo Ariel Zambrana, que está en la puesta al aire, en la operación técnica. Saludos a Sergio de la Cruz, que está recorriendo ya en este momento el viejo continente, como se merecía desde siempre, sí. arrancando por todo
1: Qué
0: lo
1: lindo,
0: que es la
1: ¿no?
0: madre patria. Sí, me decía. Sí. Pega, ¿cómo se llama? Si me dejas, Luli, por sí. favor. España, ahí hace un poquito de Italia, un poquito de Grecia, va para París. Bueno, esa postergación ha llegado. Ha llegado el momento de él.
1: Qué fortuna, ¿no?
0: La que tiene él para ese viaje, claramente. Primero fue Edu que le dijo, andate, no sabes lo que te perdés, te lo digo de Cora.
1: De Edu no sabemos el destino todavía, pero nosotros sabemos que partió, digamos, a algún lado.
0: No es que no sabemos el destino, no sabemos de Edu, básicamente, de él. Bueno, muy bien, pero el señor productor Fernando Barreto está aquí con nosotros. Si te parece bien, Lourdes Pezzelato, si te autoriza, si estás de acuerdo, si es viable, si además es posible. Bueno. Y si las... ¿te parece un poquito de música?
1: Dale, Marce, solamente para recordarte y la gente que nos está escuchando, en este momento está haciendo 10 grados en la ciudad de Corrientes. La sensación térmica es de 6 grados, está para unos ricos chocolates, un mate bien caliente con tortas fritas, y la máxima para el día de hoy es de 16 grados. Pronóstico de cielos cubiertos, nublados, hasta las 10 de la mañana, y la sensación térmica es de 6, debido, bueno, a las ráfagas de viento, hasta 20 kilómetros por hora.
0: Un poquito de música y ya seguimos.

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1: Su matrícula 1971, el doctor Eduardo Perna tiene la gentileza de atendernos y compartir el aire con nosotros, es cardiólogo integrante de la Federación Argentina de Cardiología y está al aire aquí en la radio de la universidad. Doctor, gracias por su tiempo, por atendernos. Luli, Marcelo, los saludamos. Bienvenido a Radio UNE. ¿Cómo le va? Buen día.
2: ¿Qué tal? Buen día, Lourdes, Marcelo y a la audiencia.
1: Gracias por atendernos, sabemos que está en otra actividad, le agradecemos mucho la predisposición y estos minutos con nosotros. Nos gustaría compartir con la audiencia, gente que nos está viendo y escuchando, acerca de un registro, resultados finales, material que tiene que ver con el diagnóstico, el tratamiento. Hablamos de insuficiencia cardíaca, ¿de qué hablamos, doctor?
2: La insuficiencia cardíaca es un problema que afecta realmente a mucha gente en todo el mundo. Tengamos en cuenta que el 2% de la población tiene este diagnóstico, lo cual representa un número importante, ¿no es cierto?, de gente. Uh-huh. Y hay dos tipos principales de insuficiencia cardíaca. Una que es la más clásica, que es la que se conoce como el corazón dilatado, uh-huh, y nosotros la llamamos confracción de eyección reducida. Uh-huh. Y otro grupo que se llama confracción de eyección preservada, donde el corazón no está dilatado, pero es un corazón más rígido que tiene dificultades para manejar la llegada de sangre al corazón y por ello provoca los mismos síntomas. La relevancia de estas dos entidades es que la mitad de los pacientes tienen una forma y la otra mitad tienen la otra. Es decir, que es una cosa también muy frecuente. Este registro que hicimos nosotros es sobre insuficiencia cardíaca con fracción de eyección preservada, en donde hay muy pocos registros en el mundo específicamente destinados a esta enfermedad. Uh-huh. Por eso también es importante.
3: Doctor, ¿cómo está? Lourdes Pesellato lo saluda. Gracias por su tiempo con este tema tan importante, ¿no? Y con este estudio relevante que, bueno, me llamó la atención de que ya más de la mitad de los casos, o sea, hay más casos, digamos, en relación a esto. Y particularmente preguntarle por qué está creciendo tanto estos síntomas, que a veces no lo notamos.
2: Bueno, creo que una cosa muy importante a tener en cuenta es las características de la población y, sí, digamos, en el sentido de que hoy la población vive más tiempo, la expectativa de vida es mayor, hay una supervivencia, a pesar de tener muchas condiciones asociadas, los pacientes viven más tiempo. Y entonces, esta es una enfermedad que se observa particularmente en personas de mayor edad, por eso la frecuencia uh-huh, ha ido aumentando, y también afecta como característica principal a las mujeres y a la combinación de factores que son muy prevalentes en la población, como la diabetes, la hipertensión arterial, la enfermedad renal crónica y las arritmias. Entonces, esa conjunción de los cambios en la epidemiología de nuestra población, la mayor longevidad, junto con estas condiciones, estas enfermedades muy frecuentes, hacen que esta enfermedad haya aumentado su incidencia.
1: Doctor, el registro ARFEI-PRESER, digo bien, es el primer estudio nacional, según la información, diseñado específicamente para conocer cómo se manifiesta. ¿Cómo se manifiesta? ¿Cuáles son esos síntomas a tener presente y claramente consultar con el profesional, no?
2: Sí, y esto es muy importante porque los síntomas principales de esta enfermedad es la falta de aire, cansancio, la sed de aire. Es decir, esto se suele ver, por ejemplo, en personas que realizaban una actividad común, como puede ser subir un piso de escalera, no tienen ninguna molestia, de repente empiezan a sentir que no llegan al final de la escalera, que se cansan, que les falta el aire, que tienen que parar dos o tres veces, tienen que respirar más rápido. Ese síntoma, que se llama apnea, es uno de los síntomas más importantes. Uh-huh. Además de otras molestias como las palpitaciones o el dolor del pecho, la hinchazón de las piernas, pero la falta de aire y también la fatiga son muy comunes, pero aparte, como te decía hoy, esto afecta a personas de mayor edad. Entonces, en general uno dice, no, pero se cansa solamente porque tiene 85 años. Y claro, no, siempre que un paciente tiene esto, hay que descartar esa enfermedad.
3: Uh-huh. Doctor, sucede muchas veces que uno esta cuestión de la falta de aire es esencial. A veces uno piensa que es la falta de actividad física, pero por otra parte, esta insuficiencia que a veces uno siente de aire, pero con cierta como dolor, digamos, en el pecho, como que le tira, ese puede ser un factor decisivo, digamos, cuando uno puede tener algún tipo de infarto o algo para tenerlo en cuenta.
2: Sí, el infarto es un factor que puede preceder a la insuficiencia cardíaca, porque en general, uno dice insuficiencia cardíaca es la etapa final de muchas enfermedades, entre ellas el infarto. Entonces, siempre hay que tener en cuenta el dolor como un factor que puede ir por delante de esta condición, y a veces se presentan las dos juntas. A veces el infarto es importante en una persona de edad y se presenta ya simultáneamente con la insuficiencia cardíaca. Entonces son síntomas que en una persona, obviamente en una persona de más de 65, 70 años, hay que estar muy alerta, pero yo diría que ya más de los 40 años uno tiene que estar alerta ante cualquiera de esas dos situaciones que mencionas, como la falta de aire o el dolor de pecho, y más aún si están las dos juntas.
1: Además de un electrocardiograma o ecocardiograma, ¿hay otros modos, formas en el tratamiento? Dependerá del paciente, pero digo, ¿hay otras tecnologías que se consideran hoy a la hora de hablar de insuficiencia cardíaca, doctor?
2: Sí, realmente que siempre decimos que la primera parte es examinar al paciente y examinarlo. Hacer un electrocardiograma es muy útil porque en general un electro normal hace poco probable que tenga insuficiencia cardíaca. Y el ecocardiograma es una herramienta fundamental en nuestro registro. Todos los pacientes tenían un eco Doppler para hacer el diagnóstico. Y realmente la información que nos da es extremadamente útil y nos permite controlar a los pacientes. Pero hoy se sabe que no hay que terminar ahí la evaluación,
1: claro,
2: sino que hay que agregar estudios, como algún tipo de cámara gamma especial. A veces tenemos que hacer una resonancia magnética, y a veces incluso tenemos que hacer un cateterismo especial para medir la presión en el lado derecho del corazón y corroborar el diagnóstico.
3: Doctor, me interesa este dato. ¿Por qué hay un predominio de mujeres, bueno, con edad, el promedio es de los 72 años, pero que sufren, tienen más predisposición para sufrir este tipo de enfermedad?
2: Sí, bueno, esto tiene que ver, y es muy interesante porque en este registro, a diferencia de los registros de insuficiencia cardíaca que había en la Argentina, que no eran específicos de esta condición, aquí predomina la mujer. En cambio, en los otros registros, las mujeres solamente representan un 30% de la población.
3: Claro.
2: ¿Por qué? Por el tipo de insuficiencia cardíaca. Y además, porque en general, la expectativa de vida en la mujer es mayor que en el hombre. Entonces,
3: claro,
2: es más probable que lleguen a mayor edad y, por lo tanto, desarrollen ese tipo de insuficiencia cardíaca. Y además, es más frecuente en ellas, sobre todo cuando son mayores de 65, 70 años, ¿no? Las condiciones como la hipertensión muy severa, la diabetes y la enfermedad renal. Entonces, es una enfermedad que predomina claramente en las mujeres, pero que tiene que ver con estas características epidemiológicas, pero tiene implicancias en el manejo, porque la respuesta a los tratamientos no es lo mismo en el hombre que en la mujer. Hay muchas diferencias, no solo en el tamaño corporal, en la distribución, digamos, a nivel de los tejidos, en los efectos de las drogas, etcétera, etcétera, que deben ser tenidos en cuenta cuando hay que tomar una decisión de tratarlo.
3: Claro. Doctor, y preguntarle, ¿qué podríamos hacer nosotros como para mejorar, bueno, nuestra vida cotidiana y no tener mayores síntomas y estar a predisposición de alguna insuficiencia cardíaca?
2: Bueno, en primer lugar, aquí es fundamental el control de los factores de riesgo. Hasta hace muy pocos años, te diría 4 o 5 años, el único tratamiento para esa condición particular era el control de los factores de riesgo, es decir, mantener un buen control de la presión arterial,
3: sí,
2: mantener control del azúcar, actividad física, y la actividad física es fundamental para mantener el estado de salud y para aún diagnosticados con insuficiencia cardíaca para mejorar la evolución.
3: Doctor, ahí le quiero cortar un ratito nomás. ¿Sí? Cuando usted dice actividad física y más que nada para el sector 50, 60, ¿cuál podría ser?
2: La actividad física hoy en día, digamos, se recomienda, además de que uno tenga que hacer actividad aeróbica, y la actividad aeróbica la podemos, si no tenemos cercanía para hacer actividad en un gimnasio o bajo control, digamos, con algún profesional, empezar en la caminata, sí. O, digamos, hacer bicicleta, natación, son buenas actividades.
3: Bien.
2: Y uno lo cuenta por minutos. El mínimo es 150 minutos por semana, pero se recomienda por lo menos llegar a 300 minutos por semana de actividad física para mantener un buen estado de salud. Pero a eso hay que agregar también actividades de fuerza muscular, que antes no se recomendaba.
3: Claro.
2: Entonces, hacer algo de actividad, de mantener la tonicidad muscular, evita la pérdida del músculo cardíaco, que también se relaciona con estas condiciones.
1: Doctor, le queremos agradecer por el tiempo, muy amable, por compartir el aire. Seguramente lo vamos a molestar en otra oportunidad, la optimización del tiempo y la consulta ante algún síntoma, duda, o más bien como parte de ese chequeo que uno debe realizarse, consultar con el profesional. Gracias nuevamente.
2: Bueno, un placer.
1: Que siga muy bien. Doctor Eduardo Perna, su matrícula 1971, cardiólogo integrante de la Federación Argentina de Cardiología, contándonos en líneas generales acerca de resultados y sobre todo la forma de diagnosticar y tratar cuando se refiere a la insuficiencia cardíaca.
3: Así es, se trata del registro ARFEI-PRESER, que es el primer estudio nacional diseñado específicamente para conocer cómo se manifiesta, se diagnostica y se trata de la insuficiencia cardíaca en función de bueno, que es un estudio que es poco frecuente y que a veces confunde, ¿no? Porque a veces uno piensa que el corazón está acelerado y puede ser, pero al contrario, a veces no sucede, digamos, esto. Entonces, bueno, siempre que hablamos con los especialistas nos recomiendan la actividad física. Por eso le preguntaba precisamente para este grupo etario de los 50, 60 años, que a veces uno piensa, bueno, tal vez no tiene la predisposición o la posibilidad de ir a un gimnasio, ¿no? Como que se evalúa mucho esto. Pero algo que dijo esencial tiene que ver con las caminatas, digamos.
1: Sí. Sí.
3: Y obviamente el control de la presión arterial.
1: Sí, sin lugar a dudas. Hablamos de calidad de vida, de prevención. Seguimos con más programas. 50 minutos se pasaron de las 9. Nos quedamos hasta el mediodía.

0: Porque ese aplauso para mi amiga Julieta. ¡Viva México, cabrones!
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2: Hablamos nosotros aquí del 25, del desfile, de cuestiones que hacen a esa información, y no está mal, pero hay un contexto histórico y que tiene que ver con la Revolución de Mayo. Hay algunas consideraciones que no está de más recordar, reflexionar y, por qué no, valorar. Tiene la gentileza, para eso y mucho más, de compartir el aire con nosotros quien es licenciada y profesora en Historia. Doctora, magíster, María Laura Salinas está en línea. Bienvenida a la radio de la Universidad Nacional del Nordeste. Luli, Marcelo es mi nombre. Gracias por su tiempo. Buen día.
3: Hola, buen día. ¿Cómo están? Un saludo para todos.
2: Muchas gracias. Bueno,
3: un placer estar aquí.
2: ¿Por dónde comenzar teniendo en cuenta la Revolución de Mayo? Y hablamos de claramente algo importante, histórico. Desde su punto de vista, ¿valoramos lo que significa la Semana de Mayo, la Revolución de Mayo por estos días?
3: Bueno, interesante la pregunta, porque vimos durante toda esta semana portar la escarapela, ¿no? Que es uno de los puntos centrales. O sea que hay cierta identificación de la sociedad con una fecha patria, que no es la independencia, ¿no? Porque la independencia es el 9 de julio. Pero sí esta semana de mayo, que termina con una primera junta, una representación del pueblo, que el rey está ausente. Recordemos que Napoleón Bonaparte había pasado por España, había tomado el poder y quedó acéfala la conducción. Entonces, a partir de ese momento, hay una consideración del pueblo de salir y de tomar esa representación a partir de un sistema de juntas, juntas constituidas por representantes de la sociedad. Ojo, no son cualquiera los representantes, sino que son vecinos. Ajá. Vecinos de cada una de las ciudades, lo que implica tener tierras, formar parte del cabildo, o sea, tener un lugar dentro de la sociedad. Por eso, cuando hablamos de pueblo, no es un pueblo en el sentido que hoy lo entendemos.
4: Claro.
3: ¿No?
4: Doctora.
3: Entonces, sí.
4: ¿Cómo está? No, quería consultarle porque una vez tal vez piensa el 25 de mayo, la Revolución de Mayo, pero digo, hubo todo conflictos previos, incluso esa semana, digamos, antes de, bueno, darse la primera junta. ¿Nos podrías contar un poco también esto que hacía mención, los antecedentes de, por ejemplo, la Revolución Francesa? ¿Todo eso influyó, digamos, en el marco de esta revolución previamente?
3: Sin dudas. Nosotros estamos pensando en un espacio que es el Río de la Plata, pero que está condicionado por un contexto internacional. Entonces, creo que es muy importante pensar en esto que mencionas. 1789, Revolución Francesa, ya hay ideas de libertad, igualdad, fraternidad, que se están distribuyendo por todo el globo. La Revolución de Estados Unidos, 1776, que fue previa, que también es un antecedente muy significativo. Entonces, pensar que esto que está pasando en el Río de la Plata repercute en todo el territorio. Y también un dato importante es que la revolución nuestra, la de mayo, fue la que perduró en el tiempo. No así otros focos que hubo en distintos territorios que fueron aplacados por España. En este caso, la revolución siguió y siguió muy fuerte, y después siguió la guerra, y hubo una necesidad de sostener este proceso que va a llevar a la independencia.
4: Claro.
3: Este primer movimiento de la Junta, de Gobierno de Mayo, que decíamos tuvo procesos previos, el Cabildo Abierto del 22 de mayo, donde se define esta necesidad de tomar decisiones con respecto a ese virrey que estaba representando al rey, entonces se lo destituye, y a partir de eso la necesidad de conformar una junta formada por vecinos que habían sido también muy importantes, Cornelio Saavedra, gente de la milicia, que habían tenido representación en distintos momentos previos. Recordemos las invasiones inglesas ya de 1806 y 1807, que también es un aspecto a considerar. O sea, hubo muchos momentos para considerar en esos antecedentes que ustedes bien mencionan.
2: Doctora, le consulto, cuando se menciona virrey, hablamos de Cisneros en esta oportunidad, y quién, sí. Y quién sufre la invasión y todo lo demás desde España, es Fernando VII, ¿no?
3: Sí.
2: Le pregunto con respecto a la primera junta, ¿cuáles son esos nombres sobresalientes con esa importancia de esa primera junta rumbo a esa independencia luego en 1816?
3: Bueno, nosotros tenemos allí personajes muy significativos. Decíamos recién Cornelio Saavedra, el presidente, sí, un hombre sí. de las milicias, pero también dos secretarios muy valiosos, Belgrano y Moreno. Ajá. Y allí me quiero detener porque son figuras realmente valiosas dentro de esa concepción de identidad, de independencia. El caso de Belgrano, un abogado formado en España, pero hijo de la tierra. Cuando decimos hijo de la tierra, alguien que se ha formado en este territorio y que empieza a concebir esas ideas de libertad y con una lectura muy profunda de la cuestión económica, pensar también este espacio desde lo económico. Y el caso de Moreno, que también es un caso interesantísimo para estudiar, Mariano Moreno, que es uno de los más fuertes en la Revolución, considerado en algún punto como jacobino, uh-huh. haciendo referencia a la Revolución Francesa, porque fue uno de los que se mantuvo más firme con la idea de que había que sostener la Revolución. Un caso interesante para recordar, el caso de Santiago de Liniers. Ajá. Uh-huh. Recordemos que él fue también virrey y tuvo una representación muy importante en las invasiones inglesas. Pero ¿qué pasó? Cuando llegó el momento de la revolución, él estaba en Córdoba y se opuso a la revolución, respondiendo, por supuesto, a España. El resultado de esto es que cuando ellos quieren rebelarse, terminan siendo fusilados por la revolución, ¿no? Uh-huh. Entonces, es un caso interesante para pensar de los principios que estaban sosteniendo estos próceres de esta revolución, porque lo tenían muy claro, ¿no? Había que continuar con la revolución, y a un hombre que había sido tan importante en otros momentos, sin embargo, terminan con su vida por oponerse a esto, ¿no? Entonces, son interesantes aspectos para ir pensando esta revolución y sus principios, y que una vez que salieron para adelante con esto, no pararon, ¿no? Entonces también esto hay que destacarlo.
4: Doctora, me interesa saber qué pasaba en la urbe de ese momento, ¿no? ¿Qué pasaba en la plaza? ¿Quiénes podían entrar al cabildo? Mencionabas que solamente personas importantes de la milicia, de la aristocracia, ¿no? Pero ¿cómo se fue desparramando, digamos, ese rumor a través de los carteles de que estábamos ahí en el auge de la Revolución de Mayo?
3: Bueno, en eso también hay que pensar que es una sociedad jerarquizada. No todos son iguales, sí. Más allá de que se está hablando de fraternidad, de libertad, de igualdad, hay una sociedad jerarquizada que no se modificó con la revolución. Entonces, hay una discriminación social de grupos. Están los vecinos, decíamos hoy, los artesanos, los que se ocupan de los distintos oficios, los esclavizados. Hay una sociedad totalmente diferenciada, con derechos para quienes tenían, decíamos hoy, las tierras, los que están en el cabildo. Claro. Entonces, son ellos los que participan, son estos grupos los que participan de la decisión. Además, no olvidemos, son los que saben leer, escribir, claro. Que no es el pueblo en general, no sabía, no tenía información a partir de la lectura, sino a partir de la información boca a boca, ¿no? Entonces se van enterando de esa manera. Entonces, si bien hay una participación de las clases dirigentes, también el pueblo se entera, el pueblo en general, a partir de la información boca a boca, ¿no? Esto de, bueno, ¿cómo? ¿Qué está pasando? El pueblo quiere saber de qué se trata, claro. Es una de las frases. O el pueblo, ¿dónde está? Entonces ahí tenemos un poco esa información de estos grupos que participaron a través de distintos elementos, como decís, en la plaza o en distintos lugares vendiendo sus productos. Esa era la participación. No olvidemos que más allá de toda esta discriminación social y diferenciación, hubo personajes muy valiosos que participaron en esta gesta. Sí. Quiero referirme a algunas mujeres que tuvieron que ver, como María Remedios del Valle, la madre de la patria, que hace poco empezó a hacerse referencia a su nombre, y quiero destacarla porque participó en el ejército de Belgrano, una afrodescendiente, que también fueron historias invisibilizadas por dar lugar a una construcción histórica en donde había una prevalencia de las élites en esta historia construida, ¿no? Entonces, en esa búsqueda se perdió un poco el conocimiento de esos sectores populares que estuvieron también presentes en la revolución.
4: Doctora, y en este contexto, ¿qué tensión había entre Buenos Aires y las provincias del país, ¿no? Porque estaba en juego la construcción de la nación y también, bueno, el puerto de Buenos Aires, que era la parte comercial, por así decirlo, por donde venía no solamente el comercio de otros países, sino también lo intelectual, las novedades de Europa. Digo, ¿qué tensión había ahí entre las provincias al ser representadas también?
3: Sí, hay que pensar que estamos hablando del virreinato del Río de la Plata todavía, que había sido configurado a partir de 1776, y esa idea de provincia no está todavía consolidada, ¿no? Uh-huh. Pero tenemos provincias antiguas como Córdoba y nosotros acá en nuestra región, por supuesto, Corrientes, ¿no? Uh-huh. Que tiene también un rol significativo en todo el proceso independentista. De todos modos, ya se empieza a visibilizar esa cuestión de Buenos Aires y provincias, que se va a potenciar en el momento de la independencia, donde se dice, no, hagamos una reunión en un lugar que no sea Buenos Aires, hagámoslo en Tucumán, ¿no? Entonces, creo que esa tensión va a estar presente desde el primer momento, pero no por pertenecer a un lugar a otro, porque había gente de las provincias que era más defensora de Buenos Aires que los mismos que vivían en Buenos Aires, ¿no? No es una cuestión de lugar, sino de ideas que van a llevar sin duda a esa idea del federalismo que se va a construir posteriormente. Pero que yo creo que eso hay que considerarlo ya desde este tiempo. ¿Quiénes son los que participan desde Buenos Aires y desde las provincias? Y esto que mencionas del puerto, sin dudas, va a ser un plus fundamental a la hora de pensarnos como nación, ¿no? Ese lugar de Buenos Aires, Reina del Plata,

0: Bueno, un poco lo que decíamos hoy, ¿no? No todos tienen la posibilidad del acceso al conocimiento, a la lectura, a la información a través de lo escrito.
1: Claro.
0: Pero la importancia de tener un periódico, de tener una información, es clave dentro de esta sociedad. Entonces, eso es lo que nos ha quedado hoy como fuente histórica, poder acudir a esta información de primera mano y poder estudiar hoy, nosotros los historiadores, con este tipo de fuentes que han quedado, de cuál era la visión que se tenía en ese momento sobre la revolución, la información que se recibía, los libros que circulaban, cómo se construía una élite intelectual también aquí para poder llevar adelante una revolución. Entonces, el caso de Mariano Moreno con la Gaceta creo que es clave para entender los orígenes del periodismo en nuestra nación y el rol que tuvo la escritura, una sociedad sin dudas intelectual desde los primeros tiempos, ¿no? Entonces también eso considerarlo como clave en este proceso.
1: Después, ahora sí, la última de mi parte, y disculpa, perdón, Luli, también. No se habla mucho del hermano, siempre se habla más de Napoleón, ¿no? Y al final termina siendo importante José también.
0: José, sí, tenía una historia un poco turbia porque
1: sí, Pepe Botella,
0: se hablaba de que se dedicaba a la bebida, entonces bueno, ese sobrenombre de Pepe Botella, pero claro, fue un personaje puesto con el fin de ocupar un espacio. Napoleón seguía con sus luchas, no se quedaba en los territorios a gobernar, entonces bueno, seguía con su conquista, pasó a Portugal, recordemos que la corte portuguesa se exilió en Brasil. De ahí que Brasil también tiene esa historia maravillosa y ese proceso independentista totalmente diferente, ¿no? Sin guerras como lo tuvimos nosotros. Pero bueno, este personaje quedó en España y fue el hazme reír de toda la conducción política y de todos los grupos que quedaron allí en la Gran Junta de Sevilla y todos los representantes de ese momento.
2: Doctora, me gustaría preguntarle en retrospectiva, ¿no? ¿Qué nos queda de esa gesta revolucionaria a la sociedad de hoy, ¿no? Se habla mucho del crisol de razas. Esa construcción de nación que tanto luchamos, bueno, ¿qué nos queda hasta el día de hoy? Y en relación a, ¿cuáles son los valores que hoy giran también en la sociedad, en esta construcción de la patria?
0: Sí, yo creo que cada 25 de mayo, Semana de Mayo, nos llama a la reflexión y, dado el contexto actual, el momento que vivimos, en cada momento la sociedad va reflexionando sobre su identidad. A mí una cuestión que me preocupa mucho es el tema de lo nacional, la patria, seguir defendiendo los principios que nos llevaron adelante como nación, ¿no? Sobre todo el tema de la educación, una educación pública, libre, gratuita, el tema de la salud pública, todos estos temas que hoy en día están tan en vigencia y que me parecen relevantes de repensar, porque creo que la Argentina como nación se hizo grande a partir de la educación, ¿no? Entonces, ya en esta Revolución de Mayo se hablaba de educación, se hablaba de principios educativos a partir de Belgrano fundamentalmente. Entonces me parece que siempre es tiempo de reflexionar sobre esto, ¿no? Claro. ¿Cuáles son los valores que nos llevaron a ser una nación grande en Latinoamérica, donde nos destacamos sobre todo por la intelectualidad? Entonces esto es lo que habría que sostenerse, porque todos tuvimos la posibilidad de educarnos, y eso es algo que en otros países no se veía. En cambio, en la Argentina sí. Entonces me parece por ahí pensarnos desde ese lugar.
2: Me parece importante esta reflexión más en la construcción de nación, ¿no? Que se empezó a gestar sobre la educación pública, la inmigración, ¿no? ¿Qué perfil de país teníamos? Y como para la gente que nos está escuchando y que muchas veces tenemos como ese relato oficial, digamos, en la escuela sobre el 25 de mayo, pero a veces no conocemos la otra historia también, por ejemplo, el rol de las mujeres. Me gustaría preguntarle, y usted como profesional, profesora de historia, doctora, ¿no? Y también que forma parte del IGI, ¿dónde podemos leer algún material sobre esta temática en particular?
0: Bueno, hoy por suerte te agradezco mucho la lectura y todo sobre este tema, porque ustedes también demuestran que están muy preparados para hacer esta entrevista, así que muchas gracias. Lo que hoy en día tenemos son muchos historiadores que están trabajando desde diversas perspectivas, ¿no? Sí. Entonces, desde la justicia, desde la historia de las mujeres, pero básicamente creo que hay un

0: una serie de autores que podemos acudir desde la Academia Nacional de la Historia sobre estos temas, Marcela Ternavasio. También podemos ver a Gabriel Di Meglio, que trabaja muy bien las clases populares, un poco qué pasó en esto de la Revolución de Mayo. Son figuras que me parece que son interesantes de leer. Y acá en nuestra región, porque también tengo que publicitar un poco lo que
1: Sí,
0: hacemos
1: claro.
0: nosotros, destaco a Fernando Posaglio, que es doctor en historia, que trabaja en el IGI, que ha trabajado en la Revolución de Mayo en Corrientes,
1: Ajá.
0: con las actas capitulares de Corrientes. Y bueno, un poco el rol, él lo que hizo fue desmitificar la idea de la participación de Corrientes en la Revolución de Mayo. Entonces tiene allí un interesante texto que ahora lo vamos a compartir en las redes para ver cuál fue el rol de Corrientes en la Revolución de Mayo. Así que bueno, también para pensar ese lugar de nuestra región.
1: Y en las redes, ¿cómo lo podemos encontrar?
0: Bueno, nosotros tenemos un Instagram que se llama Núcleo de Estudios Histórico Coloniales del IGI, que es NEC-IGI, y ahí estamos poniendo la información de esta, y en el IGI también vamos a poner ahora para el 25 la recomendación.
1: Perfecto.
2: Doctora, gracias por su tiempo, muy amable. Seguramente lo vamos a molestar en otra oportunidad. Que tenga buena jornada, buen fin de semana.
0: Bueno, muchas gracias.
2: Que siga
0: Hasta
2: muy bien.
0: luego.
2: Gracias, ¿eh? Es doctora, magíster, licenciada y profesora en historia, María Laura Salinas, compartiendo con nosotros un poco el sentido, la profundidad, la razón de ser, ese origen, esa revolución de mayo que la estamos transitando, Peselato Lourdes.
1: Así es, Marce. Y también está bueno conocer, bueno, esto que mencionaba la doctora, ¿no? El protagonismo de Corrientes en la revolución, cómo se vivía en esa época, ¿no? ¿Qué es lo que estaba en cuestión? Porque si bien estaba la Gaceta de Buenos Aires, bueno, todo se movía también mucho en las calles, el boca a boca, cómo se iba gestando esa revolución tan importante, ¿no? Que no fue de un día para el otro, sino que llevó toda una semana y que después consolidó lo que fue la independencia en 1816, ¿no? Y los valores patrióticos, cómo se fue gestando la construcción de la nación con estas ideas que también lo mencionaba, la persistencia de la educación pública, la inmigración, esas ideas europeas también que llegaron a nuestro país y cómo se fue consolidando esa construcción de la patria que hoy la tenemos que llevar más orgullosa que nunca, ¿no? Que a veces tiene esos quiebres, pero que tuvimos estos próceres que lucharon justamente por este país.
2: ¿Sabés que a mí me ayudó muchísimo un libro que se llama, lo estaba buscando, se llama La Argentina, una historia para pensar? No solamente por la forma del texto, es de Cristina Rins y María Felisa Winter, que tiene esa Argentina de historia para pensar desde 1776 hasta el 96. Uh-huh. Comprende esa franja en cuanto a los años, pero lo explica con muchos ejemplos, con muchos gráficos y de una manera muy particular y que ayuda a seguir entendiendo, comprendiendo y reflexionando con esa variedad también que hoy existe de autoras, autores, investigaciones y demás. Bueno, valorando nuestra revolución más allá del 25 de mayo, hubo un antes, un después y claramente mucho para seguir conociendo. Un poco de música porque ya estamos ahí de nuestra próxima entrevista, si te parece bien, Lourdes.
1: Por supuesto, Marce.
2: Ya seguimos.
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0: Muy bien, vamos a establecer contacto con Santiago Farizano, que es correntino, fotógrafo, periodista, voluntario en una ONG Ayuda Humanitaria. De eso hablamos. Se encuentran trabajando en un campo de refugiados, de migrantes, en una isla en Grecia, junto a otras organizaciones de ayuda humanitaria como Médicos Sin Fronteras. Santiago, gracias por compartir el aire con nosotros. Bienvenido a la radio de la Universidad Nacional del Nordeste. Luli, Marcelo, te saludamos. ¿Cómo estás? Un gusto.
1: Hola, buenas tardes. Bueno, buenos días para ustedes, me parece ahí.
0: Perfecto, perfecto, gracias. Contanos, por favor, acerca de la tarea que están llevando adelante, su importancia y, por supuesto, ¿dónde exactamente estás en este momento, Santiago?
1: Bueno, en este momento estoy en la isla de Lesbos, que es una isla griega, en el mar Egeo, que está a muy poquita distancia de la costa turca. Tenemos la costa de Turquía muy cerca. Bueno, quería mostrarla, pero ahora hay un barco ahí, no se ve la costa, se ve desde aquí. Lo que tengo detrás es la ciudad de Mitilini, que es la capital de Lesbos. Y lo que estamos haciendo aquí, bueno, yo estoy colaborando, estoy como voluntario, estoy trabajando como voluntario con una ONG que es del País Vasco, que se llama Zaporeak, y que tiene la función de dar de comer a un campo de refugiados que hay aquí.
2: Santiago, ¿cómo está? Lourdes te saluda. Particularmente preguntarte, porque estamos tan alejados, ¿no? Pero para saber el contexto del lugar, ¿no? Porque esta crisis inmigratoria, específicamente en este lugar, leíamos en la página sobre que cruzan el río y bueno, toda la travesía que tienen que pasar.
1: Sí, bueno, lo que cruzan es el mar. Y la cuestión en este lugar es que al estar muy cerca de Turquía, es un lugar de paso, vamos a decir, de los pasos más cercanos que hay para entrar en Europa desde Oriente Medio. Digamos que el trayecto no es muy largo, son 14 kilómetros más o menos por el mar. Y bueno, la esperanza de ellos es llegar aquí y una vez en suelo europeo regularizarse de alguna forma, también como un lugar de tránsito, esperando ir a otros lugares. La gente en general de aquí que llega aquí quiere irse a ciudades más grandes de Europa.
0: Perdón, Santiago, ¿esos refugiados son de qué origen?
1: Eso te iba a decir. La mayoría son de Oriente Medio, países como Afganistán, Siria, Yemen, obviamente Palestina, que en este momento es de los países más castigados. Hay también de Irán también, y después también hay otros, aunque son menos, también de algunos países de África.
2: Santiago, ¿y nos podrías contar, sabemos que estás como voluntario, ¿no? Pero ¿qué te pasó al ver los refugiados? ¿Cómo es ese contexto y ese momento, ¿no? Las familias, ¿qué se cuenta, digamos, ahí? ¿Cuál es la situación?
1: Bueno, es un tema duro de llevar porque la situación de estas personas es muy complicada, tienen mucha historia de sufrimiento por detrás, porque llegar hasta aquí no es fácil, porque ya incluso llegar hasta Turquía para pasar ya para ellos es una odisea tremenda. Y bueno, realmente a medida que los vas conociendo, sí que bueno, se va creciendo la angustia, ¿no? Dentro de uno mismo. Nosotros, por ejemplo, en nuestra ONG, además de los voluntarios que venimos del País Vasco, de España o de algún otro lugar, hay voluntarios que trabajan con nosotros aquí y que son personas que viven en el campo de refugiados, que son refugiados y que han llegado en estas condiciones y en este momento están en esas condiciones. Esas personas trabajan con nosotros y especialmente con ellos acabas teniendo una relación muy cercana, muy directa. Conoces mejor sus historias y entablas, bueno, a algún nivel de amistad también, porque son muchos días trabajando. Y en poquito tiempo, y es gente increíblemente abierta a tratar con otros, y es fácil contactar con ellos al cabo de unos días y empezar a tener una relación, saber más de ellos. Y bueno, la situación es, claro, que tiene cada uno es dramática. Después están también los que están en el campo, que los del campo también es una situación que los ves en un peor contexto, porque el campo no es un lugar lindo para estar. Pero bueno, también profundizás menos con cada uno, porque son muchos, estás ahí a repartir comida, los terminás conociendo de vista y a lo mejor algún mínimo contacto, pero bueno, también es una situación desoladora.
0: ¿Cómo es ese ida y vuelta a Santiago con otros voluntarios, considerando, teniendo en cuenta esa tarea cotidiana que se realizan? Porque digo, más allá de ponerlo en palabras, vivir diferentes situaciones y drásticas y delicadas es otra cuestión, digo, que pasa por una experiencia sin igual, me animaría a decir, ¿no?
1: Yo creo que es una experiencia sin igual, donde todo el mundo está un poco al límite a nivel moral, a nivel de sentimientos, vamos a decir. Todo te golpea mucho más, todo parece más de lo que a lo mejor puede parecer cuando uno lo cuenta. Y todo se vive mucho, hay mucha cercanía entre los voluntarios. Un ritual, así, bueno, como algo anecdótico, un ritual de inicio de día cuando llegamos todos a la cocina, que es donde tenemos la sede, que es una cocina. La forma de saludarse es darse un abrazo. Entonces nos abrazamos todos, un abrazo, bueno, de unos segundos, que es un poquito más que un abrazo de pasada. Y ellos se saludan así, tienen esa costumbre y nosotros la adoptamos al llegar ahí.
2: Claro.
1: Y todo ese inicio ya de jornada te acerca mucho.
2: Santiago, la última de mi parte, preguntarte sí. Específicamente cómo nació este deseo de ser voluntario, hace cuánto que estás y qué enseñanza te lleva a esto, más teniendo en cuenta, bueno, a quién estamos de este lado de la Argentina, que... No sé si viviremos una situación distinta o no, pero digo, ¿qué enseñanzas te dejó este voluntariado?
1: Sí, bueno, yo llevo aquí 20 días y bueno, siempre me interesa el tema de la cooperación. Yo colaboro sí. con algunas ONGs a nivel de hacer alguna colaboración económica, no digamos estas cosas que uno... aporta algo, pero no me había puesto... Bueno, y conozco el trabajo de ellos también a nivel periodístico, pero eso es más como de espectador. Bueno, quería hacer la experiencia de hacer algo más activo, de estar más metido, de aportar una ayuda que sea más presencial, más directa. Y en eso... Y por eso me metí en todo esto. Y la enseñanza, bueno, es que es innumerable la cantidad de enseñanzas que se pueden sacar, yo creo que a cada rato se saca una, pero bueno, yo creo que aprender a ver que estas cosas pasan, que la gente, que muchas veces se yo no pensaba así ya desde antes, por eso estoy aquí, pero mucha gente a veces lo ve de esa manera, que se criminaliza un poco a la gente que por desesperación tiene que moverse o tiene que hacer algo, aparecer en otro lugar o que está desesperada. Y bueno, esto todavía más me hace pensar así porque te acabas dando cuenta también que yo ya lo sabía, que es así, que es buena gente, que es gente que ha tenido un gran problema para moverse, que no está aquí porque se aburra.
0: Hay mucho prejuicio al respecto, Santiago, ¿no? Mucho prejuicio todavía sin conocer realmente, digo.
1: Sí, yo creo que siempre, la inmigración siempre está rodeada de una serie de prejuicios por parte de, bueno, de algunas personas y de otras no. Pero bueno, hay que hacer notar también que esto no es, que no es así, que la gente que sufre tanto para moverse no es porque venga aquí a robar billeteras ni a hacer nada por el estilo, o sea, para eso no viene... Pueden pasar, no te puedo decir que 100%, pero bueno, que el fenómeno no es un fenómeno de criminales, sino que es un fenómeno de humano, o sea, un drama humano que bueno, que hay que entenderlo y hay que colaborar también con eso, yo creo, para solucionarlo, no, porque no podemos hacer nada, claro. Pero sí para que no sea tan malo.
0: Santiago, gracias por el tiempo, seguramente te vamos a molestar en otra oportunidad y a la distancia un abrazo también. Grande, un saludo grande.
1: Igualmente, muchas gracias.
0: Gracias, al contrario. Santiago Farizano, fotógrafo, periodista, voluntario en una ONG Ayuda Humanitaria, junto a otros voluntarios y teniendo en cuenta esta situación particular y desde una especial actividad de forma diaria, cotidiana, ¿no?
2: Así es, Marce. Y bueno, yo cuando lo escuchaba a Santiago me recordaba una situación de... bueno, acá tenemos, digamos, la frontera entre México y Estados Unidos. También lo que pasan estas innumerables familias, sí, que van... O sea, esto que decías, ¿no? Hay como mucho prejuicio, pero a la vez estas personas que cruzan, digamos, a otros países, es para una mejor mejor vida, calidad de vida a nivel económico, ¿no? Y hay mucho prejuicio, hay mucha discriminación. Entonces está bueno como entender y comprender lo que pasa en estas personas. Yo tuve la oportunidad de hablar con un mexicano, por ejemplo, que decía, bueno, de toda mi familia, yo y mi hermanita nos salvamos al cruzar el río, en la frontera, digamos, ahí entre México y Estados Unidos, y que lo viven un montón de latinoamericanos también, ¿no? Sí. Justamente para, nada, para poder avanzar económicamente, porque a veces, lamentablemente, no se da oportunidad en los países, y pasa esto, que muchas veces piensan que son criminales y demás, y en realidad están buscando un futuro mejor.
0: Cambio, se retira Retamoso, Francisco ingresa, cena Diego Fernando. Muy bien, estamos aquí acompañándote.
2: Para el stream.
0: Sí, medios.une.edu.ar, 99.7 del dial. Estamos en el año del mundial. ¿Qué digo año? Estamos a meses. ¿Qué digo meses? Estamos a semanas. Y por supuesto todo el mundial.
2: Estamos más mundialistas que nunca.
0: Lo vivís en los canales,
2: Marce,
0: de deportes.
2: Estamos a nada de ahí del 25 de mayo. Tenemos el mundial. O sea, tenemos que sentirnos más patriotas que nunca este año.
0: Exactamente, ¿eh? Para reforzar esa idea, ahora vamos a tener data mundialista, Luli.
2: Sí, sí,
0: parece,
2: ya lo vamos.
0: Le iba a preguntar al señor Puma, al señor Eduardo, si hay posibilidad de una nueva incorporación en la lista de convocados. Uh-huh. Porque hay trascendidos, porque hay rumores y siempre suele pasar. Pero bueno, ¿qué tan cierto es, no?
2: Hay mucha ansiedad en relación, bueno, a la lista de Scaloni. Entonces como que se empieza...
0: Hay que ir Scaloni por Scaloni. Claro. Bueno, muy bien. Bienvenido, señor Fernando Raúl Barreto. ¿Cómo estás vos?
3: ¿Cómo le va? ¿Cómo están ustedes?
0: Te escuchamos fuerte y claro y ahora, bueno, además, gracias. Te vemos.
3: Bueno, muchas gracias. Sí, no, esto ya lo habíamos comentado acá, sí, que se dio a conocer una prelista de 55 jugadores, pero de ninguna manera... Scaloni está limitado a convocar jugadores de esa prelista.
0: Le quería preguntar lo otro. ¿Por qué dicen que sacando de los 55, los 26 que hay, pueden ser 27? Y es Beltrán el 27. ¿Es cierto?
3: No, a ver, puede llevar 26. Scaloni puede llevar 40 jugadores si quiere a la concentración.
0: Correcto.
3: Pero en la lista tiene que haber 26.
2: Claro.
3: Él puede llevar un jugador más o puede llevar un equipo más como para hacer de sparring, para entrenar. Habitualmente eso...
0: Pero no como la oficial del 26.
3: Digamos. 26, la lista de 26.
0: Okay.
3: Si se lesiona algún jugador, esperemos que no, si se lesiona durante la competencia, una lesión grave o algún tipo de inconveniente, se puede reemplazar con la lista de 55 que estaba presentada ya hace bastante tiempo. Pero bien, por ahí pasa. Sí, dicen que podría ir Beltrán, el arquero, pero...
0: Si se lesiona, Dios no lo permita, uno de los arqueros, este otro que está como sparring, ¿puede ingresar ahí o no? Si no están los 26 iniciales, digo.
3: Si no están los 26 iniciales, depende de la lesión. Tiene que...
0: Ah, okay.
3: La selección que sufra la desgracia de un jugador lesionado tiene que presentar toda la documentación y, de acuerdo a la gravedad, la FIFA autoriza o no el reemplazo del jugador.
0: Me acuerdo lo de en el Mundial 90, se lesionó Pumpido, ¿no?
3: Pumpido, el arquero titular, que en el primer partido contra Camerún se colgó del travesaño. Se enganchó.
0: Bueno, según
3: el
0: Facundo Camino, él me dice que no fue ahí. Fue contra Yugoslavia. Para mí fue contra Camerún, que dicho sea paso, perdió Argentina.
3: Claro, el primer partido se lesionó.
0: Para mí fue el primer partido y entra Goicochea.
3: Y a partir de ahí entra Sergio Goicochea, que después termina siendo figura por atajar tantos penales.
0: Sobre todo a Italia, que lo dejó, decíamos, fuera de la Copa. Pero el segundo arquero era Cancelarich, arquero de Ferro en aquel momento, y Argentina se quedó sin tercer arquero.
3: Por eso, porque hay que ver si la FIFA te autoriza. Para eso vos tenés que llevar 26 jugadores, puedes llevar... Ya es una decisión tuya. Si vos sos el técnico, ya es una decisión tuya. Si lleva un arquero o cinco arqueros, si lleva dos delanteros, 10 delanteros, vos conformás la lista.
0: Ya está bien.
3: Por eso te dan el margen de 26 jugadores y ya es responsabilidad tuya.
2: Hay países que ya difundieron su lista. Sí. Inglaterra, por ejemplo, es una, estaba leyendo acá.
0: Brasil con Neymar.
3: Es cierto, yo la verdad es que tengo que reconocer...
2: Muchas descargo en las redes sociales también de jugadores.
3: Y sí, porque todos quieren estar y no te convoca el
0: técnico.
3: No hay
0: pasajes para todos.
3: No, claro.
0: Esta situación
3: no, digo,
0: es así.
3: Porque los que están más con las figuritas, allá está Diego. Diego, vos estás más con el tema de las figuritas, ¿no?
0: Sí.
3: Porque dicen que en la figurita que están ahora en el Mundial no estaba Neymar. ¿Es cierto eso o no? ¿No estaba?
0: No, no es está... que no te toca, ¿eh? Dejá de comprar paquetes. Claro, no, no, porque... fue impreso.
3: Y ahora Ancelotti lo convocó y sí va a estar en el Mundial. ¿Cómo no, no está?
0: Ahora
3: no
0: me puede hacer todo de nuevo.
3: Claro, dice.
2: Panini, ponete la 10 de
3: para mí, que Panini, Ancelotti tiene algo contra Panini, le dijo.
0: Y una cosa, ya, está, no, ya están las ventas de las figuritas y el álbum. Sí. Pero todavía oficialmente no tenemos a todos los jugadores que van a ir con la escaloneta.
3: Bueno, pasa, y pasa lo mismo con Brasil. El Panini hizo una lista de los supuestamente que van a estar representando a Brasil y no está Neymar. O sea que esa es la difícil. Es tan difícil que no está en el álbum.
0: Es tan difícil que jamás en la vida te va a tocar, ¿no?
3: Claro, no te va a salir.
0: Va, bueno, por ejemplo, un Nico Paz y vos buscás, rogás que te toque, no te va a tocar.
3: Insisto, yo no tengo el álbum, la verdad que no compro. Ya
0: ¿por
3: pasé.
0: ¿Qué, Puma?
3: Y ya pasé la edad, digo, de estar comprando. Pero en Argentina, por ejemplo, ¿qué, ¿está el Flaco López en la lista en la Argentina o no? ¿Vos que tenés el álbum? ¿No viste? El álbum, no tenés el álbum para poner, y bueno, no está.
0: Entonces decime, no tengo el álbum y dejamos la
2: bajó
0: charla.
2: Bajó un poco el precio de las figuritas para saber en algún lugar.
3: Parece que bajó, pero hay mucha expectativa. Este domingo, otra vez la municipalidad.
0: 3.502 y hasta 1.700 decían en algunos lugares que desconozco cuál serían.
3: Este domingo, otra vez la municipalidad organiza este cambio de figuritas ahí
0: nuevamente,
3: en la costanera.
0: Nuevamente.
3: Sí, que el domingo pasado fue.
0: Fue un boom.
3: Un boom, sí. La verdad que muchísima gente. Bueno. Organizan otra vez este fin de semana ahí en la costanera.
0: Qué lindo para ir a contarles a todos que quedará incompleto el álbum porque Neymar no está.
2: Chico, no está.
3: Y bueno,
0: o
3: eso
0: no da
3: pasa.
0: Para eso, ¿no?
2: No
0: puede ser tan mala
3: pero
0: onda.
3: Pero no importa. También está claro que el álbum se saca mucho antes de que se conozca la lista de buena fe.
0: Capaz
3: claro.
0: Si tienes que conocer la lista de buena fe y después imprimen el álbum, ¿no?
3: Y va a estar complicado, ¿no? Le voy a decir una cosa que Febo asoma. Le estoy diciendo porque estaba.
0: ¿Qué dijo, perdón?
2: Febo asoma.
3: Me está saliendo el sol acá en
0: Febo asoma. Qué bien.
2: Iluminan el histórico convento.
0: Muchas gracias, señor Fernando, ¿eh?
3: No, por favor, gracias a ustedes.
0: Nosotros vamos a continuar esta audición, que es tu programa de cabecera, según tu profesional de turno. Y en un ratito vamos a tener el adelanto de lo que estará sucediendo en el Vera. Que no es anfiteatro, es teatro, me confirma Barreto con su mirada.
2: Sí.
0: Así es que en el Teatro Vera estarán quienes primero estarán aquí, pese a la Toluca.
2: En la radio de la UNE, ya te vas a enterar. Quédate ahí prendido de la radio de la universidad porque ya vas a saber de quién estamos hablando.
0: No solamente llegaron ellos, llegó Eduardo, llegó el sol, estamos todos.
2: Salió el sol en la radio.
0: Este es un programa con altura. Gracias, Reta, por estar. Vamos entonces musicalmente a continuar esta audición. ¿Perfecto?
2: Dale, Marce, vamos con un poquito de música y ya volvemos.

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0: Una vez me acuerdo que tuve que actuar en el marco de la Revolución de Mayo, de la Semana de Mayo. Tuve que hacer con mi compañero, ¿no? De French y Beruti. No me acuerdo si era French o Beruti. Y teníamos nosotros como tarea llevar nuestra bandejita con escarapelas.
1: Claro.
0: Llevé la bandejita, me olvidé de la bolsita de escarapelas.
1: No, Marcel.
0: Y la seño me dijo, vas a hacer que repartís igual. Entonces andaba entre los padres tocándole la mano. Roberto Obregón, ¿por dónde anda? ¿Por dónde está?
1: El dron de ciudad.
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0: Roberto Obregón, buen día, bienvenido.
3: Buen día, chicos, ¿cómo andan? El presidente de la Cámara de Diputados de Corrientes, Eduardo Tassano, encabezó hace minutos nada más un curso de capacitación para todos los que trabajan en el Poder Legislativo, inclusive asesores de los legisladores en la utilización de inteligencia artificial. Ese fue el objetivo de este encuentro que continúa hasta las 3 de la tarde aquí en el Salón Julián Cini. Yo tuve la posibilidad de hablar con él y le preguntaba al presidente de la Cámara de Diputados qué importancia tenía en la gobernanza la inteligencia artificial, y esto respondía el exintendente.
4: Es un tema que viene como una herramienta a mejorar todos los procesos, tanto de funcionamiento administrativo, pero también en el caso de los parlamentos, en la preparación de la elaboración de las leyes, resultado final. Pero sobre todo, lo que se está hablando es que son procesos que van a facilitar la transparencia de los funcionamientos de las legislaturas y los parlamentos, lo cual eso puede terminar acercando más a la gente y tratar de mejorar la imagen que hoy los parlamentos tienen en el mundo, que de los gobiernos son las imágenes más bajas.
3: Ojalá que eso suceda, porque en realidad tiene mucha razón lo que dice el presidente de Diputados y hay que hacerse cargo de eso. La crisis de representación que tienen hoy nuestros dirigentes, el sistema que hemos elegido para gobernar es a través de nuestros representantes de todos los ámbitos, sí. No solamente los políticos, sino también sindicatos, instituciones y demás, está muy denostada por la falta de calidad y sobre todo también por el resultado positivo y esa devolución que le tienen que entregar a la sociedad como servidores públicos. Eso no está pasando, eso está en crisis hace mucho tiempo en la República Argentina. Y ojalá que esta alianza estratégica con la inteligencia artificial pueda aportar un poco de transparencia, pero también de eficiencia a la hora de gestionar, legislar, para que esto impacte positivamente en la gente. Situación que hasta este momento no ha pasado, Marce.
0: Claro, totalmente. Loli.
1: Esto se va a realizar hoy, Robert,
3: Hasta las 3 de la tarde.
1: Hasta las 3 con especialistas, académicos, distintas ejes temáticos, ¿no?
3: Está la secretaria de el Senado Nacional,
1: ¿sí?
3: Trabaja al lado de Victoria Villarroel, es una experta en tecnología, y ella vino a exponer, en conjunto con otros referentes también del área de inteligencia artificial y de sistematización de procesos legislativos del Congreso de la Nación, baja aquí toda la experiencia que tiene el Congreso a la hora de sistematizar, digitalizar y colocar tecnología en los procesos legislativos. Facilita mucho, acorta mucho los tiempos, sobre todo, y lo que se intenta hacer es intentar que todos los parlamentos provinciales entren, si ya no lo han hecho, y si ya lo han hecho, que mejoren todos sus procesos de digitalización para abandonar el tan mentado expediente de papel. Porque hasta hoy en un sistema híbrido, diríamos. Total. Algunos redactan digitalmente, pero el papel sigue estando en las oficinas legislativas, en este caso en la bicameral que tiene la provincia de Corrientes, diputados y senadores.
0: Esto en el auditorio Padre Julián Cini, Robert, ¿verdad?
3: Esto en el auditorio Julián Cini, centro administrativo nuevo donde funciona Banco de Corrientes y Oscor e IPS. Detrás está el salón auditorio que, debo decirlo, Marce, equipo, estaba repleto.
0: Ah, eso te iba a preguntar. ¿En sus pupitres están todos nuestros legisladores?
3: Están todos.
0: Mirá.
3: El tema es si en realidad atienden la disertación o contestan mensajes.
1: Claro.
3: Miran diarios.
1: A mí, te juro.
3: Me encantaría tener los anteojos inteligentes de Google para ponerme detrás y filmar para ver qué es lo que está mirando.
1: A mí me llama mucho la atención porque, bueno, está esto de el aceleramiento y la automatización de procesos, pero esta cuestión de la transparencia, ¿cómo lo van a llevar a cabo desde la IA? Bueno, nosotros tuvimos un especial justamente gubernamental donde hay ciertas líneas políticas, digamos, está como muy, y más que nada en relación a la normativa, a las regulaciones. Bueno, veo también que se va a transmitir en vivo por YouTube.
3: se está transmitiendo por YouTube, es cierto, o sea, y eso hace muy accesible el contenido para que todos tengamos la posibilidad de escuchar, pero hay un gran debate que se dio ahí en una de las disertaciones.
1: Sí.
3: El uso responsable de la inteligencia artificial, el nuevo concepto de una ciudadanía digital, que a partir de ahora todos tenemos, y ya hace un tiempo, empezar a formar, pero sobre todo también, no sé si la palabra es regular, enmarcar,
1: sí,
3: controlar, o no sé cómo, la utilización de esto.
1: La regulación.
3: Claro, para evitar esto que usted decía, ¿no? La mala utilización, y que en realidad detrás de la inteligencia artificial se oculten algunos que no tienen demasiada expertise,
1: claro,
3: y que la inteligencia haga todo por ellos. Y en realidad saliendo bien.
0: Qué bueno, Robert, Luli, qué bueno que los legisladores, las legisladoras, Cámara Alta, Baja, diputados, senadores, senadores, diputados, estén hasta las 3 de la tarde aprendiendo, ¿no?, estos saberes para agilizar absolutamente todo.
3: Eso me decía recién un colega, ¿no?
0: Hasta las 3 van a estar todos ahí.
3: Sí, sí.
0: No, porque a veces suele pasar que voy un rato, tipo onda foto,
1: claro,
0: y me fui.
1: Claro.
0: No, hasta las 15 lo encontramos ahí.
1: Aparte, ojalá. Robert, en este marco también en el que la inteligencia artificial es transnacional, ¿no? Entonces, ahí la inquietud o la pregunta es cómo inciden los distintos estados, qué regulación tenemos acá en la Argentina, también tenemos en cuenta, teniendo en cuenta de que solo la Unión Europea y Estados Unidos tienen la regulación, pero acá en Argentina no tenemos. Entonces, ¿cómo va a ser la normativa ahí? Eso me parece interesante como para escuchar, ¿no?
3: Claramente, porque cada una de las jurisdicciones tienen autonomía, hablo de las provincias, seguramente lo que se legisla aquí en Corrientes no tiene incidencia en la provincia del Chaco. Sí hay una legislación general que es abarcativa y es de adhesión que quieran hacer las legislaturas, pero a partir de allí empieza el desafío para saber cómo incorporar la tecnología, hasta dónde llegar y para qué procesos aplicar. Pero insisto, depende de eso de los parlamentos provinciales, algunos son bicamerales, otros solamente unicamerales, como Chaco, que tiene solamente diputados, y en eso hay que traducir lo que en realidad después como aplicación en los diversos procesos del Estado, la gobernanza legislativa, ejecutiva o judicial, sean aplicados estos procesos. Depende mucho de eso, y los representantes, diputados y senadores en este caso, son claves para que fijen bien los límites, pero también los extremos, y acomodar todo ese gran debate que en menos de 30 años ha irrumpido de manera muy fuerte, que dicen algunos que el desarrollo tecnológico de este tiempo es el mayor en 150 años que tiene la humanidad. Y es cierto, porque te golpea todo el tiempo, está todo el tiempo actualizándose.
1: Y se acelera más rápido.
0: Y capaz tienen otras clases también. A partir de hoy pueden hacer un extensivo, que si ellos se encuentran el jueves que viene, y amplían la unidad 8.
3: Vio que la tecnología acerca y facilita,
0: sí,
3: pero en realidad yo le soy sincero, ¿eh? A mí me gusta hacer mucho la utilización del sistema híbrido, o sea, necesito clases presenciales.
0: Total, ya somos dos. Sí.
3: no estoy muy muy acostumbrado a lo atemporal, diríamos. Sí, te dejé la clase colgada en el canal.
0: Bueno, descolgala y decímelo. Bueno, pero son formas,
3: complicado,
0: ¿no? Sí, complicado.
3: Sí, son formas, claramente.
0: Robert, dos cosas les voy a decir cómo vamos a solucionar. Primero, muchas gracias, como siempre. Segundo, nosotros tenemos aquí la posibilidad de tener una imagen suya. Y a mí, cuando lo escucho, como la imagen suya está con remerita, vamos a apelar a la IA y le vamos a poner un camperón. ¿De qué color quiere?
3: Yo tengo una campera azul en este momento.
0: Vamos
3: pero
0: a ir
3: si entonces. Quiere, le mando ya una foto mía.
0: Con campera azul sería casi buenísimo.
1: Y un gorrito también.
0: Por favor, ese le colocamos nosotros. Olvídese. Ganar.
3: Ahí me estoy sacando la foto.
0: Mandanos a donde puedas y vos quieras. Abrazo, Robert.
3: Chau, chicos. Buen fin de semana. No se pierdan el desfile, va a estar bueno.
0: ¿Cómo no?
1: Sí, por supuesto.
0: ¿Cómo no
3: va a estar bueno el desfile el 25 de mayo?
0: Nada, de andar siguiéndolo por YouTube, ¿eh? A la costa,
1: no,
0: negra.
3: Y no se pierdan todas las actividades que tiene el Art Deco, que son muchas. En museos, hoteles, el Espacio Mariño, el Teatro Vera. Va a estar muy bueno. Entren en las redes del Instituto de Cultura y vean todo ahí. Puede estar muy, pero muy, muy bueno.
0: A mí se me ocurrió ir al Art Deco, pero muy temprano y con mucha amabilidad me sacaron del lugar.
3: Ah, no me digas.
0: Sí, claro, Ray, no podés estacionar acá, me dijeron. Y puse cara de funcionario tampoco. Bueno, Robert, un abrazo.
3: Buen fin de chicos.
0: Muy bien, que igualmente, que siga muy bien. Ya lo sacaron de la pantalla. Tranquilo, Diego. Bien, y entonces vamos a tener, mirá vos lo que es la IA. Él está desabrigadito ahí con remerita, que fue un día de campo que tuvo en el colegio secundario, y ahora vamos a tener una imagen con Robert abrigado, ¿no? Con lo que es la tecnología.
1: Bueno, se inauguró ayer el Art Deco, hay una grilla completa, Marce.
0: Sí, ayer fui.
1: Sí, no llegaste a entrar. Quedaste afuera nomás.
0: Y porque tuve que correr el vehículo porque, claro, bueno, venían las autoridades.
1: Bueno, igual tenés para disfrutar toda hasta el domingo, ¿no? El Centro Cultural Flotante, por ejemplo, que está por Avenida Costanera y La Rioja, bueno, se van a realizar tres obras inéditas inspiradas en cosmovisión guaraní, flora y fauna digital. También el viernes va a haber una visita guiada con los artistas. El sábado hay una actividad que se llama Sintrópolis, irse al monte, habitar la frontera e imaginar otra vida. También la Alondra, Casa de Huéspedes, el viernes 22 va a haber una muestra. También el Hotel Marriott, el domingo 24, está la performance Matria Litoral, que estarán Cecilia Mink, Miuki, Madeleine. Bueno, hay como muchos artistas, música electrónica, percusión con tacuaras. Y desde las 12 va a haber una performance de La Virgen de la Canoa de Richard Dei Tati. También hay actividad en el ex regimiento número 9, este jueves, el sábado y el domingo. Y en la legislatura de Corrientes, el viernes 22 a las 12:30 con la inauguración, homenaje a Elsa Elena Chela Gómez Morilla. También tenemos en el espacio Mariño.
0: Variado.
1: La verdad, Luli, que sí, la verdad que una semana bastante completa en relación a lo artístico, ¿no?
0: Sí.
1: Y justo coincide con que es un fin de semana largo, así que todas las personas que vienen para Corrientes tienen una serie de actividades para realizar.
0: Mirá, ya tenemos a Robert, abrigadito. Muy bien, lo estamos cuidando. También por IA lo cuidamos.
1: Sí, sí, sí.
0: En un ratito tenemos música en vivo. En un ratito tenemos a nuestro otro compañero desde Resistencia, Chaco Facugaona, también. Más títulos, información, más programas hasta el mediodía, si te parece bien.
1: Dale, Marce, vamos con un poco de música y ya volvemos.
0: Vale.

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0: Vamos al gran Resistencia, lo recibimos al gran
1: Facundo Gaona.
0: Hola Facu, buen día.
2: ¿Cómo les va, chicos? ¿Qué dicen? Buena mañana, ¿todo bien?
0: Bien, ¿vos cómo estás, Facu?
2: Bien, bien, muy bien, disfrutando de esta mañana de viernes. Algo fría, eso sí, porque el cielo está nublado en la ciudad de Resistencia. 10 grados dos décimas aquí en la capital chaqueña, 18 la máxima para hoy. La buena noticia es que en principio el fin de semana largo va a ser con buen tiempo, ¿sí? Es lo que indica el servicio meteorológico. Eso sí, jornadas frescas, tal vez mañanas no tan frías como las que tuvimos durante esta semana, pero bueno, el frío va a seguir durante este fin de semana largo aquí en la provincia, pero con buen tiempo, sin lluvia.
0: Perfecto, Facu, como siempre, contanos por dónde pasa lo más importante en el día de la fecha en materia periodística.
2: A ver, el primer tema está vinculado a lo que sucedió durante la madrugada del día de hoy en cercanías al shopping Sarmiento, aquí de la ciudad de Resistencia, donde fue asesinado Cristian Luis Saucedo, de 35 años, tras recibir una puñalada mortal en el tórax. Es lo que dice el comunicado de la policía de la provincia del Chaco. Esto sucedió en inmediaciones a la avenida Combate Vuelta de Obligado, en cercanías al shopping Sarmiento. En principio, esto se debe a una riña, una pelea que se produjo entre dos personas. Una de ellas terminó perdiendo la vida, y los presuntos homicidas serían excuñados de Saucedo. Son dos hermanos excuñados de Saucedo, quienes habrían participado justamente de esta pelea y, bueno, habrían terminado con la vida de este joven de 35 años. Saucedo, en principio, habría tenido o mantenía actualmente una relación sentimental con la hermana de estas dos personas. Saucedo estaba o había sido denunciado por violencia de género por parte de la hermana de estas dos personas, y bueno, se cree que el ajuste de cuenta viene por ahí, ¿no? Por, bueno, la violencia que ejercía esta persona sobre la hermana, en este caso, de los victimarios. Están siendo buscados por la policía de la provincia del Chaco, pero bueno, fue bastante movida la madrugada del día de hoy aquí en la capital chaqueña. Por otro lado, también continúa la búsqueda de un joven llamado Axel González, ¿sí? Él está desaparecido desde el día lunes aquí de la ciudad de Resistencia, y poco se sabe de él. En principio habría salido de su casa, pero bueno, también la investigación durante esta semana involucró a la policía de la provincia del Chaco.
1: Facu, ¿cuáles son las características físicas para informar?
2: Él es un joven de 21 años, Axel Alejandro González, un joven de 21 años, oriundo de la localidad de Puerto Tirol. Salió de su casa el día lunes, ¿sí?, de aquí, y bueno, finalmente no se pudo saber más nada de él. Y digo que la investigación involucró a la policía porque, perdón, al momento de desaparecer vestía pantalón de buzo negro, tipo acetato, medias de Boca Juniors, ojotas blancas y una campera inflable en color negra. ¿Sí? Un 1.70 m en la altura, con textura delgada, tez blanca, y tiene cabello negro con rulos en la parte superior. La investigación involucra a la policía, ¿por qué? Porque el jefe de policía decide remover a la cúpula de la comisaría segunda de la localidad de Fontana. A partir de las declaraciones y sobre todo de la aporte que hizo la familia de Axel González, es que se pudo determinar de que este joven era perseguido por la policía, ¿sí? Había tenido algunos conflictos con algunos efectivos de la fuerza, y en principio esto lo venían persiguiendo. Ante esta situación se decidió remover a la cúpula de la comisaría segunda, ¿sí?, de la ciudad de Fontana, y también a aquellos efectivos que estaban de guardia al momento en el cual fue visto Axel González por última vez. ¿Sí? Insisto, ya desde hace 5 días no se sabe nada de este joven y la policía lo busca intensamente aquí en la provincia del Chaco, pero bueno, su búsqueda ha tenido este giro también con la vinculación con la fuerza policial. No se descarta, obviamente, de que la policía haya tenido algo que ver, o al menos esa es una de las hipótesis que se maneja. Dejando de lado la cuestión policial, hoy

0: Santa Rita de Casia,
1: ¿sí?
0: Así que la localidad de Puerto Tirol se viste de fiesta justamente para recibir a los miles de fieles que llegan desde diferentes puntos, no solo de la provincia, sino del norte del país. La celebración por Santa Rita comenzó en la noche del día de ayer, con la vigilia, con la misa a la medianoche, y continúa durante toda la jornada del día de hoy. De hecho, en este momento, el arzobispo Monseñor Duz está llevando adelante la misa central, ¿sí? Allí en la localidad de Puerto Tirol. Más allá de la misa central, la celebración continuará durante todo el día de hoy, y también habrá misas para lo que resta de la jornada, ¿sí?
1: Sí.
0: A las 15:30 está prevista la procesión, y por otro lado una nueva misa, y a las 20 se va a llevar adelante otra misa también allí en la localidad de Puerto Tirol.
1: Entonces,
0: antes de despedirnos,
1: sí,
0: finalmente el gobierno provincial confirmó hoy el cronograma de pago de sueldo para los trabajadores estatales. 1 y 2 de junio se van a pagar los salarios correspondientes al mes de mayo, va a comenzar con los jubilados el 1 de junio, y los activos el 2 de junio, ¿sí? Tal lo que dice el cronograma de la administración pública, y la posada volvió a quedar vacante durante el sorteo del día de ayer, así que para mañana sábado 255 millones de pesos pone en juego la quiniela posada chaqueña, así que seguramente muchos van a jugar, porque cuando el pozo es importante, mucha gente aprovecha para hacer sus apuestas.
1: Muy bien, señor Facundo, dos cosas le quiero decir. Si usted nos quiere facilitar alguna foto suya, estamos armando el uniforme gracias a la inteligencia artificial y a todos poniéndole el mismo color como a Robert Obregón aquí en Corrientes y ustedes del Gran Resistencia. Así es que cuando usted quiera, nos envía eso y aquí nos encargamos de abrigarlo. Por otro lado, perfecto, le iba a preguntar cómo se prepara Gaona para el 25 de mayo. ¿Se viene para aquí la costanera o en Resistencia dónde tendrá un acto central?
0: En Resistencia, el acto central se va a realizar justamente aquí, en el mosque de la Avenida 9 de Julio.
1: Correcto.
0: Sí, 9 de Julio, en Fabici, aquí de la ciudad de Resistencia, y será el acto central. Y en principio la celebración, o al menos la mía, va a ser aquí en la capital chaqueña, ¿sí?
1: Aquí
0: ya encargué la porción de locro, ya hice un relevamiento del locro, oficialmente es el segundo locro del año, después del 1 de mayo, así que bueno, vamos a empezar a testear cómo viene esta temporada de locro 2026.
1: Abrazo, Facu, gracias, buen fin de semana.
0: Buen fin de semana a los dos, chicos.
1: Que estés muy bien. Mirá vos, porque todo este tiempo, Peselato Lourdes...
2: ¿Sí?
1: Es de los pastelitos.
2: Ay, sí.
1: Yo estoy
2: averiguando pastelitos.
1: Sí. Ayer, por ejemplo, entré a un lugar y le decía, ¿cómo sé cuáles son de dulce de batata, de marmolado o de membrillo? Y me dijo, mirale la orejita. Ahí nomás me di vuelta al otro cliente y le empecé a mirar.
2: Ay, Dios, Marco.
1: Siento que no entendí la indicación de la persona que estaba en el comercio, Lourdes. ¿A qué se refería?
2: ¿A la orejita del...?
1: Yo las que conozco son estos pabellones,
2: claro,
1: auriculares.
2: Y deben tener como una forma particular. Debe tener como una forma particular. Yo la verdad que nunca le miré la orejita, pero ahora voy a prestar atención.
1: Entonces tengo los dos pastelitos y esta, damos cuenta que tiene como una oreja más pronunciada que esta otra.
2: Sí,
1: bien,
2: sí.
1: ¿Cómo sé que esta más pronunciada es de membrillo, por ejemplo?
2: Uh-huh.
1: ¿Ve que como damos por entendido cosas que no sabemos?
2: No. Bueno, ahora me voy a fijar en cualquier panadería. Pero a cualquier...
1: No, cualquier panadería. Nuestro amigo de Gutenberg, ¿no?
2: Claro,
1: Empana
2: Panadería.
1: Ah.
2: Sí.
1: Y otra cosa, ¿el locro qué lleva? ¿Qué tiene? ¿Cuáles son esos ingredientes?
2: Y dependiendo
1: del
2: lugar.
1: Exacto, y también la forma de. ¿Usted qué es chef, Peselato? ¿Qué le pongo a mi locro para que sea locro del 25 de mayo?
2: La verdad que del locro no sé bien qué lleva. Maíz.
1: No. Por ahí hay que
2: No, porque es chef gourmet.
1: ¿Maíz pichingallo?
2: No es cocina correntina.
1: ¿La del pororó?
2: No.
1: Estamos tirando ya sin saber. Bien, medio.1.edu.ar, tenemos nuestros invitados, Peselato Lourdes.
2: Sí, no, yo creo que alguna estatal provincial de acá de Corrientes se puede jugar, porque hoy algún pastelito, si tiene algún conocido, algún amigo, porque hoy comenzó el pago a trabajadores estatales.
1: Pero no, usted está esperando a la gente que cobró para que vaya y le compre pastelitos si usted comer aquí.
2: Sí. Este viernes 22 y el próximo 29, los agentes de la Administración Pública Provincial percibirán los haberes de mayo. La liquidación del cronograma se ejecutará en 5 días y alcanza activos, jubilados, jubilados también o sí. pensionados. El cronograma comenzará este viernes 22, día que se paga a los agentes con documento nacional de identidad número 0 y 1 y bueno, y sigue durante toda la semana.
1: Ya tenemos a nuestro invitado, un poquito de música lo recibimos y tenemos música en vivo adelantando lo que va a suceder. Ya te contamos todo, quédate con nosotros, gracias por estar.

0: 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Gracias por vernos y escucharnos. Cuenta regresiva, Luli.
1: Así es,
0: para Marce. El concierto de Amanda Jett. La lluvia sigue diciendo y nos está visitando nada más y nada menos. Le vamos a dar realmente un agradecimiento enorme porque ya ayer tuvo la gentileza de acercarse, pero con esos problemas técnicos porque estábamos sin energía. Pero hoy está con nosotros Hugo Escófano. Este es el aplauso. Gracias por venir con nosotros.
2: Muy amable.
0: Muy amable.
2: Gracias por la invitación. Y bueno, ella con toda la luz, ¿ves?
0: Sí. Hoy con toda la luz, gracias a Dios. Y dijimos, ¿cuál va a ser el día más frío? El viernes. Vamos a invitarlo realmente. Sí. Pero bueno, gracias de nuevo por estar con nosotros.
2: O sea que es un día espectacular para ir a un teatro, ¿no?
0: Correcto, sí. Todo indica.
2: Nada al aire libre.
1: Para calentar motores, sí. Me parece. ¿Cómo se viene preparando? Porque bueno, hoy tenemos la previa. Hoy es viernes 22. A las 9:30 en el Teatro Vera. ¿Cómo Exacto. se viene preparando para el concierto de hoy?
2: Y bueno, llegó el día.
1: Sí.
2: Viste que por ahí cuando empezás con estos proyectos te parecen que son largos, ¿no?
1: Claro.
2: Falta muchísimo y anoche nos dimos cuenta que fuimos apretando un montón de cosas y bueno,
1: y llegó.
2: Pero es parte de la adrenalina, ¿no?, que genera esto.
1: La lluvia sigue diciendo.
2: Sí, así se llama el espectáculo, uh-huh. que así le puso la productora acá, que se llama Música Sin Etiquetas de Resistencia. Uh-huh. Y bueno, nos pareció muy bien el lema, porque después de los sobresaltos del grupo, estamos reestructurando otra vez el grupo y entonces, bueno, es una manera de que continúe la lluvia, ¿no?
1: Claro.
0: Este concierto nace bajo la idea, dice la información, de un reencuentro con la gente desde un lugar más cercano e íntimo, esta propuesta pensada para compartir música cara a cara. Y en el teatro nada más y nada menos, ¿no? ¿Cuál es ese plus para el músico en todo lo que respecta al teatro? Acústica, el teatro en sí.
2: Sí, el lugar ya
0: claro.
2: es, bueno, es imponente. Y primero es el templo de la música, ¿no?
0: Sí.
2: Está hecho para eso. Y por ahí nosotros como músicos populares tocamos al aire libre.
1: Por supuesto.
2: Tocamos en cancha, en estadio de básquet, o
0: ajá,
2: que no está hecho para la música.
0: Claro.
2: Entonces, este me parece que es el ámbito espectacular. Bueno, y nosotros hace 7 años que no pisamos el teatro. Y todavía
0: ¿7
2: yo
0: años?
2: todavía no conozco. Claro, por reformas y un montón de cosas.
0: Claro.
2: Festejamos nuestro cumpleaños 21.
0: Ajá. Uh-huh.
2: Y después pandemia y reforma, qué sé yo, y nos dimos cuenta que estamos por volver después de 7 años.
0: Hugo, se viene en octubre, ¿no? El cumpleaños.
2: Exacto, mira.
0: 28.
2: Ya adelantamos agenda.
0: Mirá.
2: El cumpleaños es nuestro es en octubre.
1: Uh-huh.
2: Y ya tenemos una fecha en octubre para el festejo de los 28 años.
0: Qué bien, que ya iremos comentando oportunamente,
2: sí,
0: y no va a faltar oportunidad de
2: más. Pero el que no puede hoy
0: tendrá posibilidad en un evento sin lugar a dudas también, también especial. Las entradas a la venta, obviamente, y ya aprovechando
2: venta,
0: esta noche para esta noche.
2: www.wipass.com. Ahí pueden hacer online y en la forma tradicional, en la boletería del teatro, que está abierta desde las 9 de la mañana.
1: San Juan 637, bueno, los horarios son de 9 a 13 y de 17 a 21. Y preguntarle particularmente, bueno, cómo se vive, digamos, cómo es el armado y la organización del cancionero, teniendo en cuenta que en el teatro era, bien como lo mencionaba, no es lo mismo, por ejemplo, en una cancha o al aire libre.
2: O en los
1: donde
2: festivales.
1: Uno disfruta más o que invita a la gente a levantarse,
2: claro.
1: ¿No? ¿Cómo sería ahí como el repertorio al momento de elegir?
2: Y nosotros tenemos dentro del repertorio muchas cosas tranqui, tirando a romántico, ¿no? O sea,
1: claro.
2: a la parte que fue lo que identificó al grupo y con letras de amigos poetas, el caso de Marilín Morales Segovia,
0: sí.
2: de Mateo Villalba, de Tito Gómez, tanta gente que lamentablemente de Pocho Ross, que ya no están, no los tenemos más, pero bueno. Entonces nuestra misión ahora es también que esas obras se sigan escuchando y hay que hay cosas que no vamos a poder sacar del repertorio.
0: Claro,
2: porque
0: claro, son, claro, claro.
2: Identificó mucho al grupo, pero estamos trabajando con esta nueva formación, que no es nueva en realidad. Lo que pasa es que al salir figuras, no, al no estar figuras fuertes, así como Pedrito,
0: sí.
2: que se nos adelantó. Y me encuentro rodeado de gente muy joven y muy talentosa. Y eso invita, eso te lleva, eso tiene una energía distinta para seguir adelante con esta forma de sentir el chamamé, ¿no?
0: A modo de adelanto y anticipo, sí, y agradeciendo porque no, además está con instrumento aquí, le vamos a pedir un adelanto, un poquito de lo que esta noche, 21:30 es el horario, así 21. Es que un ratito antes, listo, ahí dispuesto en la butaca para disfrutar. Amanda Ye, ¿qué podemos compartir con la audiencia?
2: A manera de rescate, nosotros hemos grabado ya este tema con la agrupación anterior, pero nunca lo cantamos en vivo.
0: Ajá.
2: Y lo hicimos por primera vez ahora en la fiesta nacional.
0: Ajá.
2: Porque era una manera también de que la nueva formación iba a ser inevitable la comparación. Entonces entramos con temas que nunca hemos cantado,
0: claro.
2: En vivo.
0: Ajá.
2: Pero estaban grabados. Entonces es una manera de rescate, ¿no? De temas que estaban ahí esperando su momento para salir y ellos tomaron como, bueno, cuando yo le entré a mostrar, mira, esto grabamos, pero nunca tocamos en vivo, esto grabamos.
0: Claro,
2: y
0: claro,
2: entonces
0: claro.
2: Uh-huh. Elegimos ese repertorio y esa es la parte nueva del grupo.
0: Qué bueno.
2: Y esto es una historia acá nuestra en la costanera, de Rodolfo Regúnaga.
0: Ajá.
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0: El aplauso a modo de adelanto, 21:30 en el Vera, en el Teatro Vera, nada más y nada menos, Amanda J. Hugo Escófano, que nos está acompañando y regalando este momento. Realmente muchísimas gracias. Uno menciona nada más 28 años, pero son 28 años, ¿no?
1: Te ponés a pensarlo.
0: Claro, porque parece un dato que muchas veces hacemos eso desde las comunicaciones del periodismo.
1: Imagínate que tenía barba negra yo.
0: Claro.
1: Vamos a empezar por ahí.
0: Ha cambiado el look, con más experiencia. ¿Qué rescata de cada escenario, de cada presentación, y hablar de Pedro, de Amanda J. mismo, de la historia? ¿Cuánto, no? Me imagino.
1: No, lo bueno es que es que se hizo. Viste que todo nace como proyecto. Puede ser... Por mil cosas trancarse que se intentó trancar muchas veces, o sea, fueron pruebas también, cambios de integrantes, y bueno, una vez nos quedamos con Pedro los dos solos.
0: Claro.
1: Como no tenemos ningún tipo de contrato entre nosotros, o sea, que es la gana de compartir la música y juntarnos. Por ahí lo que se lograba con el grupo, por ahí capaz que lo incentivó a la gente a decir, bueno, ahora voy a hacer lo mío. O sea, como una plataforma, bárbaro.
0: Claro.
1: Entonces, como no teníamos compromiso nosotros firmado, nada, podías romper el proyecto tranquilo. Sí. Y intentar tu carrera.
2: Claro.
1: Bueno, está perfecto. El tema es cómo tomábamos nosotros. Entonces, lo que no nunca nos pasó por la cabeza es enterrar el proyecto.
0: Ajá. Puede sufrir cambios, transitar de otro modo, pero...
1: Nadie es imprescindible ahí adentro. O sea, bienvenido el que quiera compartir música y hable el mismo lenguaje que nosotros. O sea, de eso se trata esto.
2: Sí.
1: Y también es una lección para la gente joven, ¿no? Que por ahí se manca en el primer desafío, que no le fue bien y terminó el proyecto. O sea, no pelean por su sueño. Y nosotros, me parece que eso fue la varita, tener el presente siempre, que es la manera que nosotros, o yo ahora todavía, rodeado de gente joven, es la gana de seguir mostrando y apostando a dejar cosas en el cancionero, a aportar.
0: Claro.
1: Entonces, y ahora con la gente joven esta que lo voy a nombrar, porque aparte de ser jóvenes, son gente muy bien formada musicalmente, que no es poca cosa.
0: Tal cual.
1: Y todo también se debe a nuestra escuela de música, que tiene cada vez más prestigio y larga chicos preparados para este mundo, ¿no? Que es como tendría que ser.
0: Claro.
1: Agustín, bueno, el más antiguo del grupo pasa a ser mi hijo,
0: Julián,
1: toca el bajo, y hace 12 años que está con nosotros.
0: Ajá.
1: O sea que
0: Julián también.
1: Estamos hablando de formación nueva.
0: Ajá.
1: Agustín, desde los 15, 16 años que está con nosotros.
0: Claro. Formación nueva con 12 años.
1: Y claro. Agustín debe tener 10, 12 años también con Amanda J. Y es la única incorporación así, valiosa incorporación de un curuzucateño, Diego Flores.
0: Ajá.
1: Que bueno, nosotros también queríamos una persona que se involucre y que se sienta parte del grupo, porque de eso se trata. Acá tenemos voz y voto, todo es un grupo. Por eso no es fulano y su conjunto.
0: Claro.
1: Que cosa que nunca me gustó. O sea, salvo que sea el de la idea musical. Acá se debate, y siempre que hay una idea superadora,
0: se aplica, se sigue esa idea.
1: Exactamente. Entonces, es un espacio también para yo creo que esta gente en algún momento va a querer decir sus cosas, ¿no? Porque nosotros somos de otra generación, estamos hablando de poetas que ya no están, de músicos que ya no están, pero yo creo que ojalá sirva esto como una plataforma para seguir abrazando el chamamé fundamentalmente. Y bueno, en eso estamos.
2: Hugo, qué importante eso, ¿no? Porque, bueno, yo lo escuchaba, ¿no? No llores, Sauce, y a mí me llegó, me emocioné, digamos. Pero qué importante esto de la transmisión de una generación a otra. Tal vez son nuevos los que están ahora, pero bueno, le pondrán su impronta desde lo audiovisual, desde, bueno, las nuevas los nuevos elementos musicales que hay hoy, ¿no? Pero el volver a transmitir desde ese origen, desde esa letra, ¿no?, que hacia el nuevo joven, hacia la nueva persona que se está como involucrando de alguna manera en el chamamé, ¿no?
1: Claro,
2: porque sigue la esencia, sí. Eso hoy, más allá de los matices.
1: Nosotros estamos largando como como cosa, ¿no? Pero no es esto es una historia de amor. Uh-huh. De la década del 70.
2: Uh-huh.
1: Entonces hay que poner en contexto.
2: Sí.
1: Chicos universitarios. Rodolfo Reguna, el autor, y Raúl Díaz,
2: sí.
1: Que
2: uh-huh.
1: Raúl estudia arquitectura acá en la UNA. ¿Sí? Entonces, y la chica que se fue a un lugar de donde dicen que no se vuelve.
2: Claro, eso a mí me llamó la atención. Sí. ¿Por
1: bueno,
2: qué no volvió?
1: Por el contexto.
2: Claro.
1: Parece que se
2: sí,
1: va
2: sí.
1: a un lugar, pero no, era época de dictadura.
2: Claro.
1: Ella, una chica militante,
2: sí.
1: Y desapareció.
2: Sí.
1: Que no era raro que desaparezca.
0: Claro, claro, gente. Claro.
2: Sí, estamos
1: es, entonces pone, es un tipo un rescate nuestro de venir a contar esta historia. Y hay una segunda parte de esta historia que es que nos tocó vivirla.
0: Ajá.
1: Porque estábamos en el Teatro Vera acompañándolo al querido Rodolfo Reúnaga.
0: Sí.
1: Rodolfo Reúnaga, el autor de la letra, y Raúl Díaz, el de la música. Eran de un grupo de música moderna, se decía,
2: sí.
1: Que eran Mantra, que recorrieron todo Sudamérica, o sea,
0: sí.
1: Unos músicos importantes para nosotros. Y también conocedores del chamamé. Uh-huh. Y esta canción hicieron en la escalinata del Club Mi One Boy, el flotante que
0: ajá.
1: está frente.
0: Sí.
1: Y esos son los sauces.
0: Claro.
2: Qué bueno, uh-huh. qué bueno que lo transmitas, ¿no? Porque uno piensa, bueno, es una
1: historia. Pila de veces pasamos por ahí, ¿no?
0: Tal cual.
1: Tendría que haber un QR, digo yo, ahí, ¿no?
0: Directamente, sí.
1: Para que cuente
2: una
1: la historia.
2: Una buena propuesta, ¿no?
1: Y la segunda parte de la historia te termino ahí.
2: Sí.
1: Estábamos en el Teatro Vera y canta Rodolfo este tema, No llores, Y en la mitad, en el interludio de la canción, se para una mujer, levanta la mano y dice, gordo, Acá estoy, yo soy Judith.
0: Ajá.
2: Judith
1: era la. Volvieron, pero se encontraron en el recital de Rodolfo en el Vera. Y nosotros ajá. estábamos acompañando ahí. Fue una cosa de quedarnos todos así. Esa es la segunda parte de la canción.
0: ¿Cuánto hay de historias de lo nuestro, de sentimiento, de emoción, de interpretación, no solamente la ejecución de un instrumento? Bueno, ¿cuánto se puede vivir entonces? Y esta noche es una buena oportunidad. ¿Qué tiempo aproximado tiene toda la presentación, Hugo?
1: Yo creo que estamos, como siempre en el teatro, estamos rondando las 2 horas.
0: Ajá.
1: Para no ser abusivo y para bien. Que me parece un buen tiempo de como para ir a pasar bien, ¿no?
0: Que claro. Sea,
1: y que sí. También la atención nuestra es...
0: Sí.
1: El que está como público también, por sí. más lindo que sea, o sea, si te tienen
2: claro.
1: cautivo 2 o 3 horas,
0: Hugo,
1: pero no sé si llegamos 2 horas.
0: Le queremos pedir algo más, breve,
1: sí.
0: breve aunque más no sea,
1: no.
0: Hoy 21:30, ahí están habilitadas las entradas para poder apreciar en el Teatro Vera esta noche a Amanda Ye y un poquitito
1: no.
0: nuevamente a modo de adelanto.
1: Bueno, esto también vamos a escuchar en vivo y que tiene otra
0: ajá.
1: que tiene otra energía, ¿no? En vivo.

0: Cófano nos está visitando 21:30 hoy en el Teatro Vera. La lluvia sigue diciendo. Gracias por el tiempo, gracias también por lo de ayer, por estar y seguramente acá con micrófonos abiertos, porque nos interesa de cada grupo, artista, conocer buenísimo. Por dónde va su agenda, buenísimo. Difundir e invitar.
1: Buenísimo.
0: Gracias por venir.
1: No, gracias a ustedes por el espacio, por la difusión, muy importante para nosotros. Y los esperamos esta noche, 21:30. Teatro Vera.
2: Por nada supuesto. 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
0: Ahí está, también ese beneficio. Un poquito de música recta final del programa. Gracias, Hugo.
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0: Sí, avísenle a la conductora si puede venir, así cerramos el programa. Ahí mandé el audio. Bienvenido, porque es una persona que ha sido muy buscada. Es una persona que está en muchos medios de comunicación. Lo vimos en distintos streamers. Y hace muy poquito supimos que supo estar en la esquina de Irigoyen y Rioja.
1: Fue él el que gestionó también la entrevista con Hugo Escofano. La verdad que agradecido desde ya. Yo. Me emocionó.
0: No nos cuesta,
1: estoy sensible.
0: Nos
1: hoy.
0: Cuesta tenerlo aquí, pero lo vemos en otros medios hasta que ha llegado este día. Con nosotros, con ustedes, con cada uno de nosotros. Enseguida viene el Puma,
1: Nosotros, ¿cómo estás, Edu? Ellos.
2: ¿Cómo están? ¿Todo bien? ¿Cuánto tiempo tenemos?
0: Edu, hace mucho no te tenemos. Y te estás paseando por todos los streamings, llenándote la boca de esta dupla exitosa.
1: Sí, y bueno. Para nosotros no querés estar, Edu, ¿qué te pasa?
2: Pero los mensajes son muy claros.
0: Porque te sentás de otra forma, es otro Eduardo el que vemos.
2: Son muy claros.
1: Ponele voluntad.
2: Es otro Eduardo, el Eduardo que la pasa bien, el Eduardo que está de compromiso.
0: Hoy es el de compromiso.
2: Saquen sus conclusiones. Sí. Bueno, ¿cómo están? ¿Bien?
0: ¿Cómo estás?
1: Muy bien, la verdad.
2: Hoy ya es viernes, estamos relajados, fin de semana largo.
0: Me gusta mucho tu look John Rambo, ¿eh?
2: Gracias. Esto es de mi mujer, le saqué a mi mujer.
1: Nosotros, por ejemplo, tendríamos 2x1, entradas especiales ahí.
2: ¿Para qué?
1: Para Amanda Ye.
2: Prueben, vayan.
1: Digo, no sé.
0: ¿Tenés 10% de descuento
2: no
0: si
2: tramité.
0: Sos del colegio de...
1: No soy del colegio.
2: ¿Querés ir a ver a Amanda Ye?
1: Sí.
2: Bueno, ok. Se va
0: Diego, cambianos el plano porque me voy a parar.
2: Claro, se fue Diego.
0: Bueno, ¿todo bien vos, Edu?
2: Todo bien.
0: Te extrañamos,
2: todo
0: Edu.
2: Bien.
0: Te extrañamos el lunes, te extrañamos el martes, te extrañamos el miércoles, te extrañamos ayer.
2: Claro.
0: Y bueno, hoy por
2: ¿qué
0: suerte.
2: ¿Qué sos, el Marcelo Botón? Digamos, escuchen en todos que no vengo. No
1: ¿qué?
2: Te extrañamos.
1: ¿Sabés que extrañamos?
2: Hoy dijo que yo llegué tarde.
0: No,
2: ejemplo.
0: Dije que ya estás en la radio, que no es lo mismo.
2: Estuve siempre en la radio. Bueno, ¿cómo están? ¿Bien? ¿Cómo andan ustedes?
0: Mejor ahora que viniste.
1: Ya preguntaste eso, ya te dije.
2: Qué linda tu campera negra. Me gusta tu campera negra.
0: Muchísimas gracias. Arranqué por esto, sigo por la moto. Rey, bajo el aval de Benedito.
1: ¿Cuál es tu agenda este fin de semana previo al 25 de mayo?
2: Ah, ok, viene de curiosa. Bueno, hoy tengo el cumpleaños de mi suegro.
0: Mirá, ¿cómo se llama él?
2: Y el cumpleaños de un amigo, Hugo.
1: Saludos.
2: Hoy
0: ¿cómo Escófano?
2: Hugo. Claro, como Escófano. Ahí les transmití el mensaje de la producción de que lo trae, que está atrás del evento de esta noche de Amanda Ye.
1: Sí,
2: dice
1: arranca o no arranca.
2: La nota con Hugo está fantástica, me quedo con esa como ponderando la entrevista que le hicieron a Hugo Escofano.
0: A Griselda un saludo grande.
2: Un abrazo para
0: y gracias
2: Griselda.
0: Siempre por la amabilidad
2: sí,
0: de siempre.
2: Bueno, hoy tengo ¿a quién le importa lo que yo tengo que hacer el fin de semana?
0: Exactamente, Luli.
2: Tengo bueno, mi nena en cama que me va seguro a
1: pensé que te iba a una de las segmentar. Agendas culturales de este fin de semana.
2: Hay un montón de cosas. Sí, voy a pegarme una vuelta por Arteco. No sé si hoy no puedo porque tengo el cumpleaños de mi suegro. Ya le dije ahí a Hugo que no voy a poder ir a ver a Amanda Ye, pero va a estar muy lindo.
1: Bueno, dame esa entrada para mí.
2: Sí, estoy medio congestionado encima, viste que estoy.
0: No se nota, ¿eh?
1: No.
0: Puedes seguir viniendo con total tranquilidad. Edu, te quiero preguntar, te quiero pedir algo, pero si se puede, no sé si se puede.
2: Pedí.
1: Se puede.
2: Pedir siempre
1: te doy
2: se
1: la autorización.
2: Puede.
1: Te doy la autorización.
2: Pedir siempre se puede.
0: Bueno, lo que dijo, pedir siempre se puede. Voy a ir al desfile el lunes.
2: Sí.
0: Y si es que vos vas primero, no
2: bien.
0: Quiero suponer. ¿Vas?
2: Bien.
0: Ok. En el caso
2: sigamos.
0: De que vayas y que me encuentres, ¿será que me podrías hacer una foto, pero onda, entre mucha gente? Con
2: claro,
0: mucha,
2: como sucia, sucia, pero vos detrás, claro.
0: Y con un silbido
1: tipo
0: o algo
1: ahí.
0: Para que yo haga...
2: Ah,
0: no,
2: okay.
0: Me, como que
2: posar.
0: Estoy... No digamos porque queda muy fingido.
2: Mirá,
0: todo.
2: La forma de arreglar eso es preguntando a Edu cuánto cobrará la foto, yo voy a estar en tal lugar.
0: Ah, pensé como con
2: posar.
0: Pinche de la radio.
2: Claro,
0: que ibas
2: es
0: a
2: que
0: hacer.
2: Posada no.
0: No,
2: casual,
0: es una
2: casual.
0: Casual.
2: Bueno,
1: tipo
2: casual.
1: Wally querés ser vos, tipo como que te encuentren ahí entre el montón, pero...
2: Claro, como que va a haber poca gente, va a estar lleno de gente.
0: Bueno, ahí está.
2: Va
0: entre
2: a estar
0: toda
2: repleto.
0: La gente, fíjate si podés hacer.
2: Dale,
0: en el
2: busco.
0: Punto áureo, que lo vieron en Garage, si podés... Ahí
2: te busco. Es más, me estoy imaginando con justo un tanque pasando, por ejemplo. Y los tres aviones atrás volando al ras del Paraná.
0: Eso.
2: Listo.
0: Si se puede.
2: No es difícil.
0: Y se da, hagamos que por favor.
2: Mandame
0: mientras...
2: cualquier cosa, mandame una foto tuya.
0: No.
2: Y lo arreglamos con.
1: No, por favor, te pido, no, basta de guía.
0: Se viene Tres Empanadas, el programa más exitoso de 12 a 13 en esta radio.
2: Sí, de toda la mañana. Ustedes se quedan con 12 a 13 porque no quieren perder, pero es de toda la mañana. ¿Ayer en qué horario se cortó la luz?
0: De 9 a 12.
1: Fue a propósito, Eduardo.
2: No es a
1: gestionaste
2: propósito.
1: Ahí con la DPEC.
2: La gente va mandando mensajes. Toda la DPEC escucha siempre Radio UNE. Pero es como que dejan ahí de fondo nomás el Ciudad
1: Invisible. O sea, a mí ayer tres personas me preguntaron por qué pasó en la radio que no pudieron escuchar la programación.
2: Claro, tres personas, una bocha.
1: Bueno.
2: ¿Son todas familiares? ¿Amigas o familiares?
1: No, tres personas que justo tuve la suerte de encontrarme.
0: Esta semana dice que tres empanadas hizo pico de rating. Dos días particularmente, según
2: Martes
0: me decía.
2: Martes y miércoles,
0: Margarita. No me acuerdo. No me pongan en mi boca cosas que yo no quiero decir.
2: Pero no se
1: no
2: llamó...
1: me pongan en contexto, por ejemplo, claro, cuando estuvo el Puma Barreto.
0: Sí, solo, y volvió ahora por abajo, dice que hubo un aluvión de... Sí, qué bueno eso.
2: No sé, parece que no fue Ciudad Invisible, así que en todo caso será pico de rating de Era por Abajo.
0: De Era por Abajo.
1: Era por abajo.
0: Eso es lo que dice. Se viene hoy tres empanadas, ¿por dónde pasa?
1: Más vamos de vuelta.
2: Hoy vamos a hablar porque con el presidente del Corrientes Tenis Club, porque se viene el aniversario, la fiesta aniversario, son fiestas hermosas que se hacen ahí en uno de los clubes más lindos que tiene Corrientes y que tiene grandes...
0: Todo es lindo, ¿viste? La ornamentación, es los hermoso, espacios.
2: Es hermoso. Es distinto. Encima ahora inauguraron un restaurante, se llama Tanto, tienen que ir a conocer, es muy lindo también, del amigo Bruno. Y de Cristian, y además tiene grandes jugadores de tenis, ya retirados, pero que se dedican todavía.
0: ¿Lo decís por vos, mi viejo?
2: Obvio. El Corrientes Tenis Club está de festejo, así que vamos a charlar un rato con él. Teníamos una nota pautada, pero se cayó porque esta persona que se va a presentar mañana en el Teatro Vera, que es Hernán Piquín, el bailarín, coreógrafo, bailarín, no quiero que... disminuir todo lo que hace.
1: Sí, sí, sí.
2: Coreógrafo, se va a estar presentando mañana y vamos a charlar, pero está justo de viaje entre Formosa y Corrientes, claro, y no, nada nos asegura la señal. Así que vamos a charlar con el presidente solamente.
0: Hay que hablar con Bruno.
2: Sí, si hablan los dos, yo estoy medio bastante complicado.
1: Hoy es un momento para llamar a los de San Blas y preguntarles si van a hacer locro.
2: El locro, tenemos locro el lunes, tenemos empanadas de carne fritas y tenemos pastelitos.
1: ¿Estás hablando desde San Blas?
2: Vos me preguntaste San Blas, te estoy diciendo San Blas.
1: Claro,
2: no,
1: pero
2: yo.
1: Es como que vos te estás dentro del local.
2: Soy parte de la casa.
1: Ah, bueno.
2: El locro es muy rico, las empanadas fritas de carne son una locura. Además son tamaño celular, así más o menos.
0: Uh-huh.
2: Y los pastelitos también son muy ricos. Así que si quieren comer rico el lunes, mucha gente hace locro, mucha gente hace pastelitos.
1: Pero vos recomendás especialmente este lugar.
2: Si vos me preguntaste, yo te correspondo. Okay. Sí.
0: Edu, buen programa, ¿eh? Y a Bruno también hay que entrevistarlo después para que hable de esta propuesta desde el tenis club, el restaurante, digo. De tanto en tanto hay que llamarlo.
2: Exactamente. Muy bien.
0: Bueno, buen programa, Edu.
2: No, gracias, che. Muy bueno el de ustedes también. Son las 00080, así que creo que ya estamos en horario.
1: Lo pasamos, ¿te diste cuenta?
2: De pasar. ¿Alguien va a arreglar ese reloj alguna vez, por favor?
0: No, la idea es que te concentres y nunca mires allí. Gracias, Edu. Buen fin de semana, buen programa, ¿eh?
2: Igualmente.
0: Y que sea un buen segundo programa con el Puma en esta vuelta de tres empanadas.
2: Muy bien. Yo no les pregunté qué van a hacer el fin de semana porque honestamente no me interesa.
0: Gracias, Edu. Gracias a ustedes por elegirnos como compañía. ¿El lunes? No, pero el martes, Dios mediante, 9
1: de
0: la noche.
1: Así es,
0: Marce.
1: Buen fin de... hacé lo que dijiste de tu universidad, pero lo que dicte tu corazón este fin de semana, con chocolatada, con todo esto que me contaste, tus comidas preferenciales.
0: Empanada de jamón y queso al horno.
1: Sí, sí, sí.
0: Gracias por
1: estar. Disfruten, chicos.
2: Buen fin de semana.
1: De tu universidad.
0: Chau.
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4: Estamos en la radio de la Universidad Nacional de Nordeste y nosotros vamos a repasar los principales títulos y toda la actualidad a esta hora del mediodía. Arrancábamos con mucho frío hoy en Corrientes, con una térmica de 5 grados muy temprano, pero ya la máxima llegaría a los 17 grados. El sábado mañana la mínima será de 7 y la máxima de 19 grados. ¿Cómo estará el domingo? La mínima será de 10 y la máxima de 21 grados. Nosotros avanzamos con los principales títulos a esta hora de la jornada.
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4: Y habló el gobernador de la provincia de Corrientes sobre las regalías de Yacyretá y Salto Grande. Son fondos que la provincia actualmente está negociando. En este sentido, el mandatario provincial regresó el jueves de la ciudad de Buenos Aires, en donde mantuvo un encuentro con el jefe de gabinete. Y en este marco dejó definiciones políticas y económicas sobre las negociaciones que se mantiene con Casa Rosada. El mandatario confirmó avances en la transferencia sí de los inmuebles, de los terrenos que serán traspasados hacia la provincia de Corrientes, y admitió que hubo un fracaso en las conversaciones por las regalías de Yacyretá, ratificando que Corrientes va a continuar este reclamo ya por la vía judicial. La inflación mayorista del mes de abril fue del 5,2%. Nosotros analizamos el panorama con Maximiliano Beiveder, el expresidente de la Cámara de Distribuidores Mayoristas del NEA, y esto nos contaba esta mañana en Radio Universidad.
5: La verdad es que en abril sí hubo aumentos. También viene apalancado por el tema del combustible. Las variaciones del aceite tuvo una variación de 6 puntos y medio. Y bueno, derivados de harina también han tenido modificaciones. Lo que va de mayo, no, algún coletazo de lo que quedó abril, pero lo que pasa es que está extremadamente tranquila la venta como para que sigan inflando ese globo. Han venido, a ver, hay mucha gente que ha venido reteniendo los aumentos que deberían haber hecho, ¿sí? Porque la inflación, por más que sea 30 puntos, ¿cómo se llama? No sigue alcanzando, ¿me entendés? O sea, se retiene, pero no alcanzó a trasladarse todo. Entonces, vos tenés aumentos, pequeños aumentos que se van dando, que eran como los retenidos. Porque la verdad es que, te vuelvo a repetir, como la venta está muy, muy tranquila, muy tranquila. Entonces, entras en ese juego de decir, aumento porque los costos se me dispararon, o porque los quedé atrás con los costos, y no aumento porque no vendo.
4: Y charlamos hoy con Marcelo Luis Capello. Él es vicepresidente del IERAL. IERAL es el Instituto de Estudios Económicos sobre la Realidad Argentina y Latinoamericana de la Fundación Mediterráneo. Evaluamos con él por qué nuestro país es tan costoso, desde la canasta básica hasta la compra de materiales durables. Hizo una comparación con los vecinos países como Chile, como Brasil e incluso otros de Europa. Esto analizaba esta mañana aquí en Radio Universidad Nacional del Nordeste.
6: En alimentos, te decía, por ejemplo, ¿en qué cosas estamos caros, en cosas estamos baratos?
4: Sí.
6: Estamos caros, por ejemplo, en una barra de pan blanco, comparado siempre a otros países, ¿no?
4: Sí, sí, sí.
6: En agua mineral, en una botella de cerveza, o sea, en bebidas, básicamente, y en una barra de pan blanco estamos más caros y estamos baratos comparado a los otros países. Huevos, quesos, papas. En la carne, que en la medición anterior del año pasado nos daba como que estábamos más barato que la mayor parte de los otros países, ahora ya no tanto, estamos más caro en la mitad de los casos, más barato en la otra mitad, por la suba que hubo en el precio de la carne en Argentina en los últimos meses. Entonces, de esa manera dejó de ser la carne más barata de esos 10 países que habíamos estado mirando, ¿no? Después vamos a ver que donde estamos más caros en general que en otros países es en bienes durables como automóviles, electrónicos, sí, ropa, calzado. En alimentos, en la mitad estamos más caros, en la otra mitad más barato.
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4: Título en el ámbito policial: un hombre fue asesinado tras un supuesto ajuste de cuenta en la localidad de Goya. Sucedió ayer a la tarde. Una persona fue asesinada tras un supuesto ajuste de cuentas. El hecho ocurrió en plena calle del barrio San Ramón. Según fuentes policiales, el atacante ya fue detenido. La intervención de la policía se inició luego de reiterados llamados de alerta al 911. La víctima, identificada como Raúl Martínez, presentaba heridas graves producidas por un elemento cortante. Fue encontrado casi sin signos vitales en un cruce de la calle República del Líbano y la cortada del Timbó. Y falleció una persona tras un choque frontal entre un auto y un camión en la ruta nacional número 12. El accidente vial cobró la vida de una persona en la madrugada de hoy. En la ruta 12, a la altura de Alcorta Mantilla, el siniestro registrado alrededor de las 3 de la madrugada involucró un automóvil Toyota Etios y un camión Scania. Según confirmaron fuentes policiales, falleció el conductor del vehículo de menor rodado, aunque hay información preliminar que lo ubicaría como oriundo de Santa Lucía. Los datos exactos de identidad aún están siendo verificado por la autoridad de la policía. Y quedó inaugurada la octava edición de Arteco 2026, la Feria de Arte Contemporáneo de la provincia de Corrientes. Comenzó oficialmente este jueves, ayer, con la presencia del gobernador Juan Pablo Valdés. La programación va a continuar hasta el domingo 24 de mayo, con exposiciones, cine, música, pensamientos contemporáneos y actividades en distintos espacios culturales de la capital de Corrientes. Arteco, recordemos, se realiza en el Museo de Arte Contemporáneo, MAC, en la calle 9 de Julio y San Juan de la capital de Corrientes.
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4: Y en la provincia de Tierra del Fuego están realizando investigaciones por los casos de antivirus en un crucero. Ayer fue el segundo día de recolección de trampas colocadas en dos sectores del Parque Nacional de la provincia de Tierra del Fuego. La científica que lidera la misión sanitaria del Malbra para dar con el brote de antivirus confirmó a la prensa que por ahora no encontraron ni un solo ratón colilargo, como así se lo conoce a el roedor que transmite el virus. En este caso sí encontraron dos especies relacionadas y que catalogaron como positivas, es decir, que pueden tener el virus, el hantavirus, aunque no saben si son factibles de permitir el contagio o no. Todavía no hay un lazo que conecte a Ushuaia, desde donde partió el barco, con la pareja que falleció por la enfermedad. Falta un día más de recolección de ratones en un operativo que comenzó el lunes pasado para reunir información sobre el inicio de la cadena de contagios que dejó 3 pasajeros muertos en el crucero y un total de 11 personas infectadas. Recordemos que la temperatura máxima para hoy en la ciudad de Corrientes será de 17 grados. El sábado mañana la mínima será de 7 y la máxima de 19 grados.
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8: ¡Qué miseria!
2: ¿Qué tal? ¿Cómo les va? Bienvenidos, bienvenidas. Arrancamos un nuevo programa de 3 empanadas aquí por Radio UNE. Hoy no nos vemos, Puma, no estamos. Hoy no tenemos streaming. Hoy vamos a ir solamente por radio.
9: Pero yo lo estoy viendo.
2: Claro, yo a vos. Muy bien.
9: Pero vos dijiste
2: bien,
9: no nos
2: Chocá vemos. 5. Muy bien, muy bien. Puñito hicimos para la gente que no nos está viendo. Estamos saliendo por Radio UNE 99.7 hasta la 1, como todos los días. Han hablado muy bien de los programas del martes y del miércoles, que yo no estuve. Dudo. Hay malicia. No, te estoy subestimando, pero dudo que era por abajo, digamos, de nuevo, porque lo nombraste varias veces, era por abajo.
9: Sí, varias veces. Dije, vamos a la pausa y después estamos aquí en Era por
2: Menos
9: Abajo.
2: Menos mal que no estás en otra radio, porque sos capaz de decir, bueno, seguimos acá en Tres Empanadas por otra radio.
9: La costumbre, ya.
2: A mí me tocó una vez estar en dos radios simultáneas y por ahí largaba en una, largaba la otra.
9: La otra se complicaba.
2: Y atrás me hacían caras, pero bueno, ¿qué se le va a hacer? La mente humana es así, traiciona por ahí, ¿no? Hasta la 1 vamos a estar hoy. Tenemos un lindo día afuera, hermosa semana estamos viviendo.
9: Sí, era hasta más lindo porque salió un poquito el sol.
2: Sí, hoy estaba nublado, claro. Estaba muy frío. Sí. Pero con el sol va a ser un día espectacular, si es Totalmente. Que sale. Está pronosticado lluvia, no quiero ser negativo, pero uno de estos días va a llover.
9: Pero para la otra semana.
2: Estaba pronosticado para el lunes, el feriado, pero no después dijeron que no. O sea, viste que por ahí cambian.
9: Sí, se fue postergando para casi fines de la próxima semana.
2: Bueno, listo. Justo el aniversario del CTC, ¿en serio?
9: Y bueno, eso dice el pronóstico.
2: Bueno. Ahora vamos a estar hablando con José Luis Ramírez Alegre, que es el presidente del Corrientes Tenis Club, porque se viene esta fiesta del club este que tiene grandes personalidades como socios, entre los que me encuentro, y vamos a charlar un ratito para ver qué es lo que van a presentar y además cuántos años cumple. Es un club antiquísimo,
9: Totalmente.
2: Muchos años. Y siempre en el mismo lugar, siempre en esa manzana rodeada de ladrillos, pero que entras y te vas, te ausentas de la ciudad. estás en otro lugar. De hecho, a mí a veces entro con rooming. Claro, porque parece que estás en otro lugar. Puma, querido, sí. Tenemos... Vamos a hablar obviamente de deportes, como siempre lo hacemos. Claro. Vamos a hacer la agenda del fin de semana para que vayas a ver eventos. De hecho, estuvo recién Hugo Escófano, que se presenta esta noche en el Teatro Vera junto a Amanda Ye.
9: Sí, espectacular.
2: Para mí, una de las agrupaciones chamameceras que más va con mi gusto chamamecero.
9: Claro.
2: Musical.
9: Tiene un estilo, como él decía, nosotros vamos un poco más lento, un poco más romántico. Sí. Y bueno, a mucha gente le gusta, aparte la interpretación que tiene Hugo, realmente impresionante,
2: ¿no? Así es, además dentro de poco está el aniversario también.
9: Sí.
2: Yo estuve aquella vez que se presentó a Amanda Ye. 28
9: años.
2: 28. Bueno. Yo estuve aquella vez que se presentó a Amanda Ye en el Adolfo Mors. Te ubicas, el Centro Cultural Municipal, sí, que está en el Parque Cambacua. Se presentó con el patio hacia los juegos, hacia donde están las piletas del ciclismo. En aquel momento no creo que no había. Y estuvo muy lindo. En aquel momento, obviamente, estamos hablando del primer Amanda Ye integrado por Pedro del Prado, Hugo Flores y Hugo Escófano, Rodo Flores en bajo. Y el que no me estoy acordando es la batería, creo que era Uli Gómez. Uli Gómez creo que estaba en la batería. Una banda impresionante, me encantó. Romance de piel morena.
9: No, tiene temas.
2: Fulgor de Alborada. Buah.
9: Bueno, y hoy estuve interpretando
2: No llores Sauce.
9: No llores Sauce y Bajo la Luna de Abril.
2: Sí. Bueno, al Gordo Reguna también lo fui a ver esa noche en el Teatro Vera cuando estuvo y cantó No llores Sauce y...
9: Sí,
2: por favor, qué buena interpretación. Al Gordo yo lo quería mucho. Esto, no tenía una amistad con él, pero a mí... Me mandaron una vez a hacer notas, a quién le importa, ¿no? Pero igual, bueno, estamos de charla. Una vez me mandaron a hacer notas para un programa de televisión a Cosquín. Y de repente no me dejan entrar porque no tenía acreditación, era muy,
9: sí, era obvio,
2: muy chamamelo mío. Y me mandan con mi camarógrafo, que era Nelson Lovera, en aquel momento el camarógrafo.
9: Hicieron bien en no dejarlo entrar.
2: Así es. Y de repente, cuando estoy queriendo entrar por la parte de atrás, me dicen, no, usted no tiene acreditación. Y me quedo atrás de una serie de rejas que había, ¿no? Entra Antonio Tarragorros, le chiflo, no me escucha, y el que se da cuenta es Rodolfo Reúnaga. Y Rodolfo Reúnaga sale y me encara y le hago una entrevista. Un corazón, viste, abierto. El tipo dijo, pará, si está el pibe afuera, vamos.
9: Muchos años tocando con Tarragó.
2: Así es, la batería.
9: Sí, sí,
2: la batería.
9: Sí.
2: Pero después largó su carrera solista y entre ellos presentó No llores Sauce, que es un temón. Qué lindo que es el chamamé. Y qué lindas son las canciones argentinas del folclore para días como este.
9: Totalmente. Y además hoy va a estar algo, la verdad que va a estar frío la noche. Hay que estar bueno para ir a la costanera. Pero,
2: sí.
9: Al Teatro Vera.
2: Ah, ¿qué es que le boicoteaste? A la costanera tiró primero. El tipo tiene otros planes y está queriendo que se fue a toser afuera. Ya a nuestra edad, gente, nosotros tenemos cosas que manda el cuerpo y no podemos dominar. Lo que vamos a hacer es arrancar, Puma querido, a la distancia te hablo, fue a tomar como 16 litros de agua.

0: se me venga a ir en vivo, porque yo nos morimos los dos, ¿me entendés? O sea, si vos me te atragantas y te quedas acá en el piso, yo te voy a mirar y voy a continuar el programa hasta la una.
1: Hoy no hubo streaming.
0: Y te voy a atender a esa hora, ¿me entendés? Voy a buscar el desfibrilador a esa hora. O sea, tranquilo. No, no lo nombré bien, pero es así. Sí. Año 1810, un 22 de mayo, en Buenos Aires se realiza el Cabildo Abierto, que decide la creación de una Junta de Gobierno y el cese de funciones del virrey Cisneros. Hoy nacen, ¿quién? Por orden cronológico de aparición, el compositor y director de orquesta alemán Richard Wagner. ¿Se acuerda de Los Locos de la Azotea? Todo el que estudió periodismo sabe quiénes son Los Locos de la Azotea. Bueno, ellos transmitieron Parsifal de Richard Wagner en aquel momento. Lo que estaba ocurriendo en el Coliseo, en el Teatro Coliseo, era esa obra de este autor, ¿no? Hoy nace el escritor Arthur Conan Doyle, creador del detective Sherlock Holmes, quien leyó algunas de sus historias o vio algunas de sus películas. Hoy nacía Laurence Olivier, actor y director británico, que ganó 4 Oscars, entre ellos por su protagónico en la película Hamlet. Hoy nace el cantante francés Charles Aznavour. ¿Querés escuchar una buena canción de Charles Aznavour? Yo te recomiendo She, que después la popularizó Elvis Costello y que está en Notting Hill, la película. Hoy nace la actriz Virginia Lago, que después se volvió muy popular y aparecían muchos memes porque saludaba de una manera muy amable, hola, ¿cómo están? Y presentaba películas.
1: Presentaba,
0: ¿no?,
1: películas, sí.
0: Hoy nace Facundo Cabral, que vamos a tener música de Facundo Cabral porque yo soy muy fanático de Facundo Cabral. Hoy nace el irlandés George Best, el considerado el mejor futbolista del Reino Unido. Entre otras frases, una que me acuerdo mucho es, le preguntaron una vez a George Best en qué había dilapidado su fortuna, en qué había gastado, y él dijo, la gasté en mujeres, alcohol, perdón, que nombre esto, no
1: lo
0: copié.
1: Lo dijo él, claro, sí.
0: Y drogas, y el resto malgasté. Esas fueron las palabras de George Best. Un único, pero también un tipo bastante polémico. Hoy nace Javier Castrilli, hoy cumple años Javier Castrilli, a mi parecer, el mejor árbitro del fútbol argentino. Ya sé que no coincido, que no me estás mirando como diciendo...
1: No, el comisario.
0: El comisario. Para mí,
1: bueno,
0: era
1: ayer hablábamos de ese famoso partido acá en Corrientes entre Mandillo y River, no, Huracán y River, que se suspendió por la que le habían tirado...
0: El piedrazo a Bonano.
1: A Bonano. Bueno, Castrilli fue el árbitro.
0: Castrilli el árbitro. Castrilli, a mí lo que me gustaba es que si el tipo te tenía que expulsar 4 jugadores, expulsaba 4 jugadores. Sí. Si tenías que cobrar 5 penales, cobraba 5. O sea, las cosas como son. Ay, ya nos cobraste un penal. Flaco, acaba de hacer otro. Era muy simple. No expulsaste a un jugador. Pero ¿y el patadón ese qué querés que haga? ¿Que lo deje pasar? Hoy nace el músico Morrissey, entre otros, líder de la banda de Smiths. Hoy nace Naomi Campbell, la modelo inglesa. Hoy nace Novak Djokovic, el ex número uno del tenis. Y Arturo Vidal, jugador chileno no muy querido. Sí, no muy querido
1: por la polémica.
0: Muy polémico, ha tenido una vida bastante dispar. Ha chocado con el auto, se ha mandado estragos, ha andado alcoholizado. ¿No? El chileno. Qué pobre. ¿Cuántos mundiales jugó? ¿Uno o ni uno? Porque Arturo Chile Vidal lleva 4 mundiales sin jugar. Creo que uno llegó a jugar de una selección que era muy buena chilena, que lo tenía Alexis Sánchez, que lo tenía a un delantero que no me voy a acordar el nombre ahora, pero que tenía una selección muy interesante, Gary Medel, ¿cómo se llamaba? El Guaso,
1: no?
0: Guaso, algo así, Matías Guaso, algo así se llamaba el otro delantero, que era una selección chilena muy linda, que era la que fue dirigió Bielsa. Bielsa lo lleva al Mundial y ahí creo que estaba Arturo Vidal. Hoy en el año 1885, mientras Puma no tose, pero busca la información, en París, Francia, a los 83 años, pierde la vida el poeta, novelista y dramaturgo Víctor Hugo. Entre sus obras se destacan Los Miserables y El relato del gol de Maradona. ¿No? No, ese era Víctor Hugo Morales.
1: Víctor Hugo.
0: En el año 1976, en Nevada, Estados Unidos, es asesinado el boxeador argentino Oscar Bonavena, Ringo Bonavena. En el año 1980, la compañía Namco lanza el videojuego Pac-Man, creado por Toru Iwatani. Hoy comienza nuestra vida de Ataris alrededor de Pac-Man. Hoy se celebra el Día Internacional de la Diversidad Biológica y hoy es el Día Mundial del Gótico, subcultura alternativa urbana que surgió en el Reino Unido a finales de los años 70 y es conocida por Vestir todos de negro, por ejemplo, pintarse la cara de blanco.

0: Con rasgos negros. Bueno, y tiene mucho que ver con The Smith también, así que ahí hay una coincidencia. Estas son las efemérides, han sido las efemérides del día de hoy para aquellas personas que quieren encontrar motivos para celebrar algo.
1: Exactamente.
0: Me parece. Está bien, no encontraste, ¿no?
1: No, estoy viendo, pero tiene demasiadas complicaciones.
0: Bueno, Arturo Vidal sí jugó un mundial que fue el que Bielsa lo clasifica a Chile. Así te la hago corta. Y el equipo ya no me voy a acordar.
1: En el 2010.
0: Bien.
1: El Mundial del 2010 y el 2014. Dos mundiales tiene.
0: Bueno, ¿Estados Unidos 2010?
1: Sí, Estados Unidos 2010 y en el 2014 en Brasil.
0: Bien. Le hubiera encantado despedirse con otro mundial, pero lamentablemente Chile no clasificó.
1: No está pasando un buen momento el fútbol chileno.
0: Totalmente.
1: Así que, imagínate que de 10 selecciones de Sudamérica clasificaban 7 y medio. Y no estuvo en eso.
0: Y ni siquiera llega ahí.
1: Ni siquiera llega, claramente, ¿no?
0: Bien. Puma, querido, vamos a hablar un poco de deportes. Contame qué novedades tenemos, más allá de me enteré tarde. La eliminación de regatas, yo no podía creerlo.
1: Bueno, te cuento.
0: Ya prescribió.
1: Sí, queda una fecha para terminar. La Copa Libertadores y la Copa Sudamericana en la etapa de grupos.
0: Sí.
1: Queda una fecha que se va a jugar la próxima semana.
0: Ayer hubo partidos.
1: Te digo así rápidamente.
0: Dale.
1: En Copa Libertadores, Estudiantes de La Plata ya está clasificado. Va a quedar, tiene la posibilidad de quedar segundo para avanzar directamente en la Copa Libertadores, o va a quedar tercero y va a ir al repechaje en la Copa Sudamericana.
0: Ok.
1: Pero va a seguir en competencia. Después, Independiente Rivadavia ya está clasificado a la siguiente fase de Copa Libertadores, a los octavos de final, porque ya es primero en su grupo. No le van
0: ayer
1: a
0: ganó de visitante 4-2.
1: Sí, goleó.
0: Sí, vi el partido del primer tiempo.
1: Viene siendo muy contundente Independiente Rivadavia.
0: Sí, lástima ese partido con Unión nomás que...
1: Por eso digo así, incluso acá en la Argentina también hizo una gran campaña en la fase clasificatoria, el primer partido de eliminación perdió.
0: Bueno, tiene uno de los jugadores más interesantes del fútbol, que es Villa.
1: Villa.
0: Que era jugador de Boca, que estuvo coqueteando con River, pero que se quedó en Independiente Rivadavia.
1: Y que ahora está en la lista para la selección colombiana.
0: Muy bien, merecido.
1: Bueno, Boca tiene la obligación de ganar porque va para avanzar a los octavos de final de Copa Libertadores, o si no va a quedar tercero y tendrá que ir a...
0: ¿Cómo salió ayer la Universidad Católica?
1: Terminó ganando.
0: O sea que quedó primera la Universidad Católica, segundo Cruzeiro, tercero Boca.
1: Universidad Católica tiene 10, Cruzeiro 8 y Boca 7.
0: Y Boca va contra la Universidad Católica de local.
1: De local.
0: Bueno, ganando, no se sientan tan obligados a ganar tampoco.
1: No, tiene que ganar.
0: No, sí, pero no queremos todos que gane. Por eso no lo sientan como una obligación. De última se van a jugar la Sudamericana contra y se pueden encontrar con River.
1: Y no creo, pero bueno. Bueno, Boca tiene la obligación de ganarle a la Universidad Católica, o si no va a quedar afuera.
0: Con el empate queda afuera.
1: Queda fuera.
0: Qué porque... Qué lindo, un empate 1-1 sobre la O.
1: Queda fuera de la Libertadores, pasa a la Sudamericana.
0: A la Sudamericana.
1: Después lo tenemos a Platense, que bien, todavía está con chances de clasificar. En realidad va a jugar, si empata su próximo partido, va a jugar en instancia de octavos de final de Copa Libertadores. Si llega a perder, va a jugar el repechaje.
0: Casi lo mismo que Estudiantes.
1: Exacto. Y después, para completar, bueno, Lanús, que está tercero en su grupo, va a necesitar ganar su último juego para tratar de avanzar a la siguiente fase. Bien. Y el que ya está clasificado es Rosario Central.
0: Igual, bastante, para ser equipos argentinos, con la historia, el historial que tenemos en Libertadores, bastante pobre el rendimiento. Porque antes clasificaban los primeros, segundo.
1: Y bueno, y hasta ahora fíjate vos que los que quedaron primeros en su grupo, que van a ser primeros ya en su grupo, son Rosario Central e Independiente Rivadavia.
0: Claro. Claro,
1: que pero, son los equipos que...
0: Pero bueno, pero afuera no, quedaron los equipos de Tapia. Quedó afuera Riestra, quedó afuera Central Córdoba. No, no es Central
1: Córdoba. No, Cordoba. Eso vamos a la Sudamericana.
0: No, pero había uno de esos dos equipos en Libertadores. O Riestra o el otro. ¿Cómo se llamaba el otro? Dale, Edu, por favor, la
1: Barracas.
0: Memoria. Barracas.
1: Barracas de...
0: Barracas Central.
1: Claro. Pero bueno, eso es Sudamericana. ¿Por qué no?
0: Ah, bueno. ¿No están en Libertadores esos equipos?
1: Ay, este muchacho. En la Copa Sudamericana,
0: sí.
1: Tigre todavía tiene chance de clasificar, pero tiene que ganar su partido en la última fecha. En
0: ¿Y
1: su
0: por
1: grupo
0: qué me hacen no como negativo y puede ganarlo?
1: Sí, pero la tiene
0: muy difícil.
1: La tiene complicada, me parece, ¿no?
0: Bien.
1: Después, siguiendo con los equipos argentinos en Sudamericana, San Lorenzo, que comparte el grupo con Deportivo Riestra, está primero en su grupo, por lo tanto ganando en su última fecha.
0: Sí, capaz empatando también.
1: Y empatando habrá que ver, porque Deportivo Cuenca, que es el segundo, tiene 6.
0: Bien.
1: Por lo tanto, habrá que ver allí ese resultado. El que quedó eliminado fue Racing, que ayer no le pudo ganar como local a Caracas, y ese resultado lo dejó afuera incluso de la posibilidad del repechaje.
0: Qué loco. Y seguramente Costa ya debe estar haciendo, preparando las valijas.
1: Y vos sabés que dijo él que no quería tomar una decisión en caliente, porque claro, ayer después de perder el partido eliminado.
0: Pero él está caliente casi todos los días de la semana. ¿Cuándo las va a tomar? ¿Sábado a las 7 de la mañana cuando se levante?
1: Terminá de jugar un partido, seguramente muy molesto por la eliminación, que no pudo ganar Racing. Y quiere tomarse un poco más.
0: Está bien, tiempo. Me parece lógico. Está bien. No, pero debe tener apuros tampoco de la dirigencia.
1: No, tampoco. El Deportivo Riestra está eliminado.
0: Sí.
1: Está eliminado porque ya no tiene chances en la última fecha. Sí. Llega sin ningún tipo de posibilidades. Al igual que Barraca Central. Barraca está último en su grupo, no tiene ninguna posibilidad de clasificar. Y River, que ya clasificó o a la siguiente fase de la
0: Sudamericana
1: o va a tener que jugar el repechaje. En realidad ya clasificó a cualquiera de los dos, está clasificado.
0: Si está primero en su grupo, le saca 4 al segundo.
1: No, porque ayer ganó Carabobo, por eso está obligado a ganar el último partido para hacer. En realidad, empatando contra Carabobo, precisamente, va a quedar primero en su grupo.
0: River juega contra Carabobo. Exacto. De local. O sea que ahí se va a definir el primero o segundo
1: del grupo. El primero del grupo. Ya está con 11 River y 9 tiene Carabobo.
0: Bien.
1: Por eso le digo que ya está clasificado. No se aseguró el primer lugar por la victoria ayer de Carabobo. Bien, pero
0: anda para allá, Carabobo.
1: Bien. Bueno, ese es el panorama de los equipos argentinos en Copa Libertadores y Sudamericana. Y recordamos que mañana, 15:30 en el Mario Alberto Kempes, se define el torneo de apertura de la Liga Profesional.
0: El domingo, no mañana.
1: No, mañana.
0: No, el domingo. Vamos, Puma, agilices. El domingo, 15:30. River recibe. Bueno, recibe.
1: El domingo.
0: River, perdón. Belgrano. 20, no pasa claro. Nada, sí. El otro día dijiste sábado, a mí me quedó sábado, después me cercioré claro, y no, era domingo.
1: Domingo, sí.
0: De hecho, tenía un plan, me invitan a hacer un plan el sábado y yo digo, no, ¿cómo voy a ir el sábado si está la final? Y había sido que no, que es el domingo. No,
1: el domingo 15:30, sí, tienes razón, 24.
0: Un 22 de mayo, sí. Puma, del año 1956, nace el cantante canadiense Al Corley. Si yo te nombro Al Corley, vos me vas a decir, ni idea.
1: Exacto.
0: Pero si yo te hago escuchar la canción de Al Corley, te vas a dar cuenta que en algún copetín en la década del 80 lo habrás bailado, copetín, porque era encima de esa música que te gustaba a vos, que era la intermedia previo a los lentos. ¿Te acordás que en ese vos ya ibas viendo el timing, ibas juzgando qué reacción ibas a conseguir, ¿no?
1: Claro.
0: Vamos a escuchar este éxito del año 1984 en 3 empanadas, Square Rooms, Al Corley.

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0: Muy bien, continuamos aquí en vivo hasta la una, haciendo tres empanadas por Radio 1. Está el señor Pablo Zambrana en la operación técnica de la radio. Y nos preparamos para recibir este fin de semana largo. El lunes es 25 de mayo, como todos sabemos, Día Patrio. Y estábamos hablando hoy de las comidas típicas también. Hay mucha gente ya preparando el locro, empanadas fritas de carne, pastelitos, todas esas comidas tan ricas que las reservamos para ciertas fechas. No digo las empanadas fritas de carne, que se pueden comer en cualquier época del año, pero sobre todo el locro. Y los pastelitos, ¿por qué no pastelitos todos los días? Pero bueno, hay muchas opciones, así que gente, vaya reservando, sí, hojaldrados, obviamente los pastelitos. Bueno, está del otro lado ya. Vamos a hablar de lo que anticipamos al principio del programa, porque el Corrientes Tennis Club, el glorioso Corrientes Tennis Club, va a cumplir 113 años, nada más y nada menos, y lo va a hacer a lo grande, como está acostumbrado, una gran fiesta que se viene el fin de semana que viene, y del otro lado está el presidente de la institución, el amigo José Luis Ramírez Alegre. ¿Cómo estás, José? Bienvenido al programa, el Puma Barreto, Edu del Valle, te saludamos. ¿Cómo va?
1: Hola, ¿qué tal, Puma? ¿Qué tal, Eduardito? ¿Cómo andan?
0: Muy bien. Muy bien, ¿cómo estás? Vale aclarar que el señor me dice Eduardito, no por una cuestión de diferencia de edad, que ya lo dije alguna vez, sino porque me conoce de muy chiquito, digamos.
2: Y entonces, ya le quedó el nombre.
0: Mi viejo Eduardo, claro. Yo Eduardito. ¿Cómo estás, José?
1: Sí, somos medio parientoides.
0: No somos medio, no me quiera desconocer, somos primos segundos.
1: Somos primos segundos, claro.
0: Claro, no me venga a desconocer ya como diciendo, este me va a jetear algo, claro, ¿no? Ya te jeteo bastante como para pedirte más cosas. Che, loco, bueno, ¿cómo estás preparándote? Porque la fiesta aniversario del club es un hito.
1: Mira, el mes previo a la fiesta es un
0: baile.
1: Un baile muy intenso. Y obviamente estamos trabajando muchísimo para que esté todo salga impecable. Tenemos, bien. Vos estás hablando de la fiesta, pero además de la fiesta tenemos un torneo, un clásico torneo aniversario, que es el del tenis club, que se hace, que es un torneo por equipos.
0: Claro.
1: Donde los equipos suman puntos y al final cada domingo esos puntos le permiten acceder a trofeos especiales.
0: Qué lindo.
1: Así que además de la fiesta, vamos a recibir a 200 tenistas de toda la región y a 100 padristas.
0: Qué bueno. Ese torneo que estás anunciando, ¿es para una determinada categoría? ¿Uno se asegura que va a encontrar buen tenis, me imagino, este fin de semana?
1: Mira, es para varias categorías.
0: Ajá.
1: Y por supuesto que tenés la categoría primera, que es donde sí vamos a ver buen tenis.
0: Bien, qué lindo. ¿De dónde viene la gente? Más o menos a Paraguay, me imagino que va a estar presente.
1: Y tenemos los dos clubes más grandes de tenis del Paraguay, uh-huh, que son el CIT y el Centenario.
0: Ajá.
1: Tenemos, y después por supuesto, los clubes de Formosa, Chaco, de Capital, Interior del Chaco, Misiones y Reconquista.
0: Qué lindo, de todos lados.
2: Esa competencia es este fin de semana.
1: Que, obviamente el Club San Martín de Corrientes también va a estar presente.
0: Claro.
1: Así que la concurrencia va a ser muy variada. Ya te digo, tenemos 200 jugadores compitiendo en todas las categorías.
0: Uh-huh.
1: Y también un encuentro especial que hacemos en pádel con el Club Internacional de Tenis y con el Club Centenario.
0: Muy bien.
2: Estamos hablando de una cantidad importante de tenistas. ¿Cuántos días va a durar la competencia y desde qué hora? Porque para poder
0: qué día arranca, claro.
2: Claro, para completar todos los partidos.
1: Empieza el viernes al mediodía y tenemos pensado, a diferencia de otros años, por primera vez, tratar de que las finales se jueguen domingo al mediodía, porque generalmente lo que sucedía era que y era un inconveniente para la gente que tenía que viajar,
0: claro,
1: que las finales se jugaban 6, 7 de la tarde, 8, de la tarde-noche del domingo, y eso complicaba un poco el regreso de nuestros invitados.
0: Ayuda que es feriado al otro día también, por lo menos en Argentina. La gente de Paraguay sí o sí tiene que estar laburando el otro día.
1: La gente de Paraguay sí o sí tiene que volver, y que generalmente, como son equipos muy buenos los paraguayos, generalmente están en todas las finales.
0: Tal cual.
1: Con lo cual eso les complica. Bueno, vamos a ver si este año podemos resolver ese tema.
0: José, ¿cómo está el club? Encima ahora debe estar chocho con la inauguración de Tanto, que una nueva propuesta gastronómica que creo que quedó muy lindo encima.
1: Sí, el restaurante quedó hermoso.
0: Muy lindo.
1: Se trata de una inversión privada, de una concesión que está dando el club. Uh-huh. y que bueno. Obviamente es un orgullo enorme. Cada uno de los espacios que vamos renovando es un hijo que nace para la felicidad, un hijo que nace para la comisión directiva.
2: Hablando del restaurante, ¿es exclusivamente para los socios o está abierto a todo el público para de corrientes?
1: No, es para todo el público.
0: Podés ir, Puma.
2: No, pero bueno, la gente está escuchando.
1: No, de hecho tienen que ir, sacarse selfies ahí adentro, sí, y subir a las redes para que la gente conozca.
0: Claro, el Puma lo que pasa está acostumbrado a colarse a los clubes que no es socio, entonces ya le estaba encontrando el gustito. No, anda tranquilo, nadie te va a decir nada.
2: Bueno, está bien. No, bien.
0: Che, José,
1: acá se puede ingresar.
0: Sí. Una vez que termina el aniversario, que sale todo bien, que nos divertimos, ¿la cabeza puesta en qué?
1: Nosotros en este momento el club está en obra. Ajá. Estamos terminando varias obras que queremos que estén finalizadas para el fin de semana del 5, 6, 7 de junio. Ajá. Para poder recibir de la mejor manera a nuestros invitados, y una vez que pase la fiesta seguimos trabajando y tenemos ya varias obras previstas.
0: Qué bien. Yo te voy a confesar una cosa. Yo uso el vestuario de manera casi privada ya. A mí me invitan a algún lugar, yo me baño y voy, y me voy al tenis a bañarme. Que quedaron más lindo que mi baño. El vestuario es hermoso. Está buenísimo.
1: Los dos vestuarios, el de socios.
0: No conozco el de damas, por eso. Hablo del de caballero.
1: Bueno, yo tengo la suerte de conocerlo porque tuve que controlar.
0: Claro.
1: pero quedaron increíbles.
0: Increíble.
1: Y ahora estamos inaugurando el primero de junio. Ya se concesionaron los lockers. Así que tenemos también locker nuevo y próximamente empezamos la construcción de los lockers de damas.
0: Muy bien.
2: José, ¿y cómo vienen con el tema de socios? Digo, en cantidad, ¿cómo vienen con el tema de las cuotas? También,
1: ¿por qué? Y venimos muy bien, Eduardito. Venimos muy bien. Te diría que el club hoy está con la capacidad total. Incluir más socios ya sería casi un exceso.
0: Claro.
1: Estamos con las canchas de tenis, viste, con los turnos agotados, la cancha de pádel, uh-huh. Lo mismo natación, los quinchos, estamos bien. La verdad que tenemos que agradecer al cielo y no nos podemos quejar de nuestra situación.
0: José, te mando un abrazo, te felicito por todo, por cómo está el club. Siempre que hablamos, obviamente que siempre alguien le encuentra, ay, ¿por qué no hacemos? Pero está espectacular el club. Y va a vivir una fiesta que también va a ser memorable. Está Mauri en el arranque, va a haber DJ, la fiesta. Y después está obviamente el torneo, que acapara las miradas de aquellos que gustan de ver buen tenis. Así que felicitaciones, espero que salga
1: todo bien. Va a ser un fin de semana bien completo.
0: Me imagino.
1: Y bueno, obviamente que espero verlos.
0: Y obvio, yo voy a estar, el Puma si puede entrar colado por algún lugar, seguramente también. Así que ahí vamos.
1: Va a ser medio complicado, pero bueno.
0: Bueno.
1: En todo caso, ahí vamos a ver cómo hacemos
0: para que pueda acceder.
2: Claro.
0: Te mando un abrazo, José. Gracias y felicitaciones, che.
1: Bueno, gracias a ustedes, chicos. Un abrazo grande y nos estamos viendo.
0: Así es. Gracias, loco. José Luis Ramírez Alegre, presidente del CTC. Del Corrientes Tenis
2: Club. Del Corrientes Tenis Club. No sé si todavía estarán, no le voy a decir porque no se cuentan los secretos, ¿vio? Pero estarán todavía algunos lugares cuando uno se iba al baile de fin de año y tenía que entrar gratis.
0: ¿Viste? Por eso te digo. No, ya es muy difícil. Ni lo intente. Ni lo intente, porque además tenemos cámaras en todos lados.
2: Los tradicionales bailes de fin de año.
0: Sí, obvio.
2: De fin de año se hacían en el tenis.
0: Puma, a tu edad. Y siendo un personaje público, no lo intentes porque vas a quedar escrachado por la cámara.
2: En esos momentos, estoy contando así.
0: No, pero lo estás pensando.
2: No, ahora no.
0: Vas a entrar en alguna valijita, alguna moto o algo ahí escondido. Bueno.
2: No me va a decir que. En nuestra época.
0: Obvio, entrábamos colados a muchos lugares.
2: Te invitaban a algún cumpleaños de 15 a por uno supuesto. Del grupo del amigo y los otros 10 entrábamos gratis.
0: Sí, perdón, no está bien.
2: No me vuelve
0: orgulloso lo que voy a contar, pero lo hacíamos. Entrábamos por ventanitas muy pequeñas del Jockey Club.
2: El Jockey Club,
0: por el baño. Sí, obvio.
2: El tenis club, el
0: turismo también. Pero bueno,
2: cosas que
0: época
2: no se
0: pasada.
2: Hacen.
0: No se hacen. Hoy los chicos creo que no se deben colar tanto como en nuestra época. Hoy van y las jetean ahí y dicen, déjame entrar, pero nada más. El 22 de mayo de 1937 nace en La Plata el cantautor Rodolfo Enrique Cabral Camiña, más conocido como Facundo Cabral. Fue asesinado en Ciudad de Guatemala el 9 de julio de 2011 por sicarios que lo confundieron con un empresario vinculado al narcotráfico. La UNESCO ya lo había declarado en 1996 mensajero mundial de la paz y también había sido nominado al Premio Nobel de la Paz en 2008. Vamos a escuchar una de sus tantas canciones. Yo les recomiendo, escuchen Facundo Cabral y escúchenlo hablar, porque realmente era una obra más cada palabra suya. No soy de aquí, no soy de allá, o ni soy de allá. Facundo Cabral sonando en Tres Empanadas.

0: Salió Chamamé con Facundo Cabral, ¿eh? No soy de aquí ni soy de allá.
1: Muy buena
0: versión. Linda canción,
1: sí, hermosa. Totalmente.
0: Bueno, nosotros nos vamos yendo de a poquito, 49 minutos de las 12, hermosa mañana. Así sí. Que salgan a disfrutar de todo lo que hay para hacer. Salgan a disfrutar de las calles correntinas. Vayan a la costanera, caminen, anden. Mira quién llegó. No te puedo creer. ¿Qué nos trajo comida? Hola, Luli Petrelato, bienvenida.
2: ¿Qué les es traje esto? Comida, chicos.
0: ¿Qué era?
2: ¿Por qué?
0: Facturas. No sé si hay un micrófono. Estás toda colorada. ¿Qué te pasa? ¿Qué te andas corriendo por la
2: no,
0: calle?
2: No, y hace frío afuera, chicos. No, estuve ayudando ahí a un chico, entonces dije, nada, le voy a llevar a los chicos de la
0: Muy
2: radio.
0: Bien. Así nosotros que, a esta bueno, altura ya la hacíamos en allá, calle Santa Fe.
1: Totalmente.
0: Lejos.
2: No, dije, voy a cumplir con los chicos. Así
0: qué grande. Que les traje facturas. ¿Las dos nos trajiste?
2: No, este es para mí.
0: Bueno.
2: Con el hogar Esperanza de Vida Jesús Salva.
0: Muy bien, Luli. Bueno, gracias. Bueno, gracias.
2: Eso no va.
0: Ahora vamos a picar. Bueno, buen retorno.
1: Chao, ahora.
2: Los voy a extrañar.
0: Nos encantaría decir lo mismo. No te vayas. Bueno, Luli Petzelato sorprendiéndonos acá, la conductora de Ciudad facturas. Invisible, que nos trajo 6 facturitas.
1: Totalmente.
0: ¿Eh? Porque hace el bien ella, ¿viste? Ella aporta. Y queda muy bien trayéndonos.
1: Deberían aprender muchos acá en la radio.
0: Sí, realmente. A ver, Marcelo Urrelli, si alguna vez. Para mí, Marcelo Urrelli ni siquiera debe tener. No sé cómo paga las cosas, porque nunca le vi sacar un peso de la billetera. No sé cómo hace, en serio. ¿Eh? Ni para su cumpleaños, que yo no vine. Que él dice que sí, pero no. Bueno, nosotros nos vamos yendo, Puma, vamos a estar contando la agenda. Sí,
1: sí, rápidamente te digo que dentro de muy poquito. Ahora miro el reloj, pero no.
0: Sí, sí, tenemos la 00080 sí, no, todavía.
1: Dentro de muy poquito, dentro de media hora, comienzan las prácticas libres del Gran Premio así de es. Canadá de la Fórmula 1. Allí va a estar, por supuesto, Colapinto. Hay clasificación hoy porque se corre, va a haber la sprint, que es mañana.
0: Sí.
1: Está la clasificación.
0: Tenemos la práctica sprint libre a las 13:30
1: sí,
0: y a las 17:30 la clasificación de la sprint.
1: De la sprint, exactamente. Mañana es la sprint a la hora 13 y la clasificación para la carrera principal a la hora 17.
0: Claro.
1: Y el domingo, la carrera, que va a ser a la hora 17, ojalá que pueda ratificar todo lo bueno que hizo en Miami.
0: Sí, incluso escuché que, o leí, no me acuerdo, que le mejoraron todavía más el auto.
1: Y hay algunos cambios que hicieron, hay que ver cómo responden.
0: Claro. Bueno,
1: siempre cuando hacen algún cambio en el auto es para mejorar.
0: Yo me imagino que después
1: hay que ver cómo responden en
0: claro,
1: la pista.
0: Del séptimo lugar que sacó la otra vez.
1: Claro.
0: Yo me soy con la pinta y digo, no me lo toque, así me gusta. Claro.
1: Ya el octavo y se van a enojar todos. ¿No? Bueno,
0: claro.
1: hay que ver cómo
0: bueno,
1: responde el auto, porque no solamente Colapinto y el Alpine, sino todos los otros equipos también.
0: También mejoran, claro. No me lo toques, que le gané a Gasly. No me lo toques.
1: Y bueno, y este fin de semana también va a estar compitiendo Humberto Krujowski en el parque,
0: muy bien, Humbert,
1: en el Autódromo Parque de la Velocidad en San Jorge, en Santa
0: Parque
1: Fe.
0: Parque de la Velocidad
1: así
0: se llama.
1: Así se llama el autódromo, el circuito, que pertenece al Club San Jorge, que está allí en Santa Fe.
0: Muy bien, muy bien. Un abrazo para Humbert, que ya debe estar allá, porque ya
1: está, porque hoy hay prácticas, mañana clasificación. La primera final, también hacen 2 finales por fecha, el Turismo Carretera 2000, así que ya está ahí en San Juan.
0: Bien, yo le mando un abrazo a mi suegro, Hugo Martí, que no me debe estar escuchando, pero para cumplir, porque por ahí, quien te dice, le cuentan, está cumpliendo años en el día.
1: Ah,
0: de hoy,
1: bien.
0: ¿Eh?
1: ¿Y dónde vamos a comer entonces?
0: En la casa de mi otro cuñado, de Adrián, si querés ir, colate.
1: capaz me reconocen, este muchacho no es la familia, van a decir.
0: Claro, este no
1: es. Tiene que haber más gente, ¿vio?
0: Si querés ir, yo te invito. Yo te invito. Hoy viernes,
1: sí,
0: a las 20 horas juega Unión de Santa Fe contra Independiente por Copa Argentina.
1: Exacto.
0: A las 13:30 ya dijiste lo de la Fórmula 1, que ella me va a tener sentado en el sillón. Mañana. A las 12 del mediodía,
1: sí.
0: Instituto Lanús por la Copa Argentina. Qué horario raro para el fútbol.
1: Es raro, ¿no?
0: Es pero, muy raro.
1: Sí.
0: A las 13, como dijiste, bueno, saco lo de la Fórmula 1. A las 16 horas, si no tenés nada que hacer.
1: A ver, ¿qué pasa?
0: Clavate Girona Elche. En el Girona juega el Diablito Echeverri. Pero el que gana de ese partido se salva del descenso. El que pierde, desciende. O sea que va a haber uno muy feliz. Y uno muy triste.
1: Sí.
0: En ese mismo partido. Creo que con el empate se salva el Elche. Pero está de visitante contra el Girona. El domingo a las 15:30. Domingo. 24, River Plate Belgrano. El gran final del fútbol
1: porque
0: argentino.
1: Porque 24 es domingo, no es sábado.
0: Sí, señor. Y a las 16 también te recomiendo Villarreal contra Atlético de Madrid. O sea, si sos hincha de Boca y no querés ver a River porque te va a poner medio tristón, mirate Villarreal Atlético Madrid, el que gana va a quedar tercero y va derecho a la UEFA Champions League. A las 16 arranca Roland Garros, con dos argentinos, Navone jugando contra no me acuerdo quién y Echeverry también jugando su partido. Eso en materia deportiva.
1: No, le faltó algo. Mañana, 11:30 a.m, primer semifinal, claro, no está Regatas, pero se juega la semifinal en la Liga Nacional.
0: Boca.
1: Porteice Sport, Quimsa Boca. Lindo partido.
0: Bien, y después está el otro, Comodoro.
1: El otro es Comodoro frente a Independiente de Oliva. Eso es a la noche, a la hora 21, pero no hay televisación.
0: Casi te digo, viste, casi le pego yo que Comodoro iba a ser el rival de Regatas, pero bueno.
1: Y bueno, iba a ser el rival si ganaba
0: Regatas.
1: Si ganaba Regatas.
0: Bueno, a pensar en el evento que viene.
1: Gimnasia contra Ferro.
0: Muy bien.
1: Eliminó a Independiente Oliva en los cuartos de final.
0: Claro. Eventos en Corrientes. Hoy sí, 21:30, que estuvo hoy el gran amigo Hugo Escófano en la radio. Amanda Lleva está en el Teatro Vera. Sí. Hay entradas todavía, así que si quieren encontrarlas o se van, googleen y vean dónde se venden virtualmente.
1: WePass.
0: O si no, en la puerta del Teatro Vera.
1: En la boletería del
0: Hoy a las 22 también te recomiendo. El amigo Ale Marazo con el otro amigo, Tommy Mutio, van a estar en el Espacio Mariño. A las 22 horas, Luli Fernández, que hace chamamé, en chamamé. Corrientes Norte, Rioja 461. Mañana sábado,
1: ¿qué hay?
0: A las 9 de la noche, como dijimos, Hernán Piquín, el coreógrafo bailarín en el Teatro Vera. A las 23:30, los continuados en 30 y pico. Mirá cómo te cerró las dos cosas.
1: Los Conti.
0: Los Conti y 30 y pico.
1: Claro, y aparte, salí del Vera y te vas para allá.
0: Obvio. A las 23:30, muy bien, a las 20, ya está armando todo. 23:30, Consuelo Castillo en Ombú. Ombú creo que es uno de los lugares del casino, ¿no? Si no me equivoco, es uno de los comedores. Y a las 23:30, Bailunga en Espacio Mariño, un clásico Bailunga. También vayan a Espacio Mariño, ahí de la biblioteca, por calle Santa Fe. Al domingo a las 14, Festival Vivo en Yapiré. Arranca a las 14, están grandes bandas argentinas grandes bandas. Y también correntinas y de la región. Y a las 22 horas te recomiendo Grito Sagrado en Estación Mariscal, Maipú 2765, con el amigo Nico Mascassini, entre otros.
1: Buen folclore.
0: Y el lunes, que es feriado, sí. 17:30 horas, 25 de mayo en La Unidad. Va a haber bandas, va a haber comidas. Ahí en La Unidad, que está cerca del puente, ¿sí?
1: Y no nos olvidemos también el lunes 25 de mayo, desde las 10 de la mañana, en La Heragia. Gran jineteada y también festival musical. Y va a haber también, por supuesto, comidas típicas.
0: Comida.
1: Y también todos los productos que preparan en La Heragia.
0: Muy bien.
1: Así que toda
0: y
1: la
0: el lunes también,
1: ¿sí?
0: A las 7 de la tarde, arranca Braford a las Brasas. Porque va a estar desarrollándose un remate
1: nacional federal. Están haciendo
0: claro, en la Sociedad Rural de Corrientes. Sí. Y a las 7 de la tarde va a haber un concurso de asadores. Cinco competidores, tres tipos de cortes. En la Sociedad Rural de Corrientes, ruta 12, kilómetro 1016, así que también puedes ir a ver eso.
1: Totalmente.
0: ¿Qué te parece? Ese plancito me gusta mucho.
1: Y aparte,
0: mucho.
1: Después seguramente van a ofrecer un poquito de lo que están cocinando, lógico.
0: Ay, deja de jetear. Andá, si tenés que comprar un corte, compra un corte.
1: Pero
0: no te digo que te compre un lote de ternero.
1: A lo que hoy están cocinando, después van a venderlo para comprar.
0: Me imagino,
1: para
0: probar, muy bien. Claro, ¿cómo vas a ir a jetear? Te hago canje.
1: ¿No le conté que soy jurado?
0: No, no me dijiste, porque no soy.
1: Claro, totalmente.
0: Nosotros nos vamos a ir con música que tiene que ver con las efemérides también, pero ya nos vamos despidiendo contándoles que el lunes no estamos.
1: No.
0: O sea, está la radio de La UNE, pueden escuchar música toda la mañana, pero no va a estar Café Cortado, ni Ciudad Invisible, ni Tres Empanadas, que ahí uno dice, ay, no te puedo creer, porque los otros programas, listo, vaya y pase, pero el nuestro no va a estar, ¿qué les vamos a hacer? Pablo Zambrana estuvo en la operación de la radio, estuvo el Puma Barreto conmigo, acá acompañándome, y yo acompañándolo a él, Eduardo del Valle. ¿Nos vamos con una canción, te parece?
1: Nos vamos. ¿Con qué canción nos vamos a ir?
0: Un día como hoy, de 1980, sí. La cantante estadounidense Diana Ross publica un sencillo promocional que vamos a escuchar ahora, que está incluido en su décimo álbum, de nombre Diana, el cual fue un éxito internacional encabezando las listas de sencillos en varios países. Nos vamos con este tema que... ¿La conoces a Diana Ross?
1: Sí, la conozco.
0: Muy bien. Y cuando escuches este tema, más todavía. Upside Down, para bailar, para moverse. Se viene el viernes, fin de semana largo. que la pasen muy bien. Chao, Pumita.
1: Chao, nos vemos.
0: Chao, Pablito.

0: y nadie se entera. Y cada una es un ejemplo que puede servir a otro para inspirarse a hacer algo. De hecho, nuestro moto es más allá de la confusión, o sea, desbancando a la desinformación, inspirar acción. Presentamos todo en la COP30 con un gran éxito porque, claro, ni bien uno lo explica, lo ven como algo único, necesario y viable, porque lo fundamental, que es la solidez de las universidades y la infraestructura humana y técnica de los medios universitarios, están allí. O sea, solo hay que hacerlo funcionar y sí conseguir financiación para que puedan trabajarse mejor. Y además, formación, dar formación a estudiantes universitarios, que son miles y miles, y también a comunidades locales y a las organizaciones de pueblos originarios para que puedan expresarse directamente y no estar esperando a un periodista que nunca llega o que llega y después sintetiza no del todo bien. Entonces, es bueno poder hacerlo directamente.
1: Ayunca inicia su proceso en el 2023 y fue presentada en la COP30 con el apoyo de la UNESCO, en la Argentina por la Universidad Nacional Arturo Jauretche, y su presencia lo que hará es contribuir a neutralizar la desinformación, al tiempo que promueve fomentar la reflexión sobre nuevos paradigmas para el desarrollo.
0: Para lo cual se cuentan también con los medios universitarios para difundir lo que produzcan las comunidades locales y los pueblos originarios. Después de la COP, ahora empieza la segunda fase, que empieza a funcionar realmente como agencia. Es decir, partir con una selección de medios universitarios en una selección de países para que produzcan información diariamente y que, mientras los otros no puedan partir, que puedan usarla. A esto se suma el crear un observatorio latinoamericano permanente de la desinformación, de las raíces de la desinformación, porque en realidad esto es fundamental. Hemos hecho una primera investigación extraordinaria, viendo casos en Argentina, Brasil y México, que analizan cuáles son las raíces de la desinformación, es decir, quién pone la plata. ¿Quién paga? Porque pagan millones. Nosotros no necesitamos millones para hacer Ayunca. Necesitamos, sí, lo razonable, y después está nuestro compromiso y nuestra pasión. Y me refiero a todos aquellos que en un simposio multitudinario el 25 de febrero del año pasado decidieron que había que crear la Agencia Internacional Universitaria de Noticias y Comunicación Ambiental. Y ahora vamos a empezar a expandirlo a África, Asia, o sea, la prioridad es el mundo mayoritario, o lo que llaman el sur global. Quiero agregar un par de cosas, algunos pequeños datos importantes. Esto fue iniciado por una organización que se llama IPS Academy y nuestro programa titulado Plataforma Ciudadana sobre el Cambio Climático y por un Mundo Sostenible. Lo discutimos con la Universidad Pública Arturo Jauretche y empezamos a trabajar juntos en abril del 2023. Por mi lado, digamos, por el programa CITIPLAT, es el acrónimo, con el apoyo de la UNESCO. Este programa nació apoyado por la UNESCO y este apoyo sigue. Hay una relación de partenariado. Y de hecho, la presentación en la COP en Belém fue posible, el trabajo preparatorio, gracias a una contribución financiera de un fondo de la UNESCO.
1: Ayunca promueve coproducciones transnacionales, estándares comunes de verificación y también el uso responsable de tecnologías digitales y también inteligencia artificial. Todo esto en diálogo con los marcos y recomendaciones de la UNESCO en la materia de alfabetización mediática e informacional, educación para el desarrollo sostenible y ética de la comunicación científica. La Universidad Nacional de Córdoba restituyó 70 legajos a familiares de víctimas de la última dictadura cívico-militar en nuestro país. En una ceremonia profundamente emotiva, familiares y amistades de 70 estudiantes, docentes y no docentes de la Facultad de Filosofía y Humanidades que fueron víctimas del terrorismo de Estado, recibieron los legajos reparados con su actuación académica y también laboral.
2: Hola, buenas tardes. Mi nombre es Guadalupe Mías. Soy licenciada en Comunicación Social y actualmente me

0: Desempeño como coordinadora del Observatorio de Derechos Humanos de la Universidad Nacional de Córdoba. Dentro de este marco es que en el año 2020 comenzamos a pensar en el seno de la Universidad Nacional de Córdoba en un proyecto que tenga que ver con la búsqueda, reparación y entrega de los legajos reparados, valga la redundancia, a los familiares de aquellas personas que hayan sido desaparecidos, desaparecidas, asesinados, asesinadas durante la época del terrorismo de Estado. Hago aquí una acotación. El terrorismo de Estado en la provincia de Córdoba comenzó no en marzo del 76, sino en febrero de 1974, a partir del golpe de Estado que se realiza a gobernador recientemente electo por el voto popular, a Obregón Cano y Atilio López. En el año 74, febrero del 74, hay un golpe de la policía de la provincia en el que asume la gobernación, a través de un golpe de Estado, el jefe de la policía, Domingo Navarro. Digo esto porque es un dato que tampoco nos es ajeno ni a la provincia en general ni a la Universidad Nacional de Córdoba en particular. Pensar el proyecto de reparación de legajos en el año 2020 en una situación de pandemia nos implicó ponernos a buscar antecedentes, a estudiar, a escribir, a articular con una institución en Córdoba muy importante como es la del Archivo Provincial de la Memoria, en pensar que otros actores universitarios podían también participar de este proyecto, y así pensamos en cada uno de los organismos gremiales como el gremio docente, el gremio no docente y la Federación Universitaria de Córdoba, que congrega a los centros de estudiantes. La decisión tuvo que ver porque cuando iniciamos con el proyecto se trataba de contemplar a los cuatro claustros, desaparecidos, desaparecidas, asesinados y asesinadas de los cuatro claustros universitarios. Fue un año en el que no pudimos acceder a ningún archivo, ni biblioteca, ni hacer trabajo de campo, pero sí escribimos el proyecto, lo presentamos en el 2021 en el Consejo Superior y fue aprobado por unanimidad, lo cual obligaba y obliga a cada una de las unidades académicas a claramente ponernos a buscar los archivos, buscar nombres, cruzar datos, datos que en muchos casos las unidades académicas no los tenían, no los tienen aún, porque el Estado represivo no únicamente actuó sobre las personas, sino también sobre los documentos, sobre las historias académicas, sobre el paso por la universidad de aquellos jóvenes.
1: Durante la dictadura, esos expedientes habían sido marcados falsamente con palabras como abandono, deserción y cese por ausencia. Eufemismos utilizados para justificar la ausencia de quienes habían sido en realidad desaparecidos y asesinados.
0: Cada facultad fue tomando como decisiones distintas en el ámbito de la dictadura, y allí, bueno, terminado el proyecto, hemos hecho entregas de esos documentos, de lo encontrado en las facultades, en el colegio universitario, uno de los colegios universitarios de Córdoba, la Escuela Superior de Comercio Manuel Belgrano, en las facultades sociales, en la Facultad de Filosofía y Humanidades, y el 3 de junio hacemos la entrega de legajos reparados a los familiares de las víctimas en la Facultad de Ciencias Económicas. Cabe decir que el objetivo central de este proyecto tiene que ver con que un organismo estatal como es la Universidad Nacional de Córdoba, una universidad pública, dé cuenta del paso del terrorismo de Estado por sus aulas, por sus unidades académicas, por sus espacios de circulación, y además de dar cuenta que también, por supuesto, repare. Y por el otro lado, para nosotros fundamental es hacer la verdad histórica, ¿no es cierto? Porque cada uno de esos legajos, cuando los encontrábamos, decía, por ejemplo, en caso de no docentes, cesanteados por acumulación de inasistencias injustificadas. Digo, ese mismo Estado que secuestró, que desapareció, que asesinó, en los documentos de esas personas ponían cesanteado por inasistencia. Personas que aún hoy están desaparecidas y estamos buscando sus cuerpos. En el caso de los estudiantes ponían, por ejemplo, abandono de carrera. En el caso de docentes ponían cesanteados o que habían renunciado. Trabajar sobre esos documentos implicó poner la verdad histórica de las verdaderas causales de por qué esa persona no integraba más los listados de la universidad. Esto es, en esencia, el trabajo que implica el proyecto de Legajos.
1: En esos documentos, ahora subsanados, se deja constancia de su condición de detenido, desaparecido o asesinado en el marco del terrorismo de Estado. La mitad de las víctimas eran mujeres, 7 estaban embarazadas y de las 70 personas, 26 fueron secuestradas junto a sus parejas y solo 4 fueron identificadas y 52 todavía continúan desaparecidas. La Universidad Nacional de General Sarmiento presentó muestras, prisioneros de la ciencia y restituciones. En el Centro Cultural de la Universidad Nacional de General Sarmiento se exhibieron las muestras Prisioneros de la Ciencia del colectivo Grupo Universitario de Investigación en Antropología Social y Restituciones del fotógrafo Marco Bufano, integrante también de ese colectivo.
2: Y Maynay en Cachanquichic, ¿cómo están todos y todas? Mi nombre es Beatriz Salor, soy responsable del Espacio de Pueblos Originarios de la Universidad Nacional de General Sarmiento. Les quería contar que, bueno, durante el mes de abril estuvimos recibiendo 2 muestras fotográficas en el marco de las actividades que estamos realizando en torno a los 50 años, a la conmemoración de estos 50 años de la última dictadura cívico-militar. Y entre esas acciones recibimos estas 2 muestras fotográficas para seguir dialogando, seguir trabajando en torno a los genocidios y en torno a las memorias. La primera muestra que les voy a contar es la de Prisioneros de la Ciencia, que es una muestra que fue armada por el colectivo Guías, este grupo universitario de investigación en antropología social de la Universidad de La Plata. El colectivo Guías lo que hace en esta muestra fotográfica es justamente recuperar algunos retratos, algunas imágenes de las personas que fueron secuestradas, torturadas y desaparecidas durante las distintas campañas militares de fines del siglo XIX y principios del siglo XX, como la mal llamada campaña del desierto, entre otras campañas también, donde nos muestran justamente las condiciones de o el intento de exterminio que durante la conformación del Estado-Nación se intentó llevar hacia los pueblos indígenas. También, bueno, ciertas prácticas sistemáticas de violencia estatal, que justamente prácticas que tuvieron vigencia, ¿no?, durante la última dictadura cívico-militar, por ejemplo, que es justamente la segunda muestra que se llama Restituciones, dialoga en torno a esas formas, ¿no?, de violencia que hubieron tanto durante la campaña del desierto como también durante la última dictadura. Lo que hace la muestra Restituciones es justamente identificar esas similitudes, ¿no?, esos paralelismos que hubieron entre estos dos grandes sucesos, ¿no?, con un poquito más de 100 años de diferencia, pero que todavía llevan o que estuvieron vigentes estas prácticas, ¿no?, de violencia hacia los territorios, hacia los cuerpos, hacia las identidades, hacia las lenguas, hacia la cultura y hacia la cosmovisión también. Tanto la muestra Prisionero de la Ciencia, que nos relata las historias de Inakayal, de Foyel, de Sayhueque, junto con sus familias, que después fueron llevados al Museo de La Plata para ser exhibidos y para ser estudiados también como objeto de estudio. Lo que hacemos con esta muestra es identificar esos genocidios, ¿no?, que estuvieron invisibilizados y que todavía se mantienen borrados de nuestra historia. Y nuestra idea con estas 2 muestras fotográficas era justamente colaborar o también hablar en torno, ¿no?, a esta justicia que es la restitución de las identidades de todas estas personas que sus historias no fueron conocidas, no las vimos, no las vemos dentro de los manuales de historia. Así que nosotros y nosotras estamos muy contentos porque pasaron por las visitas guiadas muchísimas escuelas secundarias, principalmente escuelas quinto año más o menos, sexto año, que estuvieron visitándonos y donde pudimos contarle estas otras formas o estas otras historias, ¿no? Que fueron que no fueron narradas, ¿no? Y que bueno, nos pone de alguna manera en otro lugar de poder visibilizar esas historias de las primeras personas que también fueron desaparecidas durante la conformación del Estado-Nación y bueno, y visibilizar también toda esta violencia que fue ocultada durante mucho tiempo. Así que bueno, en ese marco hicimos estas dos actividades y esperamos también seguir trabajando en nuestras próximas propuestas, algunas actividades y talleres más en torno a la reivindicación de los derechos de los pueblos indígenas.
1: Las exposiciones reúnen una serie de fotografías que invitan a reflexionar sobre la continuidad de dos genocidios en Argentina, reconstruyendo historias, luchas, memorias e identidades a través de distintos registros documentales. El próximo 19 de mayo a las 10 de la mañana se realizará el tercer simposio interamericano Perspectivas sobre Alimentación y la primera jornada Interequipos Inseguridad Alimentaria y Derechos Humanos en Latinoamérica, diagnósticos para trabajar en el ámbito universitario en la Universidad Nacional de Lanús.
0: Mi nombre es Marina Wallinger, soy docente e investigadora de la Universidad Nacional de Lanús. Particularmente doy clases en la licenciatura en nutrición, en las asignaturas metodología de la investigación y taller de trabajo final. En esta ocasión, quería comentarles que en el marco de un proyecto que dirijo, un proyecto de investigación, que además forma parte de un proyecto regional con la Universidad Estadual de Ponta Grossa de Brasil, la Universidad Nacional Mayor de San Marcos de Perú y la Universidad del Valle de Cali, vamos a estar presentando un libro que escribimos en el marco justamente de esta investigación. Además, el día que presentamos el libro se va a desarrollar una jornada interequipos a la que van a concurrir también universidades del área metropolitana de Buenos Aires. La temática, tanto común a la investigación regional como a los equipos que van a venir de las otras universidades, es la inseguridad alimentaria, particularmente en los estudiantes universitarios. Este grupo poblacional, si bien la inseguridad alimentaria puede afectar a todas las personas, este grupo poblacional resulta de interés porque si bien se sabe que el acceso a la educación superior mejora las condiciones de vida de las personas y de sus entornos, de sus familias, esta mejora de las condiciones de vida y de trabajo no se da durante la vida académica, sino que se va a dar más específicamente cuando puedan acceder a la graduación, al título universitario. Entonces, en el transcurso de su carrera, de su vida académica, pueden ser poblaciones vulnerables a sufrir, por ejemplo, inseguridad alimentaria. La inseguridad alimentaria es un concepto que abarca diferentes dimensiones y aspectos y que está vinculado al derecho a la alimentación. Entonces, aquellas personas que están en inseguridad alimentaria pueden, digamos, en diferente graduación, no tener acceso a la cantidad suficiente, adecuada, culturalmente aceptable y nutritiva de alimentos. Esta deficiencia o esta, digamos, inseguridad alimentaria luego, por supuesto, tiene consecuencias que tienen que ver, entre otras cosas, con el desempeño académico. Por eso es que nos resulta una población de interés. En la investigación regional hemos trabajado la inseguridad alimentaria de los estudiantes de estas cuatro universidades y hemos también visto o estudiado algunas variables que pueden vincularse con esa inseguridad alimentaria, como por ejemplo el ser usuarios de becas o de programas estatales, el género, el tener hijos, el tipo de vivienda, si la vivienda es propia o digamos, si es una tenencia regular o irregular de la vivienda, si tienen trabajo, algunas cuestiones de salud y también hemos estudiado cuestiones particularmente vinculadas con la calidad de la dieta de los estudiantes. Entonces es una investigación muy grande que nos permite además comparar entre los diferentes países y que también, teniendo este panorama de cómo es la situación de nuestros estudiantes, permite pensar y diseñar diferentes estrategias que mejoren esa condición y sobre todo que no hagan o que eviten, por decirlo de alguna manera, que esa situación de inseguridad alimentaria repercuta en el desempeño académico de los estudiantes. Entonces, bueno, resulta de interés en ese sentido y también
3: esto de que vengan otras universidades del área metropolitana de Buenos Aires también nos permite estrechar redes y vínculos con poblaciones que son similares a las que nosotros tenemos en la Universidad de Lanús. Así que, bueno, están todos invitados. Este evento se va a realizar el martes 19 de mayo en el edificio Dorrego, donde funciona el Instituto de Justicia y Derechos Humanos de la Universidad Nacional de Lanús.
1: La cita es en la sala Amelia Podetti del edificio Dorrego de la Universidad Nacional de Lanús. Es una actividad organizada por el Departamento de Salud Comunitaria, la Universidad Estadual de Ponta Grossa, Brasil, la Universidad Nacional Mayor de San Marcos, Perú, la Universidad del Valle de Colombia y el Consejo Latinoamericano de Ciencias Sociales, con el apoyo del Instituto de Salud Comunitaria de la Universidad Nacional de Burlingame, la Escuela de Nutrición de la Universidad de Buenos Aires y el Departamento de Salud de la Universidad Nacional de La Matanza. Para más información puedes ingresar en la página de la UNLA, www.unla.edu.ar.
4: Hecho en la universidad.
1: Estamos en comunicación telefónica con Natalia Fernández. Ella es decana de la Facultad de Tecnología y Ciencias Aplicadas de la Universidad Nacional de Catamarca. ¿Cómo te va, Natalia?
5: Hola, ¿qué tal? Buen día. Muchísimas gracias por el espacio para permitirnos darnos a conocer desde acá, desde el norte argentino. Un placer.
1: Ay, bueno, muchas gracias por tu tiempo. Vos sabés que no tuve tantas oportunidades, y eso que esta es la tercera temporada, de hablar con distintas autoridades de la Universidad Nacional de Catamarca. Así que contame primero, a grandes rasgos, un poco cómo es la universidad y después vamos, si te parece en lo particular, a tu facultad.
5: Bueno, imagínate que la Universidad Nacional de Catamarca es una universidad joven, creada en el 1973. Entonces es una universidad que, para lo que nosotros conocemos, es joven. Está emplazada en el centro, en la capital. Tiene varias sedes en el interior de la provincia, pero es la única universidad pública que hay en la provincia. Entonces esto genera, más allá de la, obviamente, de la función que tiene como formadora de profesionales, también genera como una herramienta de cambio social también, ¿no? Es un factor, es una institución muy importante dentro de la comunidad catamarqueña, así que es una institución especial para los catamarqueños, la universidad.
1: Claro.
5: En el caso de la Facultad de Tecnología y Ciencias Aplicadas, tiene las carreras que, bueno, como el nombre de la facultad lo dice, son las ingenierías. En este caso, la facultad estamos ofertando académicamente la ingeniería de minas, la ingeniería en agrimensura, la ingeniería en electrónica y la ingeniería en informática. En cuanto a las ingenierías, la licenciatura en geología y la carrera de arquitectura como carreras de grado. Como carreras de pregrado tenemos la Tecnicatura Universitaria Industrial, la Tecnicatura Universitaria en Diseño de Software, la Tecnicatura Universitaria en Procesamiento de Salmueras de Litio. Estas carreras, como verás, apuntan directamente al desarrollo de la provincia en cuanto a que tiene una gran cantidad de inscripción en las carreras que tiene que ver con el desarrollo minero, ¿no?, de la provincia, al tener una actividad muy importante en lo que se refiere a la actividad minera.
1: ¿Y tienen ustedes en la facultad una sola sede? ¿Hay más de una?
5: La facultad tiene una sola sede que está en el campus en la capital, pero en el caso de las sedes que la universidad tiene en el interior, nosotros llevamos carreras, digamos, de manera híbrida, de acuerdo a lo que la comunidad solicita. Por ejemplo, en la sede Los Altos ya estamos terminando el dictado y los chicos están iniciando el proceso de práctica profesional, que es la última actividad en la carrera de la Tecnicatura Universitaria en Gestión de Riesgo, Higiene y Seguridad en el Trabajo, que solamente se está dictando ahí y en la localidad de Belén, en la sede Belén de nuestra provincia. Entonces estamos llegando al interior con la oferta académica que más demanda tiene en la comunidad.
1: Uh-huh. En cuanto a las distancias, estos lugares que mencionaste están relativamente lejos, relativamente cerca.
5: En el caso de Los Altos es una localidad cercana, pero digamos está más cerca del límite con Tucumán, pero digamos no solamente llegamos a la comunidad del lugar, sino a toda la comunidad que está, comunidad vecina, entonces el impacto es muy importante. Yo fui hace 10 días a Los Altos para firmar convenios y firmamos con 11 instituciones de ahí del lugar para que 15 chicos puedan hacer sus prácticas. La práctica profesional es la última actividad en el caso de las tecnicaturas, entonces están a un pasito de ya recibir el título una vez que entreguen y aprueben ese informe, y es un impacto muy importante para el pueblo, para la localidad, que los mismos vecinos estaban presentes. Es un impacto que va más allá de lo académico, ¿no? Es un impacto más social, más es un sinónimo de alegría que tantos vecinos, tantos hijos de ese lugar se vayan a recibir y vayan a hacer sus prácticas en la misma comunidad que los vio crecer.
1: Súper importante.
5: Sí, es muy importante. Esa es la función de verdad de la universidad, ¿no? Que devolver a la comunidad la apuesta que hizo para llevar a sus hijos, a sus nietos a formarse en la universidad pública.
1: Sí, de alguna u otra manera que las provincias de nuestro país no se vacíen, que las juventudes o las personas que quieran estudiar se tengan que ir a otro lugar con todo lo que significa. Bueno, es el proceso inverso, ¿no? Es el crecimiento puro, además de permitir que todos puedan de alguna u otra manera facilitar el acceso a la educación estando en tu casa sin cambiar tu vida, además enriquece el territorio, la verdad que sí. Me surgía la duda si esta Facultad de Tecnología y Ciencias Aplicadas nació también más o menos en la misma época que la universidad, que dijiste más o menos por los 70.
5: Sí, las carreras que yo te mencioné, la carrera de Minas, Agrimensura y Geología, vendrían a ser una de las fundadoras de la universidad, en realidad con las carreras de algunas carreras de humanidades, otras de ciencias agrarias, ciencias exactas. Un poco esos fundadores fueron visionarios en cuanto a la actividad económica de la provincia, ya creando la carrera de minería, la carrera de agrimensura, la carrera de geología como puentes para, digamos, empezar a transformar Catamarca en esos años.
1: Claro, entender un poco más el territorio que habitamos para trabajar sobre eso.
5: Exactamente de eso se trata. Hace unos días tuvimos la presentación de un proyecto de investigación que están realizando docentes nuestros de la carrera de geología con docentes de la UBA en cuanto a una investigación que ya se viene haciendo desde la UBA sobre que la puna catamarqueña vendría a ser como un sitio análogo a Marte. Y esto, en realidad, lo primero que me pasaba a mí era esto que hiciste vos. Digo, no, bueno, ¿qué pasa acá? ¿Qué? Y vos sabés que realmente con el sustento científico que tiene conocer el lugar, como nuestros geólogos, se complementa perfectamente y realmente la presentación es te deja con la boca abierta y sorprendido mirando cómo el análisis científico de cada roca, del desarrollo del lugar en cuanto a lo geológico y el estudio de Marte, digamos, que trajeron los chicos de la UBA, hacen un complemento que de verdad es para tomarlo en serio, ¿no? Claro. Yo lo primero que hice, dije, bueno, ya estamos viendo cualquier cosa, y no, la verdad es que quedamos todos con la boca abierta del trabajo, de la complementación de dos universidades que son de, obviamente, dimensiones totalmente diferentes, la UBA a la UNCA.
1: Claro.
5: Pero el trabajo brillante de los científicos, la incorporación de estudiantes de ambos lugares, digamos, de UBA y de UNCA, viajaron a Antofagasta de la Sierra, o sea que es es muy importante el conocimiento del territorio. Como vos decías, nadie más que estos chicos que crecieron ahí conocen mejor ese lugar. Entonces, complementar eso y aportarle valor a cada uno de los trabajos es muy importante.
1: Además, la humanidad es lo que siempre quiso desde todos los tiempos, conocer. Para eso eran los viajes, para poder registrar, saber qué es lo que pasaba, traer información y ver después qué está sucediendo para ver qué se hace con eso.
5: Exactamente. Bueno, este año traemos acá en septiembre el Congreso Argentino de Ingeniería y el Congreso Argentino de Educación en Ingeniería. Van a estar acá en Catamarca. Yo vine el sábado, volví de Buenos Aires, que fui a presentar el congreso ante los decanos de ingeniería del país, y están muy ansiosos de conocer, algunos no conocen Catamarca, y de conocer en qué se está investigando en el país en relación a la ingeniería.
1: Qué bueno eso de cambiar las sedes y que sean otras personas que tengan que moverse a otros lugares, justamente para eso también, para conocer cómo son otros espacios, otras dinámicas, otras formas de vida, correr el ojo del, ya ni siquiera diría porteñocentrismo, ¿no? Lo que se llama AMBA, porque si no, claro, todo sucede acá y no es así, todo lo contrario.
5: Hay mucho trabajo también. Estuvimos en UNOVA, también en Junín, que es importante esto que decís vos, sacar un poquito del, federalizar un poco las reuniones, los encuentros y el conocimiento, y realmente vemos que si bien tenemos las mismas problemáticas, trabajamos de maneras similares, uno le pone su idiosincrasia a cada trabajo, a cada presentación, y eso es lo que hace que sea, en el caso de la ingeniería, lo más rico de la profesión.
1: Así que fuiste a Junín.
5: Junín, hermoso.
1: Ay, yo soy de Junín.
5: Ay, no, hermoso, me quedé impresionada con la universidad, con la UNOVA.
1: Viste qué linda.
5: Nos atendieron maravillosamente, nos sentimos como en casa también. Así que hermosa, fue una hermosa experiencia la reunión ahí. Así que los vamos a esperar a todos acá en 23, 24 y 25 de septiembre, acá en Catamarca.
1: Ay, qué bien, qué bueno, me alegra mucho, mira, sí. esa casualidad.
5: Sí, mira, muy lindo tu lugar.
1: ¿Viste qué
5: muy
1: linda lindo. Ciudad? Tranquila.
5: Sí, muy tranquila.
1: Pero espaciosa, sí, es un lindo sí. lugar. Y la Universidad de Buenos Aires es hermosa, además tiene una sede en Pergamino, que también está relativamente cerca. Ha cambiado la ciudad de Junín desde que obviamente está la universidad.
5: Y sí, es que es lo que te decía, cambia desde, los vecinos, ¿viste? Se generan polos económicos, científicos, productivos cerca de la universidad también, como un poco para complementar las necesidades de los docentes, de los estudiantes, de los no docentes. O sea que fue una hermosa experiencia conocer Junín.
1: Me alegro. veía que ustedes en la facultad tienen departamentos. ¿Funcionan a través de departamentos?
5: Claro, la reglamentación prevé la creación de departamentos que como que reúnan las carreras que tienen el mismo perfil. Por ejemplo, el departamento de Minas tiene la carrera de Ingeniería de Minas, la Tecnicatura Universitaria en Procesamiento de Salmueras de Litio, la Tecnicatura de Minas, que ahora no está vigente, pero que está la carrera creada en ese departamento. Entonces, un poco el departamento académico justamente marca la línea académica en cuanto a las carreras, ¿no? Claro. Cada departamento va marcando la línea académica en función del perfil.
1: Uh-huh. Corregime si no es así. Vos, antes de estar como decana, eras secretaria académica.
5: Sí.
1: ¿De la universidad o de la facultad?
5: No, de la facultad.
1: Ah.
5: De la facultad. O sea que conozco.
1: Eso te iba a decir.
5: La línea académica, las acciones, las actividades, la línea de académica que se viene trabajando desde hace varios años. Entonces, en ese punto es más sencillo el trabajo en cuanto al académico, ¿sí? Después, lo otro no es lo mismo trabajar en la Secretaría Académica que trabajar en el decanato, pero el equipo de gestión es muy fuerte, es muy trabajador, así que yo me siento totalmente respaldada por ellos y tranquila de que todos estamos tirando para el mismo lado, que es llevar, posicionar y proyectar a la facultad como una de las referentes en cuanto a lo que es la tecnología y las ciencias aplicadas en la región, al menos. Claro. El hecho de que se haga el Congreso Argentino de Ingeniería aquí en Catamarca y seamos sede es muy importante para la facultad, estamos trabajando muchísimo, o sea que eso va en línea con uno de las políticas, de los puntos más importantes de la gestión de esta que comenzó el 1 de octubre del año pasado.
1: Vi también que hay laboratorios en la facultad.
5: Sí, tenemos laboratorios, digamos, bueno, los laboratorios de clases, pero también hay laboratorios que son laboratorios de investigación y que prestan servicios, digamos, a instituciones o a empresas que lo requieran. Cada laboratorio, digamos, es como que está bajo la órbita de los departamentos también académicos y van en línea con las líneas, para no ser redundante, con las líneas de investigación que tiene la facultad y la universidad. En este caso, todo lo que tiene que ver con minería y lo que tiene que ver con Internet de las Cosas y lo que tiene que ver con informática, electrónica, reúnen, digamos, las líneas de investigación que la facultad tiene, sumado al laboratorio de, investigaciones en educación en ingeniería, que realmente ha sido todo un descubrimiento. Esto tiene que ver con la apertura del ex decano, que hoy es el vicerrector de la universidad, para permitir espacios que tengan que ver con la investigación de cómo educamos en ingeniería. Desde ahí se ha generado un laboratorio también, que este laboratorio ha hecho una experiencia muy linda con la Municipalidad de la Capital, y hoy esa experiencia ha terminado en una diplomatura para los docentes que se oferta como una capacitación direccionada a experiencias en el aula y a la incorporación de esto que está tan cuestionado, pero las nuevas tecnologías para trabajar con los chicos, digamos, para empezar a capacitarnos en algunas herramientas que quizás nosotros no aprendimos de esa manera, pero hoy los chicos, la generación que está ingresando a la universidad y a las instituciones educativas, cualquiera sea el nivel, están requiriendo. El teléfono es una herramienta que está generando algunos cuestionamientos, y nosotros tenemos la mirada en utilizar ese teléfono o esa aplicación a favor del aprendizaje.
1: Claro, que no haga la tarea, sino que sea, como vos dijiste, una herramienta.
5: Claro, y que el docente pase a ser un guía, porque los chicos hoy en un teléfono tienen todo el conocimiento, digamos, tienen un montón de ofertas, están fulminados por un montón de cosas, y ser que sea el docente el que los guíe en ese aprendizaje, utilizando esta herramienta o la inteligencia artificial en beneficio del aprendizaje de los chicos, me parece que va a amigar este vínculo que tenemos que tener con la tecnología.
1: Es que las personas adultas tenemos que acercarnos a las tecnologías, que hay jóvenes que nacieron con ellas, vienen dadas, son naturales.
5: Ellos ya se manejan, digamos, como pez en el agua, ¿sí?, en esto desde que nacen. Uh-huh. Entonces, nosotros tenemos que, como decís vos, ponernos a estudiar, a ver cómo, qué función le vamos a dar a esto, de verdad, desde las universidades o de las instituciones educativas, para sacar el mejor provecho, porque para eso está.
1: Sí. Sí, y nos lo mostró también la pandemia.
5: Yo creo que lo único bueno que dejó la pandemia fue eso. Esto que sí, estemos comunicadas nosotros así, bueno, no se puede por teléfono, hacemos un meet. Sí. Esto es una herramienta que, si bien se estaba planificando, la pandemia lo que hizo fue adelantar este proceso, y es una forma de comunicarnos que realmente es productiva. Yo creo que hay que utilizar en beneficio de uno de nuestras actividades la tecnología, con el con cuidado, pero ser inteligentes en ese uso.
1: Sí, totalmente, con criterios educativos.
5: Exactamente.
1: De usos posibles que vayan a nuestro beneficio, obviamente. Vos sabés que estaba mirando las vinculaciones, y si bien un poquito comentaste en el comienzo de la charla, vi algunas cosas súper interesantes en la página. Por ejemplo, un convenio marco entre la facultad y una escuela secundaria agrotécnica. ¿Cómo son esas vinculaciones? Y si querés mencionar alguna otra que te parezca
5: Nosotros firmamos un convenio, es este el que te contaba, es una escuela agrotécnica. La idea es que los chicos, son dos estudiantes que van a realizar su práctica profesional en esa escuela para recibir el título de técnico universitario en gestión de riesgo, higiene y seguridad en el trabajo. Esa es la carrera. Los chicos cursaron la carrera en la localidad de Los Altos y esta escuela agrotécnica, ellos son egresados de esa escuela, o sea que el director de la escuela estaba feliz de que vuelvan dos egresados a trabajar en la higiene y la seguridad en el del lugar, o sea, generar el plan de evacuación, evaluar y relevar qué es lo que le falta a la escuela para ser más segura para los estudiantes, para los docentes, para el personal de maestranza, con, digamos, la calidad de la formación que tuvieron los chicos y el respaldo de los docentes que los formaron y la facultad por atrás, digamos. Entonces, esto genera todo una comunidad de personas que están trabajando para beneficio de cada una, digamos, nosotros desde la institución para generarles espacio, la escuela que en este caso va a tener todo un relevamiento y una devolución de nuestros chicos, digamos, obviamente supervisados por docentes de la facultad y digamos, los chicos que van a tener el título, van a tener el espacio para poder mostrar sus conocimientos.
1: Y profesionales que vuelven a la institución capacitados en el sistema educativo público.
5: Exacto. Pues
1: perfecto.
5: Exacto. O sea, es el círculo perfecto que es lo que queremos mostrar. Justamente se hace una marcha y es justamente lo que nosotros queremos mostrar. El valor que tiene la Universidad Nacional de Catamarca, no tan solo en la capital, sino en el interior. O sea, es un cambio, en realidad sí, es un cambio de vida para los chicos, para la escuela, para la comunidad de cada uno de los lugares. Acá nosotros hablamos en Catamarca de distancias en cuanto a kilómetros y son la geografía de Catamarca es muy distinta, entonces no es tan fácil llegar a los lugares y que podamos llegar desde el esfuerzo del rectorado, del vicerrectorado de la universidad, y le podamos dar a esos chicos la formación y una herramienta para que puedan desarrollarse como profesionales, personas, desarrollarse económicamente y devolver a su escuela, a la escuela de la que egresaron y que hicieron primaria y secundaria, una mejora que es sustantiva en cuanto al material que van a dejar, que vamos a entregar una vez que terminen, y a la seguridad y a la higiene de, en este caso, por este perfil, por esta carrera, para la escuela y para los chicos.
1: Súper importante, la verdad. Muy valioso. Sí. El trabajo de todas las instituciones, yo creo que eso la sociedad ya lo sabe y lo ha defendido más de una oportunidad, pero bueno, siempre es bueno seguir mostrándolo. Exacto. Y encontrándonos para seguir construyendo, que es lo que hacen todas las instituciones. No sé si es prejuicio de mi parte, contame vos, hablaste de la oferta académica y obviamente también por Catamarca, por cómo es la ciudad. A mí me da la sensación que quizás la matrícula sea más masculina. ¿Es así?
5: Vos sabés que no. Es rarísimo lo que pasa en Catamarca. Puntualmente en nuestra facultad, no, estamos el 50%, 48%, 49% en cuanto al, digamos, al género de nuestros estudiantes. En carreras que antes se pensaban y eran 100% masculinas, por una cuestión de costumbre, como la minería, hoy hay ese porcentaje en cuanto a género de chicas y chicos. Geología, por ejemplo, tiene mucha matrícula femenina. Informática también. Digamos, hay unos números extraños en comparación con lo que pasa en el país, pero estamos trabajando para que haya una cuestión igualitaria desde todo lugar, ¿no? Sin ningún tipo de diferencia, porque las capacidades son las mismas. Los chicos en general, por ser de Catamarca, a veces se subestiman, y de mi experiencia como secretaria académica, cada vez que han ido porque, digamos, la Secretaría Académica tiene esa responsabilidad, esa línea de trabajo también, cuando hacen las prácticas, como te contaba recién, nada más que, por ejemplo, de minas o geología van a alguna minera del sur o fuera de la provincia, he recibido llamados de lugares y digo, ay, ¿qué pasó? Que ya, viste, medio como que uno es madre de todos los chicos. Ya pensando en retarlos porque qué habrán hecho, y era solamente para felicitar la calidad de persona, la capacidad de técnica de los chicos. O sea que no por ser de Catamarca, que a veces uno tiene esas dudas, uno puede estar en otro nivel. Están al mismo nivel porque están todas las carreras acreditadas, al igual que cualquier universidad del país, y realmente los chicos nos sorprenden con la calidad humana. Más allá de la capacidad técnica.
1: Qué bueno, qué importante.
5: Sí.
1: Me alegra. Quería preguntarte algo que me genera curiosidad y no encontré mucha información. Vi que tiene una biblioteca que se llama Gustavo Talón, o Talón.
5: ¿Cómo? Sí.
1: ¿Quién es o quién fue?
5: Bueno, Gustavo Talón era un estudiante hace muchísimos años, y en la época del proceso fue un desaparecido. Sí. Quedó eso en homenaje.
1: Qué bien, qué bueno, sí. Eso. Porque mira cómo, sí, lleva que si hay alguien le genera inquietud, conozca y sepa quién fue Gustavo.
5: Sí, a veces capaz que de la historia parece como que Catamarca no pasó nada. Sí, también pasó en esa época.
1: Claro, y sí.
5: Sí.
1: Pasó,
5: sí,
1: en todo el país. Lo que pasa, sí, es que no se cuenta quizás.
5: A veces, como hablábamos al principio, a veces está centralizado en un solo lugar. Y sí, pasan las cosas también acá.
1: Lógico. ¿Vos sos egresada de la UNCA también?
5: Yo soy egresada de la Facultad de Tecnología también, de la carrera Licenciatura en Sistemas de Información, que fue previa a la creación de la Ingeniería en Informática.
1: Ah, qué bien. Y qué adelantada vos también, ya estabas estudiando una carrera en sistemas.
5: Sí, ¿no? Sí.
1: Sí. Sí. ¿Cómo realmente fue tu recorrido? ¿Amable? Yo, ¿te sentiste por ahí? ¿Tenías muchas compañeras? ¿Cómo fue?
5: Mira, yo venía de Córdoba, hice el último año de la secundaria acá en Catamarca y después ingresé a la universidad. Elegí la licenciatura en sistemas porque era una carrera nueva para ese momento. No vamos a contar tanto los años. Y no, el recorrido fue bastante amigable, amistoso, lindo. Yo, mis hijos están estudiando también en la universidad, eligieron carreras que no hay acá en Catamarca, así que están en Córdoba. Y el otro día les decía, es el periodo más lindo de la vida, es ese, el de estudiar, el de poder conocer gente, el conocer espacios, conocer lugares, vivir experiencias. Así la pasé yo, egresé y después me empecé a trabajar en la parte privada, y después por esas cosas de la vida me convocaron para dar unos cursos en la facultad, en mi facultad, y ya después me quedé y acá estoy.
1: Qué bueno.
5: Ya
1: qué
5: me
1: bueno.
5: Fui más.
1: Qué bueno, y qué loco, sí, eso, ¿no? Porque cuando uno es más joven y está estudiando, quizás entre la vorágine de la vida que vas viendo cosas nuevas, no sé si le podés, a veces, no siempre, sacar el jugo, y ya uno de adulto dice, ¡ay, aprovechalo! Anda para acá, mira para allá. Y eso es difícil transferirlo.
5: Ojalá que lo escuchen, porque vos cuando lo estás viviendo en ese momento no te das cuenta, no. Y después cuando mirás, sí, decís, no, la pasé bien, y eso es lo que intento transmitirle también, sí, a los chicos que están hoy cursando en nuestra facultad, que es un periodo hermoso en el que uno está recibiendo aprendizajes e historias y experiencias que después cuando uno es un poco más grande se acuerda y realmente son valiosísimos.
1: Sí, y que también con el paso del tiempo y los momentos económicos cambian las posibilidades del tiempo de uno, y ese es el momento donde uno es una esponja, tiene por ahí más disponibilidad de tiempo en el mejor de los casos, y sí, una institución, una facultad, una universidad a disposición para uno hacer uso de todos los recursos, y si no hay, tratar de generarlos. Realmente es muy importante, pero bueno, por ahí es un comentario medio de viejarda ya el mío.
5: No, pero es que ojalá que lo puedan digamos, tomar como un consejo. Lo que pasa es que, bueno, nosotros también cuando estábamos en esa edad no nos dábamos cuenta, no. Y realmente el valor que tiene de pasar, y más por la universidad pública, sí, donde vos decís tenés espacio para crear, para hacer un montón de cosas, sí, y a veces uno no lo sabe valorar en ese momento, y después sí, obvio, así que sí, fue bastante amigable el recorrido, fue bastante lindo hoy ver cómo ha crecido la universidad desde aquel momento en el que yo cursé. Es como un orgullo, es una alegría, por eso el trabajo del equipo que te decía yo al principio, hace un ratito, de posicionarla a nivel regional a la facultad, continuar con el trabajo que veníamos haciendo desde la Secretaría Académica con el equipo del anterior decano, es muy importante, porque también toca cuestiones más personales, ¿no? Más de sentimientos, más de historia.
1: Claro, claro. Sí. Bueno, la verdad que me encantó tener este ratito para charlar con vos, no solo conocerte a vos, sino también acercarme un poco más a la Universidad Nacional de Catamarca y sin duda a la facultad.
5: Bueno, yo te agradezco el espacio y la calidez también, porque es una charla totalmente distinta, diferente de lo académico, sino como un mate de por medio y charlando y dando a conocer mi facultad, mi universidad, que es un orgullo para todos los catamarqueños.
1: Ay, te agradezco muchísimo. Te mando un abrazo, Natalia.
5: Dale, un abrazo. Gracias. Y los esperamos en septiembre por acá. Se vienen para acá. Escuchame, así nos conocemos personalmente.
1: Me sumo con la UNOVA, me voy de Lanús, dale, para Junín, dale, visito a la familia y me voy para Catamarca.
5: Te traes la mochila y te venís para acá.
1: Te mando un abrazo. Nos vemos en Catamarca.
5: Chao. Muchas gracias. Chao, adiós.
1: Natalia Fernández, decana de la Facultad de Tecnología y Ciencias Aplicadas de la Universidad Nacional de Catamarca.
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Nos vamos yendo, hemos llegado al final de este capítulo. ¡Adiós! Nos encontramos en el próximo capítulo. En la operación técnica, Diego La Cruz. En la producción y conducción, María Laura Morales. Hoy estuvimos en la Universidad Nacional de Catamarca, también en la Universidad Nacional de Lanús, en la Universidad Nacional Arturo Jauretche, en la Universidad Nacional de Córdoba y en la Universidad Nacional de General Sarmiento. No te olvides que lo que estamos haciendo desde la primera temporada, a partir de toda la información que te acercamos a través de las radios universitarias y comunitarias, es defender la universidad pública, gratuita, federal y de calidad. Esto fue Hecho en la Universidad.

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0: cosas no andaban bien, Kiko.
1: Sí, está mala.
0: Nada me salía.
1: Ánimo, hombre.
0: Viviera un túnel sin salida.

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2: 31 minutos de las 5 de la tarde, estás en la radio de la Universidad Nacional del Nordeste y repasamos los principales títulos.
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2: La UNE se suma a un proyecto para la detección temprana de Alzheimer con inteligencia artificial. Se trata de un proyecto coordinado por especialistas de la UBA y el Instituto Fleni que integran la evaluación neuropsicológica estandarizada con la implementación de técnicas de inteligencia artificial para el análisis de la conducta y el lenguaje, con el fin de lograr detección temprana del deterioro cognitivo y favorecer el diagnóstico del Alzheimer. La participación de la UNE contribuye al objetivo de federalizar esta innovación aplicada al diagnóstico preventivo.
1: Lo que pasa en Corrientes.
2: Homicidio en Goya, investigan un presunto ajuste de cuentas vinculados al narcomenudeo. Un grave hecho de sangre sacudió esta madrugada al barrio San Ramón de la ciudad de Goya, donde un hombre fue asesinado tras ser atacado con un arma blanca. El violento episodio, registrado alrededor de las 5:10 horas, estaría vinculado a un enfrentamiento por narcomenudeo, según las primeras hipótesis de la investigación.
1: Lo que pasa en Chaco.
2: Esdero en la celebración por Santa Rita, queremos dar certidumbre y norte al Chaco. En el marco de las celebraciones por Santa Rita de Casia, en Puerto Tirol, el gobernador del Chaco, Leandro Esdero, participó de la misa central y destacó la convocatoria de fieles que se acercaron desde distintos puntos de la provincia y del nordeste argentino para participar de la tradicional fiesta religiosa. Santa Rita de Casia nos convoca a todos. Los 22 de mayo hemos venido no solamente a agradecer, sino también a pedir que proteja a nuestro Chaco, a nuestra tierra y a nuestra gente, expresó el mandatario provincial durante su visita a la parroquia local.
1: Nacionales.
2: El equipo económico, tras la baja de retenciones, estamos revisando todos los impuestos distorsivos. Funcionarios del equipo económico del gobierno brindaron detalles de la reducción de retenciones anunciada en la víspera por el presidente Javier Milei. Hacia adelante, aseguraron que están en revisión todos aquellos impuestos considerados distorsivos para el buen funcionamiento de la economía. Esto fue en la noche del jueves, donde Milei había comunicado en la Bolsa de Cereales de Buenos Aires que las retenciones para el trigo y la cebada bajarán a partir de junio próximo, desde el 7,5 al 5,5%. En este marco, el mandatario calificó como imperdonable lo que le hicieron al campo durante décadas. -15.9 grados la temperatura actual en la capital de Corrientes, el cielo está ligeramente nublado, humedad 53%, viento del sudoeste 15 kilómetros en la hora. En resistencia, la temperatura actual es de 15.5 grados, el cielo está ligeramente nublado, humedad 54%, viento del sur a 10 kilómetros en la hora.
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1: Dos minutos de las 6 de la tarde, estás en la radio de la Universidad Nacional del Nordeste y repasamos los principales títulos.
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1: El Consejo Directivo de FACEN eligió a la vicedecana y aprobó un nuevo gabinete de gestión. En la primera reunión ordinaria del Consejo Directivo de la Gestión del decano de la Facultad de Ciencias Exactas y Naturales y Seguir Mensura de la UNE, el doctor José Luis Fontana, se designó a la doctora Andrea Belén Acevedo como vicedecana. Además, se aprobó el gabinete y se eligió al representante de la facultad ante el Consejo Superior de la UNE.
0: Lo que pasa en Corrientes.
1: La inteligencia artificial es una herramienta para la organización y el desarrollo de la legislatura. En el marco del programa de modernización e innovación que impulsa el gobierno de Corrientes, se realiza este viernes la jornada de elaboración de acciones para la implementación de inteligencia artificial en el ámbito legislativo. El encuentro, que tiene lugar en el auditorio Julián Cini de la ciudad de Capital, cuenta con la participación central de los presidentes de ambas cámaras, Pedro Brayar Pocar, presidente de la Cámara de Senadores, y el doctor Eduardo Tassano, presidente de la Cámara de Diputados.
0: Lo que pasa en Chaco.
1: El gobierno dejó sin efecto el decreto sobre valoración de títulos docentes. El gobierno de Chaco derogó oficialmente el decreto 82/25, la normativa que limitaba la valoración de títulos y postítulos docentes en los concursos de interinatos y suplencias. La decisión fue formalizada mediante el decreto 1048/26, firmado por el gobernador Leandro Asdero, luego del fallo del Superior Tribunal de Justicia que declaró inconstitucionales las restricciones impuestas por el Ejecutivo.
0: Nacionales.
1: La justicia suspendió las elecciones de la UOM, desplazó a Abel Furlan e intervino el gremio. La Cámara Nacional de Apelaciones del Trabajo anuló las elecciones de la seccional Campana de la UOM y dejó sin efecto la reelección de Francisco Abel Furlan al frente del gremio a nivel nacional. Además, dispuso la intervención judicial del sindicato por 180 días y ordenó el cese inmediato de todas las autoridades electas. La Sala Octava de la Cámara sostuvo que el proceso electoral estuvo atravesado por opacidad, falta de garantías y presuntas irregularidades graves en la custodia de las urnas. -15.9 la temperatura actual en la capital de Corrientes, el cielo está ligeramente nublado, humedad 53%, viento del sudoeste a 15 kilómetros en la hora. En resistencia, la temperatura actual es de 15.5, el cielo está ligeramente nublado, humedad 54%, viento del sur a 10 kilómetros en la hora.
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1: Treinta minutos de las 6 de la tarde, estás en la radio de la Universidad Nacional del Nordeste y repasamos los principales títulos.
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1: Diseñaron una máquina que limpiará de camalotes los espejos de aguas más afectados. Matías Angolti, Arturo Costilla y Johannes Tolke presentaron su trabajo final de graduación en la Facultad de Ingeniería de la UNE. El equipo opera sobre lagunas de baja corriente, extrae la vegetación de forma continua y puede trasladarse por ruta sin requisitos fuera de lo habitual. Sus autores sostienen que cubre un vacío que ni los equipos importados ni las herramientas artesanales de la región podrían resolver.
0: Lo que pasa en Corrientes.
1: Polich, el Hospital Vidal, es señero por la calidad de atención y la cantidad de profesionales que formó. Este viernes por la mañana, el intendente Claudio Polich acompañó el acto por los 99 años del Hospital José Ramón Vidal, un centro de salud que destaca por su historia, calidad de atención y trabajo de sus profesionales y personal administrativo. El acto estuvo encabezado por el gobernador Juan Pablo Valdés, funcionarios provinciales y de la Municipalidad de Corrientes que acompañaron a Polich, legisladores nacionales y provinciales, autoridades médicas, residentes e invitados especiales.
0: Lo que pasa en Chaco.
1: Esdero respaldó la baja de retenciones de trigo, cebada y soja y destacó el impacto en Chaco. El gobernador del Chaco, Leandro Esdero, respaldó la decisión anunciada por el presidente Javier Milei sobre la baja de retenciones y aseguró que la medida representa el camino para recuperar la competitividad, la confianza y la inversión en todo el país. A través de un mensaje público, el mandatario chaqueño destacó el impacto positivo que las modificaciones impositivas podrían generar en provincias con fuerte perfil agroproductivo como Chaco.
0: Nacionales.
1: Aseguran que el gobierno negocia con bancos internacionales para extender vencimientos de repos más allá de las elecciones. El gobierno estaría avanzando en conversaciones con bancos internacionales para unificar los préstamos repo actualmente vigentes en el Banco Central, en una operación que tendría como objetivo extender los plazos de vencimiento previstos para 2027. De acuerdo con la agencia Bloomberg, la negociación contempla reunir en un único esquema los tres acuerdos cerrados desde 2025 por un monto conjunto cercano a los 5.000 millones de dólares. -13.7 grados es la temperatura actual en la capital de Corrientes. El cielo está despejado, humedad 63%, viento del sudoeste a 13 kilómetros en la hora. En Resistencia, la temperatura actual es de 15.5 grados, el cielo está ligeramente nublado, humedad 54%, viento del sur a 10 kilómetros en la hora.
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1: Como cada 22 de mayo, Santa Rita de Casia, patrona de lo imposible, convoca a la comunidad católica aquí en su parroquia, en Córdoba y Bolívar, en la capital correntina. Desde horas muy tempranas, devotos, peregrinos, promeseros se han concentrado en este lugar para agradecer, sobre todo, pero también para pedir innumerable cantidad de favores. La familia, la salud, la paz en el mundo, que a Argentina le vaya bien, económica y financieramente, que todos puedan llegar con un poco más de holgura a fin de mes, que sobre todo el gobierno identifique las necesidades que tiene la gente y que gobierne en ese sentido. Algunos de los testimonios que se han escuchado aquí de peregrinos, feligreses, promeseros, devotos que participan en este preciso instante de una caminata aquí, de una procesión por las calles de la ciudad, que tendrá como destino final este altar que ha sido armado a espaldas del Instituto de Cardiología en la explanada de esta gran institución también, que es una de las que lleva adelante el cuidado, sobre todo de las enfermedades del corazón. En ese lugar se armó un gran altar, preside esta ceremonia y preside esta procesión Monseñor Adolfo Larregain, el arzobispo de Corrientes, en conjunto con algunos funcionarios provinciales y municipales que también se han convocado en este lugar. Desde horas muy tempranas, aquí en esta parroquia, en Bolívar y Córdoba, incesante fue el paso de la gente que vino a dar sus gracias, pero sobre todo a agitar también los pañuelos rojos, a dejar las flores rojas, las rosas y los claveles rojos, que son el símbolo de agradecimiento que le entregan a Santa Rita de Casia. También en la ciudad de Esquina, donde está la iglesia, allí hay un gran festejo en el interior de la provincia de Corrientes que demuestra la devoción y también el agradecimiento de muchos feligreses que vienen aquí a agradecer a Santa Rita de Casia, patrona de lo imposible. La gente está aquí, a pesar de las bajas temperaturas, frente al Instituto de Cardiología, donde fue montado el altar. En este momento la procesión está ya regresando y en minutos nada más será la misa de clausura para una jornada de fiesta en comunidad, en familia, con toda la feligresía católica que se ha concentrado aquí para festejar el día litúrgico de Santa Rita de Casia. En minutos preside la misa, la ceremonia central, el arzobispo de Corrientes, Monseñor Adolfo Larregain, que también es quien está encabezando esta procesión que ya está próxima a llegar a este lugar. Desde la parroquia Santa Rita de Casia, en Corrientes Capital, un informe para Radio UNE, Roberto Obregón.
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1: 30 minutos de las 7 de la tarde, estás en la radio de la Universidad Nacional del Nordeste y repasamos los principales títulos.

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1: La Facultad de Arquitectura realizará una charla sobre economía circular e industria de los plásticos. La Facultad de Arquitectura y Urbanismo de la Universidad Nacional del Nordeste, a través de la Cátedra Taller de Diseño Industrial 2 de la Licenciatura en Diseño Industrial, llevará adelante una nueva actividad en el marco de su ciclo Charlas de Diseño, dedicada a los principios de la economía circular y la industria de los plásticos. Esto será el jueves 28 de mayo de 8 a 10 horas. La modalidad será virtual, será con entrega de certificados y el evento será gratuito. Para más información, anotarse en medios.une.edu.ar.
0: Lo que pasa en Corrientes.
1: El Vidal celebró sus 99 años y entregó certificados a egresados del sistema de residencias. En el marco de la víspera de su centenario, el Hospital Dr. José Ramón Vidal celebró sus 99 años de historia con un emotivo acto que conjugó la entrega de diplomas a sus flamantes egresados y un profundo reconocimiento a la trayectoria de tres profesionales de la salud. La ceremonia contó con la presencia del gobernador Juan Pablo Valdés, el ministro de Salud Emilio Lanari, el intendente de la ciudad Claudio Polich, el director del nosocomio Horacio Sotelo y el decano de la Facultad de Medicina, el doctor José Daniel Sheikman.
0: Lo que pasa en Chaco.
1: El gobierno anunció el cronograma de pagos de mayo para la administración pública. El gobierno provincial informó el cronograma de acreditaciones de haberes correspondiente al mes de mayo de 2026 para trabajadores activos y pasivos de la administración pública provincial. De acuerdo al esquema dado a conocer oficialmente, los salarios serán acreditados los días lunes 1 y martes 2 de junio, permitiendo a los agentes estatales contar con previsibilidad y organización financiera al inicio del nuevo mes.
0: Nacionales.
1: El ministro de Salud celebró la salida formal de la Argentina de la OMS. El ministro de Salud, Mario Lugones, anunció este viernes que Argentina salió oficialmente de la Organización Mundial de la Salud, un hecho sin precedentes. Lugones publicó un mensaje en su cuenta de X señalando que el hecho marca una recuperación de la soberanía sanitaria, aunque en realidad los motivos están más relacionados con seguir la política exterior de la administración estadounidense a cargo de Donald Trump.
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1: 20 horas en la República Argentina, estás en la radio de la Universidad Nacional del Nordeste y repasamos los principales títulos.
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1: EUDENE presenta la obra reunida de Gerardo Pisarello en el aniversario de la biblioteca que lleva su nombre. La editorial de la Universidad Nacional del Nordeste presenta la obra reunida de Gerardo Pisarello, escritor saladeño, que supo plasmar en su literatura y con una maestría única el paisaje, las costumbres y las voces de Corrientes. El evento tendrá lugar el próximo 24 de mayo a las 18 horas en la Biblioteca Gerardo Pisarello de la localidad de Saladas, en el marco de la celebración del aniversario de esa institución que lleva el nombre del destacado autor. La presentación estará a cargo de autoridades de EUDENE.
0: Lo que pasa en Corrientes.
1: Más de 4.000 docentes participaron de jornadas de capacitación. El gobierno provincial concretó con éxito una masiva jornada de capacitación docente en Corrientes, capital. La propuesta formativa estuvo a cargo de la reconocida especialista en educación Laura Lewin. Debido a la alta demanda, se debieron realizar dos encuentros consecutivos durante el jueves. Más de 4.000 educadores y directivos de la capital y zonas cercanas colmaron las instalaciones del Centro de Convenciones. El Ministerio de Educación, la Secretaría General y la Escuela de Gobierno coordinaron la actividad de forma conjunta. La iniciativa continuará este viernes en Saladas y recorrerá otras 8 localidades.
0: Lo que pasa en Chaco.
1: En Resistencia, un hombre murió tras ser apuñalado en medio de un conflicto de vieja data. En las últimas horas, la policía del Chaco se encuentra trabajando para dar con los presuntos autores del crimen. La persona fallecida tenía 35 años. La víctima fue identificada como Cristian Saucedo, domiciliada sobre Avenida Combate Vuelta de Boligado. Habría ingresado cerca de la 1:30 al Hospital Julio Perrando, trasladado por su hermana de 24 años.
0: Nacionales.
1: Caputo precisó que la reducción gradual y programada de retenciones no dependerá de la recaudación fiscal. El ministro de Economía, Luis Caputo, encabezó este viernes una conferencia de prensa junto al secretario de Comercio, Pablo Lavigne, y el secretario de Agricultura, Sergio Iraeta, en la que detalló la nueva política de reducción de retenciones a las exportaciones del agro y la industria. El anuncio se dio un día después de la presentación oficial realizada por el presidente Javier Milei, quien había vinculado a la baja de alícuotas a la evolución de la recaudación tributaria. Según precisó Caputo, la disminución será gradual y prefijada, con un esquema establecido que ya incluye los costos fiscales estimados para los próximos años.
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